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3: 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Son las 8:13.
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Muchas gracias.

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2: 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Son las 9 y 16 minutos.
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2: 10 y 19 minutos.

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1: 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Son las 12:24 minutos.

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2: La hora exacta en Teleangol son las 6 y 24 minutos.
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1: Con otra estrella, Joel Poblete, ¿cómo estás? Buenas tardes.
2: Buenas tardes, ¿qué tal? ¿Cómo estás?
3: Hola.
2: Me reía también con ustedes con esto que estaban comentando, bueno, con todo, con lo de la estrella de Pedro Pascal me parece bonito, pero lo del chino y todo, de verdad, da para una película, ¿eh? Yo creo que sí. Vamos a ver una película en algún momento.
3: Pronto en Netflix.
1: Sí, no, está buenísima esa historia, o sea, no sé si buenísima es la mejor palabra.
2: No, sobre todo
1: no.
2: Con todo lo que se dio saliendo.
3: Es muy chanta, pero es divertida.
2: Sí, ha dado por una cantidad de memes y videos.
3: Y que no terminó en tragedia.
2: No, menos mal, por suerte, sí.
3: Vaya, que deba pagar ahora que quieren hacer pagar al chino y compañía la peripecia.
1: Bueno, podría haber terminado una tragedia.
3: Sí, sin duda.
1: Bueno, vamos a las películas que sí existen.
2: A pesar de que estamos en una semana bien especial, ahí les voy a comentar por qué.
3: Mucha odisea, ¿no?
2: Es que se iba a decir yo, como la odisea ha sido un gran fenómeno, que ha estado dando mucho que hablar y está todo el mundo yendo al cine, la otra semana viene Spider-Man. Entonces esta semana todos los expertos y analistas, no solamente en Chile, sino el resto del mundo, dijeron que es una semana como media intermedia, media bisagra, que la gente... Hay cosas que les voy a contar. Tenemos una película que ha estado en cartelera, pero que se agregó con unos minutos extras, que es Backrooms.
4: I found something in the store.
5: Okay.
2: ¿Qué pasa con esta película? Ya se la estuve comentando en un par de ocasiones, ya lleva 8.

0: 8 semanas en cartelera en Chile, no se ha ido nunca y menos se va a ir ahora porque desde ayer está disponible una copia nueva, una versión extendida, podríamos decir.
1: ¿Cómo? ¿Estiraron la historia?
0: Sí, lo que pasa es que habían algunas escenas que habían dejado fuera, minutos extras, son 16 minutos extras. Para quienes no recuerden, este ha sido uno de los fenómenos del año por varias razones. Al margen de la calidad, que por ejemplo yo no la encontré, no me volvió loco, no encontré que fue una obra maestra, pero a la gente le encantó, o por lo menos ha dado harto que hablar, como renovación un poco del cine de terror. Recordemos que tiene mezcla de thriller psicológico, recordemos que también ha dado mucho que hablar porque su director, igual que la otra película Obsesión, que sigue en cartelera, los dos son directores muy jóvenes, en este caso es su ópera prima, él tiene solo 21 años, les conté que es un youtuber, se hizo famoso en la pandemia con sus videos y de ahí hizo esta película con actores famosos, la actriz de Valor Sentimental, etcétera, etcétera. Entonces una película que se ha estado comentando bastante, hay gente que dice que es mucho ruido, pocas nueces, pero el que se estrene una copia con 16 minutos de esta, que la gente quiere ir a verla de nuevo, que siga en cartelera, es que igual el fenómeno existe. Así que para quienes aún no la ven, ahora la pueden ver en versión aún más completa, para quienes se la quieren repetir, y los que han quedado desapasionados porque encuentran que no es para tanto, tienen un nuevo argumento ahí para comentar.
1: Perdón, ¿cuánto dura entonces en total ahora?
0: Ahora estaba durando como una hora y media y ahora son unos 100 y tantos minutos, claro, sí, aguanta un poquito más. Así que ahí está disponible en cines desde ayer.
1: Otro estreno, El Gran Viaje.
0: Este es el único estreno en realidad de la semana, oficialmente. Es una película bien especial, yo creo que de las películas más atípicas o difíciles de clasificar que hemos tenido en la cartelera en el último tiempo. Es una película animada, pero no es una animación tipo Pixar, tipo Disney o tipo Minions. Es bien especial, es una mezcla entre animación tradicional con fotografía time-lapse. Ha sido definida como una especie de fábula ecologista, porque curiosamente no tiene ningún diálogo, son personajes de la naturaleza o incluso otros planetas, son unas semillas de diente de león, que sienten, hay toda una leyenda en torno a esto y de la resiliencia que tienen, y por eso simboliza eso, como que se tienen que viajar como a otras esferas y encontrar otros animales o criaturas por el camino y seguir resistiendo. Y por eso, como digo, tiene mezcla de time-lapse, fotografía que se capturó en distintos países del mundo, y con animaciones. Bien interesante, obviamente, como ya dije, no hay diálogos porque son todos animales, no es como antropomórfico en ese sentido, como tipo película Disney que los animalitos hablan, no. Entonces eso lo hace bien especial. Es de una directora japonesa, una coproducción entre Francia y Bélgica, fue película en el Festival de Cannes, tuvo estreno mundial el año pasado, la película de clausura de la Semana de la Crítica, y lo interesante es que la directora, que es japonesa, está en Chile en estos días, ha estado participando en distintas actividades, en Valdivia, en el GAM, y aprovecho para pasar el dato que además de estar en cartelera multisalas, hoy día viernes, en el Centro Arte Alameda va a estar la directora japonesa, que se llama Momoko Seto, va a estar presentando su película y dialogando en torno a ella. Eso es interesante, porque no siempre hay una oportunidad de tener una figura internacional conversando de la película. Va a estar moderando Cristóbal León, el director de películas muy elogiadas como La Casa Lobo, así que va a estar bien interesante eso para quienes puedan ir. Hay entradas a la venta hoy viernes 18:45, Centro Arte Alameda, y quienes no puedan, están multisalas disponibles en el sector oriente, especialmente de nuestra
1: capital. ¿Y la crítica la ha tratado bien?
0: La ha tratado bien, como digo, es una película bien difícil de clasificar. A mí me gustó, la encontré muy linda visualmente, un ejercicio bien interesante, pero claro, hay gente que quizás no va a conectar tanto porque, como digo, no hay diálogo, es más sensorial, inmersiva, que como argumental, claro, en ese sentido. Mira. ¿Ya?
1: Bueno, esos son los dos estrenos. El primero es un semiestreno.
0: Claro,
1: ¿ah?
0: Sí, y otro estreno.
1: Y otro estreno. Ahora ya vamos a estrenos en las plataformas.
0: En streaming.
1: Una película, pero buenísima, que se llama Sorda.
2: Lía. Bonito, ¿no? Un poco modernillo.
0: Anillo, ahí tenemos una película española, ¿tú ya la viste, Cecilia?
1: Sí.
0: Bueno, para quienes tienen la plataforma Mubi, está disponible hace algunos días, entre tanto Mundial y Odisea, no la había dejado pendiente para comentarla, así que quise aprovechar ahora que ganó España, obviamente, así que traje un par de títulos españoles para mencionarles que están en streaming. Y esta película ha dado bastante que hablar, se estrenó el año pasado mundialmente en el Festival de Berlín, la sección Panorama, ganó premio del público y después tuvo fuerte presencia este año en los premios Goya. Tuvo varias nominaciones, incluyendo Mejor Película, y ganó Mejor Actriz revelación para la protagonista, que es la, ya vamos a hablar de ella, que es un personaje que justamente tiene es sorda y por eso da el título a la película. Mejor actor secundario para el que hace de su marido, que es un personaje bien interesante, y ganó premios en Málaga, en todos lados. Tú ya la viste, Cecilia, así que la podemos comentar con más propiedad para que la gente nos escuche y se haga una idea. Básicamente, ella, la directora de esta película, Eva Libertad, que es una ópera prima, también ella ganó el premio de Mejor Dirección Revelación en los Goya, había hecho un corto con esto, porque su hermano

0: Ana, Miriam Garlo, la protagonista, es sorda en la vida real. No es una actriz que está haciendo de sorda, eso lo hace más interesante, sorda desde los 7 años. Y el personaje protagónico lleva una vida bien plena, podríamos decir, cuando parte la película con su esposo, que es oyente. Él como que ha aprendido a hablar lenguaje de señas, se maneja muy bien y todo, pero cuando ella queda embarazada, empiezan las complicaciones, porque lo que debería ser un proceso muy lindo, viene mucha incertidumbre por si la hija va a salir o no sorda, si va, cómo se va a relacionar con el resto del mundo, y también el personaje protagónico empieza a darse cuenta que no es tan fácil, obviamente nunca ha sido fácil, pero ella como que vivía una especie de burbuja protegida y se da cuenta como que las cosas son distintas. ¿Qué te pareció a ti, Cecilia?
1: Sí, genial. Y además es así, las cosas no son fáciles. Después hay una escena de antología que es el parto.
0: Sí, tremendo. Que es muy fuerte.
1: Bueno, pero véanla, porque es muy, muy interesante, porque además es una cachetada para todos nosotros cómo convivir con una persona sorda.
0: Claro, incluso la película muestra eso, como la gente aparentemente trata de ser solidaria, pero al final igual sigue en su mundo y no se adapta a veces.
1: Y que es súper difícil también. Y eso que ella sabe leer
0: los labios.
1: Entonces
0: sí,
1: tenía alguna posibilidad de comunicarse, pero no siempre.
0: Exacto.
1: Bueno, pero es una muy buena
0: película. Muy interesante, conmovedora,
1: bien actual. Y sin embargo, lo hace.
0: Sí. Y el personaje de él no es menor, Álvaro Cervantes, que es un actor que ha salido en varias películas y, como decía, acá se ganó el Goya, porque muestra justamente, es una persona muy comprensiva, pero claro, después del proceso del parto, cuando va creciendo la hija, ella empieza a tener problemas para ser más comprensiva con la situación, y eso como afecta a la relación de pareja, creo que está muy bien retratado.
1: Así
0: que
1: es
0: muy interesante.
1: Película.
0: No hay muchas películas así. Hace unos años tuvimos una que se llamaba Sound of Silence, que estaba interesante, claro. Que estaba súper bien cuando él empezaba a perder el oído, estaba muy bien retratado eso, pero acá en cambio un personaje sordo y muestra justamente cómo nos relacionamos en la sociedad actual con este tipo de personas que tienen esta condición.
1: Otra película que llega al streaming, Tardes de Soledad.
0: Y también española, y también en Mubi. No sé si esta la pudiste ver, Cecilia.
1: No.
0: Bueno, esta película ha sido bien polémica, bien comentada. Yo la tenía pendiente, se había mostrado en Fidox. Tuvo su estreno mundial el año antepasado, 2024, en el Festival de San Sebastián, donde ganó la Concha de Oro como mejor película. Es de un director que se llama Albert Serra, que es de los directores españoles más elogiados, pero que divide bastante, y está ambientada, es un documental ambientado en el mundo de las corridas de toros, ¿ya? Que es un tema complejo. También por lo mismo la escogí como película española, porque como digo, también está en streaming, disponible en Mubi. Es un documental muy básico en ese sentido, es solamente ver esto, pero es muy fuerte porque no tiene ningún tapujo en mostrar cómo son las corridas de toros. Entonces algunos dicen que es una película que está, es muy casi obscena de ver.
1: De hecho,
0: es demasiado cruda. No, yo
1: le hizo el quite cuando vi así un poquito.
0: Sí, digo, es muy fuerte.
1: En ese momento no estaba preparada.
0: Es
1: porque
0: muy fuerte,
1: me da mucha pena
0: a
1: los toros.
0: Totalmente. Y para justamente hay unas personas que dicen que es una buena película para volverse animalista y para entender por qué hay que estar en contra de las corridas de toros. Y creo que está muy bien retratado, pero claro, es bastante crudo, dura 2 horas. Así que obviamente quienes tengan estómago frágil o no soporten ver el maltrato animal, la película, como digo, es bastante gráfica. Es una institución en España, por supuesto, las corridas de toros cada vez más cuestionadas. En los últimos años, sobre todo, están siendo aún más cuestionada, entonces creo que es interesante cómo aborda la película esto, pero claro, es muy fuerte en ese sentido, así que ahí dejo el dato, y no lo tengo aquí como trailer, pero igual paso otro datito importante, ya que estamos en mini especial de cine español a raíz del triunfo en el Mundial. Hay una película que se llama Los Domingos, que es la gran ganadora este año de los Goya, ganó mejor película, dirección y todo, no llegó a la cartelera comercial, se mostró en Cine UC, pero se va a poder ver este sábado en la sala acá, en pleno centro de la capital, a las 20 horas. Se va a estar mostrando en un ciclo que están haciendo ahí que se llama Maestras Miradas de Hoy, con directoras mujeres. Ella se llama Lauda Ruiz de Azúa, como digo, ganó 5 Goyas incluyendo película y dirección, así que va a estar ahí. Y quienes no puedan ir mañana, el cine UC está haciendo un ciclo de cine gratuito que se llama Espiritualidad, y la van a mostrar el martes a las 18 horas gratis, ¿ya? Así que la película, la gran ganadora de los Goyas este año, que no tuvo estreno comercial en nuestro país, para quienes nos la perdimos en el verano que la dio el cine UC, ahí está la posibilidad de verla también.
1: Y espero que algún día llegue, aunque sea al streaming.
0: Ojalá que el streaming llegue. Para quienes no lo saben, es una chica de 17 años, brillante, que tiene todo para ser una gran universitaria, y decide meterse a monja de clausura, de claustro, y su familia cómo aborda esto, cómo la enfrenta la gente que la rodea. Está muy bien tratado este tema, así que ahí está disponible también para ver mañana, o si no, el martes.
1: Y hay una película que llega ahora al streaming, Amos del Universo.
0: Estuvimos hablando también de ella, se estrenó a principios de junio.

0: Hubo un poquito como un mes y medio en cartelera, pero no le fue tan bien. Se esperaba que fue uno de los grandes fenómenos del año, es la adaptación de He-Man y Los Amos del Universo, fenómeno en los años 80, y por eso estuvimos conversando de ella, y no le fue bien en taquilla, pero a la gente le gustó harto. Yo a la función que fui estaba llena, la gente se rió mucho, obviamente los que somos de esa generación, la gente de los años 80, toda la historia de He-Man y Los Amos del Universo está muy bien retratada, con mucho sentido del humor, con buenas actuaciones. Jared Leto se roba la película siendo del villano de Skeleton. Así que quienes no la alcanzaban a ver en cine, ya está desde esta semana disponible en Prime Video. Para muchos, una de las películas más subvaloradas del año, así que ahí pueden aprovechar de verla. Es para pasarlo bien, entretenerse, no es filosófica ni nada, pero está muy bien retratada la serie y con mucho sentido del humor. Así que ahí, si se la perdieron, aprovechen que está en streaming.
1: Bueno, ahí están los comentarios cinematográficos de nuestro querido Joel Poblete. Que tengas buen fin de semana, Joel.
0: Igualmente, la otra semana estaremos con Spider-Man. Chao, chao.
1: Eso. Qué buena.

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0: Hay 15 personas desaparecidas a raíz de los efectos del sistema frontal y se mantiene en 13 los fallecidos. Balance deja casi 14.000 damnificados, más de 40.000 aislados y sobre 1.500 viviendas destruidas. De a poco retorna el agua potable a zonas de la región de Coquimbo. Productores locales de Pisco, indignados con el ministro Jaime Campos, quien señaló que no hay daños estructurales en la agricultura chilena. 16 trabajadores de la faena minera Pascua Lama fueron rescatados tras una semana atrapados en la alta cordillera de Atacama. El sindicato de trabajadores cuestionó la lentitud para realizar los operativos que siguen hoy. El juzgado de Antofagasta abonó los más de 1.400 días de prisión que cumplió en Países Bajos la exalcaldesa de la comuna Karen en Rojo. Condenada por fraude al fisco, ya ejecutó el 80% de su pena. En prisión en preventiva quedó Carlos Cancino, conocido como El Rana, imputado por el crimen del carabinero Marcos Cosme en Valdivia y también del homicidio del cabo Eugenio Naín. Ministro Quirós lamentó la salida del ahora ex subsecretario de Hacienda, Juan Pablo Rodríguez, tras dar positivo a un test de drogas. Si los nuevos resultados dan negativo, desde el oficialismo piden su reintegración. En el mundo, más de 200.000 personas huyen o se confinan en medio de los incendios forestales en España y Francia. Además, Paramount retrasó para 2027 la compra de Warner Bros. Discovery por demandas antimonopolio. Y en el fútbol, golpe al mercado. Aníbal Mosa anunció a Bocinha, el arquero de Cabo Verde, como nuevo refuerzo de Colo-Colo. En el retorno del campeonato, los albos vencieron a Limache. Hoy juegan la Católica y la Serena.
1: 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Y aquí hay WOM, y no vamos a parar.
0: Hola, ¿qué tal? ¿Cómo están? Bienvenidos, bienvenidas a una nueva edición del Diario de Cooperativa que hacemos la mañana de este sábado 25 de julio. Todavía no amanece y a esta hora llueve en Santiago. Se espera que continúen las precipitaciones durante el resto de esta jornada. Hasta la tarde del sábado podría seguir lloviendo y hasta ahora 11 grados de temperatura, de una máxima de 15 que esperamos para hoy. Revisamos el pronóstico del tiempo para el resto del país. Lluvia también en Rancagua a esta hora durante toda la jornada del sábado. 14 grados de máxima esperamos en Rancagua y en Talca, también en Chillán, donde hay fuertes vientos, también precipitaciones durante esta jornada. Llueve también en Concepción y en Temuco, donde esperamos una máxima de 13 grados. En Valdivia, 12 de máxima para hoy. En Puerto Montt, a esta hora, 6 grados. Llegaremos a una máxima de 11 durante la tarde de este sábado. Llueve también en Puerto Montt durante toda la mañana y ya por la tarde cesan las precipitaciones ahí en Puerto Montt. En Coyhaique, harto frío, a esta hora menos un grado, se espera una máxima de 4 y 2 grados de máxima en Punta Arenas. Llueve también durante todo el día hasta la mañana del domingo ahí en Punta Arenas. En Valparaíso, a esta hora 13 grados de temperatura, cielos cubiertos, esperamos una máxima de 14 ahí en el puerto de Valparaíso. En La Serena, Coquimbo, no se ven precipitaciones para hoy, tampoco para mañana. Eso sí, cielos nublados y una baja temperatura. Hoy día tenemos una máxima de 18 ahí en La Serena, Coquimbo. En Copiapó, cielos soleados, esperamos 28 grados de máxima. Hasta los 20 llegaremos en Antofagasta, 19 esperamos en Iquique y hasta los 20 de máxima llegaremos en Arica, en el extremo norte del país. Revisada la información del tiempo, vamos con las noticias.
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0: Partimos en la región de Coquimbo, mientras Aguas del Valle asegura que el 60% de los hogares en La Serena y Coquimbo ya tienen agua. Comienzan también ahí en Coquimbo las primeras manifestaciones por el tema de la conectividad, también la falta de agua. Parlamentarios y alcaldes de la zona piden incorporar a Atacama y Coquimbo en la ley de reconstrucción. Carlos Ruiz con el informe.
3: Con cacerolas y silbatos, vecinos del sector Quebrada del Sauce, en Coquimbo, salieron a protestar por los efectos que el sistema frontal ha dejado en su comunidad. Sin agua potable y sin conectividad vial, debido a un gran socavón, decidieron salir a la calle. Así lo comenta Ivonne Huerta, vecina del sector.
4: Gracias a Dios nos preparamos todos los vecinos. Todos estaban preparados, yo fui a ver el cauce, y ahora el problema que tenemos es el agua y obvio la parte de conectividad de vehículos, porque cómo salimos de acá, estamos aislados.
3: Por su parte, Aguas del Valle asegura que el servicio de agua potable ya se ha logrado restablecer en cerca del 70% de los hogares de La Serena y Coquimbo y que esperan prontamente llegar al 100%, según comenta José Luis Murillo, gerente general de la empresa.
5: Bueno, viernes por la tarde hemos conseguido restituir el 60% del servicio en La Serena y Coquimbo. En un escenario de catástrofe general dentro de la ciudad, estamos recuperando nuestras fuentes, como decía, 60% ya recuperado en servicio normalizado, y esperamos durante la tarde recuperar otro 10%, llegando al 70% en total. Es un equilibrio difícil porque el sistema está especialmente sensible y endeble, por tanto, es importante lo que realicemos, en la cual esperamos llegar prácticamente al 100%.
3: El sector productivo también se ha visto afectado por las lluvias. La industria pisquera de Atacama y Coquimbo señala que los daños a su infraestructura y hectáreas productivas es cuantiosa, por lo cual reaccionaron molestos a las declaraciones del ministro de Agricultura, Jaime Campos, quien señaló que no había daño estructural al sector. El presidente de la cooperativa Control Pisquero, Mauricio Estay, le replica.
6: Las declaraciones del ministro de Agricultura son una falta de respeto al rubro agrícola pisquero y las miles de familias que sufren esta catástrofe hoy día a día. No se puede medir los daños sentados desde una cómoda oficina en Santiago. Los daños hay que medirlos acá, con los testimonios de la gente, en terreno, embarrando y ensuciándose las manos. Esa es la manera de medir los daños. Acá, donde hay productores que todavía no pueden entrar a sus predios por el daño que ha ocurrido en sus campos, en sus casas, es una insolencia y una ignorancia absoluta estas declaraciones.
3: En tanto, los parlamentarios de la región de Coquimbo, en conjunto con los alcaldes de la zona, adoptaron una postura en común de no aceptar que la reconstrucción de los daños provocados por el temporal se haga con recursos de la región, sino que sean deducidos del 2% constitucional o bien sean incorporados en la ley de reconstrucción mediante un veto aditivo. El senador Matías Walker se refiere a esta postura.
7: Le planteamos al ministro de Hacienda, los parlamentarios de la región, no puede haber ley de reconstrucción nacional sin garantizar los recursos para la reconstrucción de la región de Coquimbo y la provincia del Huasco. Por eso, esta declaración pide, exige al ministro de Hacienda incorporar mediante un veto aditivo estos recursos y sumarlos a los ya disponibles para las regiones de Valparaíso, Biobío.
3: Los alcaldes de la región estiman en $500 millones los daños provocados por el temporal, por lo cual urgen al gobierno a adoptar las medidas para disponer de estos recursos frescos de manera rápida y oportuna desde el nivel central y no con recortes al presupuesto regional.
0: De Coquimbo nos vamos a Atacama. 16 trabajadores de la faena minera Pascualama fueron rescatados tras una semana atrapados en la alta cordillera de la provincia del Huasco. Quedan más de 20 funcionarios aún en la zona y el sindicato de trabajadores cuestionó la lentitud para realizar los operativos. Carlos Opaso es periodista en Atacama y este es su reporte para Cooperativa.
8: 16 trabajadores fueron rescatados desde la faena de Pascualama que se encontraban aislados en el campamento Barreales de la compañía minera Barrick Chile. Fue durante la mañana de este viernes que mediante un operativo aéreo lograron rescatar a la mitad de estos trabajadores mineros que estaban en el campamento sin poder bajar a Alto del Carmen. De acuerdo a lo informado por la empresa, se realizaron 4 vuelos, mediante los cuales 16 trabajadores fueron trasladados y evaluados por personal médico antes del embarque y nuevamente a su llegada. Actualmente, 23 personas permanecen en el campamento, quienes continúan resguardados y bajo monitoreo médico. La empresa señaló que las evaluaciones disponibles confirman que están en buen estado de salud, además de que el campamento mantiene operativas sus comunicaciones y cuentan con reservas suficientes de petróleo, gas, alimentación y agua para las personas que permanecen en el lugar. El dirigente de la Confederación Minera del Cobre, Hugo Páez, quien se encontraba en la comuna cordillerana esperando a todos estos trabajadores que eran rescatados, se refirió a la situación.
9: Lo que pasa con los trabajadores de Pascualama que se encuentran aislados, ¿cierto?, producto de la alta nevazón en la cordillera, no reuniendo las condiciones básicas de calefacción. Los campamentos están 7 metros de nieve y no tienen ya poco combustible. De hecho, el combustible que le queda para tener iluminación y calefacción en algunos lados.
8: Asimismo, el diputado Cristian Tapia informó que a las 14 horas de este viernes se logró evacuar a algunos trabajadores, quedando otros en la faena minera. Esto fue lo que comentó el parlamentario.
10: A eso de las 14 horas ya terminó el operativo de rescate de los trabajadores Pascualama, rescatando definitivamente 16 entre trabajador y trabajadora, quedando 23 todavía en faena, más 3 que se encuentran en nuestro sector, porque el clima empezó a cambiar. El compromiso de la empresa que debe continuar a contar de las 7 de la mañana para poder rescatar a los demás trabajadores. Hemos tenido contacto por videollamada con algunos de ellos, están en buenas condiciones, pero todos sabemos que la noche es complicada. Y en ese contexto esperamos que el clima acompañe para tener a todos los trabajadores con su familia especialmente y que se le hagan todo el chequeo médico.
8: Desde la empresa minera señalaron mediante una declaración que los rescates se retomarán este sábado para complementar el traslado de los trabajadores que permanecen en campamento de forma segura hacia la ciudad de Vallenar. Luego de que las condiciones en alta montaña no permitieron dar continuidad, el desarrollo de los vuelos seguirá sujeto a la evaluación de las condiciones meteorológicas, técnicas y operacionales del momento. Según Barrick, el operativo fue planificado con 2 helicópteros. Durante la mañana se produjo una demora en el abastecimiento de combustible, situación que fue resuelta para dar inicio a los vuelos. Posteriormente, una de las aeronaves, de mayor peso, no pudo ascender al campamento debido a las condiciones de viento presentes en la zona, por lo que los traslados continuaron con un solo helicóptero. Esta reducción de la capacidad aérea respondió exclusivamente a condiciones logísticas, técnicas y meteorológicas que impedían operar ambas aeronaves con los estándares de seguridad requeridos.
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2: Cooperativa, 7:16 minutos. 7:16 minutos.
3: Diario de Cooperativa, y hasta ahora revisamos información de los deportes. Hablamos de fútbol porque Colo Colo ganó en el reinicio del torneo. Los albos anunciaron a Bocinha como su nuevo arquero. Hoy continúa la fecha 16, juega la Católica esta tarde recibiendo a La Serena. Ivo Bay lo cuenta todo.
4: Volvió el torneo nacional con Colo Colo, que ganó y también remeció el mercado de invierno. Partamos por el reinicio de la Liga de Primera, que lo hizo del Estadio Monumental con el triunfo del Cacique por 3-1 ante Deportes Limache. Álvaro Madrid, Jason Rojas y Felipe Raipán anotaron los goles del equipo blanco, que lidera con comodidad la competencia con 39 puntos. Tras el triunfo en Macul, esto dijo el entrenador colocolino. Escuchamos a Fernando Ortiz.
5: Enfrentamos un gran rival. Más allá de que todos quieren ganar a Colo Colo, este particularmente no le podíamos ganar hace tiempo, y me voy satisfecho. No hemos conseguido nada, pero sí dimos un partido para nuestra gente importante.
4: Siguiendo con Colo Colo, este viernes el presidente de la institución, Aníbal Mosa, confirmó el acuerdo con Bocinha, el meta caboverdiano que atajó con su selección en la reciente Copa del Mundo. Con esto, Bocinha competirá con Gabriel Maureira por la meta colocolina. Así lo confirmó el presidente de Colo Colo, Aníbal Mosa.
6: Bueno, la novedad es que hemos llegado a un acuerdo con el jugador para que Bocinha se pueda integrar los próximos días al equipo más grande del país.
7: ¿Está listo entonces?
6: Sí, tenemos un acuerdo, como te acabo de decir, se están afinando los últimos detalles, pero ya tenemos la confirmación de su entorno y de su representante llegando a un acuerdo con una propuesta que nosotros hemos hecho llegar, así que
7: están... ¿Cuánto tiempo, Aníbal?
6: Mire, ese tipo de detalles me gustaría que lo conversáramos, pues. Pero lo primero es ratificar de que Bocinha va a ser jugador de Colo Colo, en los próximos días va a viajar a Chile. Se va a someter a los exámenes de rigor como corresponda, y después será presentado aquí en el Estadio Monumental.
4: La Universidad de Chile, por su parte, jugará este domingo ante el Audax Italiano. Para dicho partido, el equipo de Fernando Gago tendrá el retorno de varias piezas, como la de Charles Arán y Eduardo Vargas. Sobre el contingente azul que visitará la Florida en el reinicio del campeonato, habló el entrenador Gago.
8: Charles y Eduardo sí van a estar en consideración para estar convocados, y Matías está en el proceso final, ya le quedan los últimos días para tratar de terminar de soltarlo como queremos y ponerlo bien físicamente para que pueda sostener todos los partidos que vienen.
4: La fecha 16 de la Liga de Primera continuará hoy sábado con dos partidos. A las 5:30 de la tarde, Huachipato jugará con Cobresal en Talcahuano, mientras que a las 20 horas, Universidad Católica recibirá a Las Condes, a Deportes La Serena. Fue la información del deporte en el diario de Cooperativa.
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3: El gobierno actualizó el balance del sistema frontal que afectó la zona centro-norte del país, mientras continúan las labores de reposición de servicios básicos, también el envío de ayuda a las regiones de Atacama y Coquimbo, las más golpeadas por la emergencia. Desde Senapred informaron que ya se han despachado más de 190 toneladas de ayuda humanitaria por vía terrestre, marítima y aérea, a lo que se sumó este viernes un quinto vuelo de la Fuerza Aérea con más de 12 toneladas de insumos, entre ellos alimentos, agua, colchones y kits de higiene. Las autoridades indicaron que continúan los trabajos para recuperar la conectividad y también la reposición de los servicios de electricidad y agua potable en las zonas afectadas. Habla la directora nacional de Senapred, Alicia Cebrián.
10: Mantenemos el monitoreo del sistema frontal que ha afectado a nuestro país, principalmente a las regiones de Coquimbo y Atacama. Desde Senapred se mantiene el envío de ayuda en las zonas afectadas. Su distribución se ha realizado de forma terrestre, marítima y aérea, alcanzando actualmente más de 190 toneladas. En el tramo Atacama-Araucanía...

0: hasta ahora se reportan un poco más de 16.000 clientes sin suministro, concentrados en la región de Coquimbo con 6.734. Respecto al suministro de agua potable, se reportan 121.594 clientes sin suministro entre la región de Atacama y Coquimbo. La comuna de Ovalle al día de hoy se ha recuperado el 100% de agua distribuida a través de la red agua potable, y la conurbación La Serena-Coquimbo ha logrado un 59% de reposición del servicio de agua en su red.
1: En cuanto al balance de la emergencia, SENAPRED informó que hasta ahora se mantiene la cifra de personas fallecidas, son 13 las personas que han perdido la vida en medio de esta emergencia climática. También hay 15 personas desaparecidas, de las cuales 8 corresponden a la región de Coquimbo y 7 a Atacama. Además, el catastro preliminar da cuenta de casi 14.000 personas damnificadas, 867 albergadas, más de 600 de ellas en Coquimbo, y más de 40.000 personas aisladas, principalmente entre las regiones de Coquimbo y Valparaíso. Respecto a los daños materiales, el reporte consigna 1.587 viviendas destruidas. Hay también más de 5.700 viviendas con daño mayor y otras 27.000 con daño menor, aunque las autoridades recalcaron que estas cifras pueden variar una vez que finalice la aplicación de las fichas FIDE. En materia de servicios básicos, aún permanecen más de 16.000 clientes sin suministro eléctrico, principalmente en la región de Coquimbo, mientras que 121.000 clientes continúan sin agua potable entre Atacama y Coquimbo. En el caso de Ovalle, ya se recuperó el 100% del servicio, y en la conurbación La Serena-Coquimbo la reposición alcanza el 59%. Finalmente, SENAPRED advierte que la emergencia aún no termina. Para este fin de semana se pronostican altas temperaturas en Atacama que podrían superar los 30 grados y generar deshielos en la cordillera, además de nuevas precipitaciones que se esperan también entre Valparaíso y el Biobío. Por eso, las autoridades llaman a evitar visitar sectores cordilleranos y precordilleranos, donde podrían registrarse aumentos de caudales y nuevos episodios de riesgo.
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1: Otra cosa, en prisión preventiva quedó Carlos Cancino, acusado de matar al cabo del GOPE, Marcos Cosme, en Valdivia. El sujeto también es acusado por el crimen del cabo Eugenio Naín en la Araucanía. Claudio Arévalo con el informe.
3: El juzgado de garantía de Valdivia decretó la medida cautelar de prisión preventiva para Carlos Cancino, conocido como El Rana, imputado como autor del homicidio del cabo de carabineros Marcos Cosme, ocurrido el 15 de julio en Valdivia. Durante la audiencia de formalización, el tribunal acogió los argumentos del Ministerio Público y determinó que la libertad del imputado constituye un peligro para la seguridad de la sociedad. El tribunal compartió los antecedentes expuestos por la Fiscalía en cuanto a la gravedad del delito y la necesidad de cautela, dijo el vocero de Fiscalía de Valdivia, Erix Aguayo.
4: Por el homicidio consumado del suboficial mayor de carabineros, don Marcos Cosme, y por otros dos homicidios frustrados de funcionarios de carabineros que participaban en un procedimiento junto a él. Recordemos que estos lamentables hechos ocurren el pasado 15 de julio en el sector costero de nuestra comuna de Valdivia, y se producen precisamente en el contexto en que personal de carabineros había concurrido al lugar para detener a este imputado en el marco de una investigación seguida en la región de la Araucanía, también por el homicidio del suboficial mayor Eugenio Naín.
3: El hecho que terminó con la vida del funcionario policial se registró en el contexto de un procedimiento y ha generado amplia conmoción a nivel nacional y también, por supuesto, en la región de Los Ríos. La Fiscalía informó que el plazo para el cierre de la investigación quedó fijado en 120 días. Por su parte, el general director de Carabineros, Marcelo Araya, entregó una opinión.

0: desde el alto mando de la institución y reiteró el respaldo a la familia del cabo Cosme.
1: Nosotros no solamente nos vamos a quedar con la detención, sino que del individuo que comete algún ilícito, sino que también con todos aquellos que forman parte de esto. Hay otras condiciones, no solamente el autor, sino que también hay cómplices y encubridores que son los que participan en distintas condiciones dentro de los delitos. Estamos atacando todo eso y vamos a seguir en esa misma línea. Esa es la fuerza que tiene que tener el Estado a través de sus cuerpos policiales y, como lo hemos señalado, todos estos criminales a la cárcel donde deben estar.
0: A la salida de la audiencia también se refirió a la situación el seremi de Seguridad Pública de la Región de Los Ríos, Juan Agustín Meléndez, quien destacó la importancia de la medida cautelar para dar tranquilidad a la ciudadanía y de esa manera desarrollar la investigación.
2: La seremi de Seguridad Pública participó en la audiencia en que se formalizó al imputado por el alevoso crimen contra el carabinero Marcos Cosme. Respecto al desarrollo de la audiencia, estamos satisfechos especialmente en cuanto a su resultado, en que el tribunal sí decretó la prisión preventiva por considerar que este sujeto es un peligro para la seguridad de la sociedad, un peligro para las víctimas y porque existe un evidente peligro de fuga.
0: Cabe señalar que Cancino también está acusado en Temuco por su presunta participación en el homicidio del cabo de carabineros Eugenio Naín, hecho ocurrido en medio de un procedimiento policial en la localidad de Metrenco en octubre del año 2020.
3: El presidente José Antonio Kast, los ministros de Seguridad, Hacienda y Sexpress firmaron un paquete de medidas que ingresarán al Congreso en los próximos días para fortalecer carabineros. El objetivo es incrementar los recursos para mejorar el equipamiento y también los sueldos de los funcionarios policiales. Entre estas medidas se considera aumentar la bonificación de riesgo de los carabineros que cumplen funciones en las comunas más complejas, desde el 20 hasta máximo un 100%. El ministro de Seguridad Pública, Martín Arrau, entregó más detalles.
4: Esta extensa indicación que entrará al Congreso en los próximos días se refiere desde el inicio de la carrera, desde mejorar las condiciones de quienes ingresan a la escuela de carabineros. Por ejemplo, hoy día tienen que hacer una serie de exámenes médicos que pueden llegar a costar hasta 500 mil pesos, lo absorberá la institución. Ellos tienen hoy día una remuneración mientras estudian que bordea hoy día los 70 mil pesos. Esa remuneración se aumenta hasta cerca de los 250 mil pesos. Cuando los carabineros estudiantes salen a la calle, se homologará a un grado 17 y tendrá una remuneración de cerca de 700 mil pesos. Todos los carabineros de Chile recibirán un bono trimestral, sujeto, por supuesto, a ciertos indicadores y a los niveles de asistencia, pero habrá una mejora general de las remuneraciones de carabineros y de personal civil de carabineros.
3: Estas son indicaciones que ingresará el Ejecutivo para modernizar el sistema de incentivos con el objetivo de aumentar la dotación policial. Otra de las medidas contempladas es extender la carrera de carabineros. El general director de la institución, Marcelo Araya, se refirió a esto.
1: El periodo de formación se mantiene, ¿no? Nosotros tenemos certeza que tenemos que tener carabineros muy bien capacitados y para eso se mantienen los 2 años de formación inicial, pero también este era un anhelo de prolongar la carrera institucional. Y dentro de esta propuesta, obviamente, se mantiene la posibilidad de alargar el periodo de la institución de 30 a 35 años. Ahí hay varios mecanismos que se están viendo, pero la finalidad es que a nosotros, que nos apasiona esto, que nos gusta la función policial, que nos gusta servir, ojalá pudiéramos estar el máximo de tiempo en la institución y de esa manera prestando servicio a nuestro país.
3: Además, desde el gobierno hicieron un llamado a los parlamentarios a avanzar en la tramitación de la ley Naín Retamal, que regula la legítima defensa privilegiada. Ojalá sin modificaciones al proyecto, dijo el ministro de Seguridad, para que los carabineros actúen con pleno respaldo, indican desde el Ejecutivo.
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4: 11 grados. 11 grados en Santiago. 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
5: Somos el diario de Cooperativa en esta mañana de sábado 25 de julio. Vamos a las calles de Santiago a esta hora para revisar la información policial de la última jornada. Pablo Rivera, buenos días.
6: Sí, ¿qué tal, Paula? Muy buenos días. Se trata de una violenta encerrona de la cual fue víctima una familia en la comuna de Las Condes. Este hecho ocurre en concreto en la avenida Las Condes, cuando el grupo familiar se detiene para realizar una diligencia personal, según lo dado a conocer por carabineros, y es en ese momento en el que fueron abordados por un vehículo de color gris, el cual descienden alrededor de 5 sujetos. Dos de ellos se encontraban con armas de fuego en su poder. Bien, estos sujetos intimidan a las víctimas, las obligan a bajar del vehículo, y es durante ese forcejeo en donde no solo el conductor resulta con un golpe en la cabeza, sino que también uno de los antisociales percuta al menos 2 disparos, los cuales afortunadamente dan solo en la carrocería del vehículo. Finalmente, los antisociales no logran llevarse el automóvil, ya que las llaves estuvieron en todo momento en el poder de la víctima, del propietario de este automóvil, por lo que finalmente deciden darse la fuga en dirección desconocida a bordo del mismo vehículo en que llegaron en primera instancia. Así lo dio a conocer el teniente Manuel Ortega, oficial de ronda de la prefectura Andes.
7: Un grupo familiar abordando su vehículo particular llega hasta una ubicación específica en Avenida Las Condes, momento en los que es interceptado por otro vehículo color gris del que descienden 5 sujetos, 2 de ellos premunidos con armamento de fuego. Ellos, mediante la violencia y la intimidación, bajan a este grupo familiar del vehículo y uno de los sujetos premunidos de ese armamento de fuego percuta 2 disparos. Las víctimas se encuentran en óptimas condiciones, solamente el conductor del vehículo y padre de este grupo familiar resulta con un golpe en la cabeza.
6: Bien, afortunadamente las víctimas se encuentran en buenas condiciones de salud, solo, como mencionábamos, el padre, que resultó con un golpe en la cabeza. Todo eso mientras que el vehículo en el que se trasladaban los antisociales está confirmado que no mantienen cargo vigente por robo, por lo que en estos momentos las policías trabajan para dar con el paradero de los antisociales quienes percutaron esta violenta encerrona ahí en la comuna de Las Condes.
5: Pablo Rivera, gracias por la información. Seguimos en contacto. Buen día.
6: Muy buen día.
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5: Otro tema, el ministro de Hacienda lamenta la salida del subsecretario luego de que diera positivo en

0: un test de drogas. Desde el oficialismo confían en la versión de que la ex autoridad no ha tenido consumo y esperan que se aclare el hecho en lo pronto. Mariano Reyes nos cuenta los detalles.
1: Como un balde de agua fría cayendo sobre Teatinos 120. Así sintieron en Hacienda la salida del subsecretario Juan Pablo Rodríguez. Los equipos remarcan que tienen la mejor opinión de él y que sacarlo sin esperar la contramuestra lo ven como una señal política de la moneda. Uno de los más conmocionados era el ministro de Hacienda, Jorge Quirós. Él habló con la prensa, se le consultó si había tenido alguna explicación del ex subsecretario.
2: A ver, yo creo que en esa materia mejor es siempre esperar a que el proceso termine. Él ha señalado que solicitó contramuestras y está en ese proceso. Esperemos que eso termine mejor. Quiero decir que él ha sido un tremendo aporte del ministerio, un tremendo profesional. Muchas cosas que hemos hecho no habrían sido posibles sin su colaboración, desde luego. Y bueno, vamos a tener que seguir trabajando en el ministerio igual, con el mismo ahínco y siguiendo nuestro plan de trabajo.
1: Se activó el criterio CAST, desvincular a quien dé positivo en test de drogas. En Palacio recuerdan que en la OPE el presidente advirtió no una, no dos, ni tres veces, al menos 10, según comentan. El presidente dijo, si usted consume, si usted no quiere que sea público su examen de drogas, entonces no asuma el cargo. En el oficialismo respaldan la decisión del gobierno. Hablaron los diputados Diego Chalper de RN y Agustín Romero de Republicanos.
3: Yo creo que en los tiempos que corren este tema es tan relevante que la verdad que el camino que corresponde, por doloroso que sea y por lamentable que sea para el gobierno, es el que se ha tomado y yo al menos lo respaldo.
4: Para mí lo primero es expresar mi respeto por Juan Pablo Rodríguez, quien ha señalado que no consume droga y que espera esclarecer esta situación con nuevos antecedentes. Dicho eso, quienes ejercemos altas responsabilidades públicas debemos someternos a estándares especialmente exigentes. El presidente José Antonio Kast tomó una decisión rápida y transparente para resguardar la confianza en las instituciones. Esa es la diferencia entre proteger a una autoridad y proteger a las instituciones.
1: Veamos la trazabilidad. Hubo un test de droga en la OPE, ese fue homologable cuando asumen el poder, pero la Contraloría zanjó que deben hacerse un examen aleatorio dos veces al año. Ese es el que se revela ahora en junio y donde aparece positivo el ex subsecretario. El diputado republicano José Carlos Mesa, cercano a él, salió en su defensa.
5: Conozco a Juan Pablo Rodríguez de hace casi 20 años, cuando en 2008 entró a estudiar Derecho en la Católica de Valparaíso. Formamos juntos el movimiento gremial de la universidad y hemos estado siempre vinculados a distintos proyectos en el ámbito público. Y por lo mismo me sorprende la noticia de este resultado del test, porque jamás nunca podría decir yo que lo he visto en alguna actitud irresponsable, todo lo contrario. Siempre he considerado que es un gran profesional. Confío en que en los próximos días esta situación se irá aclarando y que prontamente pueda haber respuesta a su honra.
1: ¿Qué pasa si en una contramuestra el test sale negativo? Hay algunos en el oficialismo que creen firmemente que el ex subsecretario debería ser reincorporado. Lo que nos dicen en Palacio es que eso ni siquiera se ha discutido.
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0: Estados Unidos impuso aranceles de hasta 12,5% a 60 países, incluido Chile, luego de una investigación relativa al combate del trabajo forzoso. Un revés injusto, desproporcionado, un resquicio legal, son parte de las reacciones que han surgido en nuestro país. Gonzalo Aguirre nos cuenta más.
7: Otra vez se instala el concepto de guerra arancelaria global impulsada por el presidente de Estados Unidos, Donald Trump, por el anuncio de aranceles de entre 10 y 12,5% para 60 países. En el primer grupo están, por ejemplo, Japón, Canadá, Reino Unido y la Unión Europea, y en el segundo, de mayor recargo, están China, Brasil, Australia y también Chile, entre otros. La medida se sustenta en las conclusiones de una investigación que acusa esfuerzos insuficientes para combatir el trabajo forzoso. Lo abordó el ministro de Hacienda, Jorge Quirós.
2: Obviamente es un revés, no es positivo. Chile favorece el libre comercio, el multilateralismo, tener comercio con todos los países. Tenemos otros socios comerciales, Estados Unidos hace tiempo que va en un rumbo un poco distinto y esperemos que esta situación se vaya resolviendo después. Bueno, nosotros siempre estamos conversando, estamos pendientes, hacemos nuestros aportes, pero quien conduce estas negociaciones es el Ministerio de Relaciones Exteriores.
7: En la Cancillería, desde la Subsecretaría de Relaciones Económicas Internacionales, plantearon que la aplicación de esta medida a nuestro país no se condice con los antecedentes técnicos, políticos y jurídicos presentados durante todo el proceso de esta investigación. Desde el Congreso, el vicepresidente del Senado, integrante de la Comisión de Relaciones Exteriores, Iván Moreira, calificó la decisión del gobierno del presidente Trump como injusta y absolutamente desproporcionada con la realidad nacional. Por su parte, el senador Juan Luis Castro, jefe del Comité Mixto PS, PPD y Liberales.

0: Comentó que este es el momento en que el gobierno debe ponerse del lado de los productores. Es un abuso lo que está haciendo el señor Trump con la producción chilena. En cooperativa, esto comentó el ex canciller y ex senador Ignacio Walker.
1: Este es un resquicio legal, uno más, del presidente Trump. En el mes de febrero, la Corte Suprema de los Estados Unidos dictaminó que el Ejecutivo, el presidente Trump, no tiene atribuciones para fijar aranceles y que esta es una decisión soberana del Congreso. ¿Qué hizo al día siguiente Donald Trump? Resquicio legal. Recurrió a la sección 122, que es una ley de 1974, que permite aplicar aranceles hasta 15% por 150 días a ciertos países. Ese es el mundo que estamos viviendo. Chile ha sido castigado y otros 60 países castigados por Estados Unidos.
0: Entre los gremios exportadores, desde la Corporación Chilena de la Madera, Corma, plantearon que se trata de una mala noticia para una industria que necesita generar más inversión y oportunidades de desarrollo para las regiones forestales. En tanto, desde el Consejo del Salmón afirmaron que esta decisión ha sido perjudicial para Chile y para nuestros sectores exportadores. Sumamos a Juan Manuel Mira, presidente de Chile Alimentos.
2: No estamos hablando de un mercado cualquiera. Para nosotros, como agroindustria y como Chile Alimentos, Estados Unidos recibió exportaciones agroindustriales chilenas por 561 millones de dólares durante el año pasado, lo que equivale al 16% de los envíos de nuestro sector. Este incremento de arancel unilateral encarece nuestra oferta frente a competidores que no enfrentan esta misma carga, poniendo en riesgo nuestra competitividad y las exportaciones, además de miles de empleos vinculados con la agroindustria.
0: Y desde el gran empresariado, la presidenta de la CPC, Susana Jiménez, planteó que la aplicación de nuevos aranceles es un retroceso que genera perjuicios económicos y mayor incertidumbre para quienes invierten, producen y exportan.
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4: Este viernes fue una jornada clave para los Jadue, mientras la justicia autorizó al exalcalde de Recoleta, Daniel Jadue, a viajar para presentar su nuevo libro. En paralelo, se llevó a cabo una audiencia para revisar la solicitud de sobreseimiento del expresidente de la ANFP, Sergio Jadue. Fernanda Ávila con el informe.
5: El ex alcalde de Recoleta, Daniel Jadue, podrá viajar a presentar su libro en Iquique el próximo 8 de agosto. Así lo autorizó la jueza Lilian Sáez del Tercer Juzgado de Garantía de Santiago, luego de que la defensa solicitara la suspensión de su medida cautelar de arresto domiciliario nocturno por 24 horas, para que el ex líder comunal pueda presentar su libro Recoleta, un rojo amanecer en la ciudad norteña. Si bien la fiscalía se opuso, el juzgado terminó autorizando. Escuchamos las razones por parte de Matías Mardones, defensor público de Daniel Jadue, y el fiscal Álvaro Núñez de la Fiscalía Centro Norte.
6: Toda vez que tiene que trasladarse a dependencias del aeropuerto y los viajes en este caso tienen un tiempo considerable de aproximadamente 2 horas, a efectos de flexibilizar esa situación solicitamos la suspensión únicamente por ese día, ante lo cual el tribunal accedió toda vez que es parte de la actividad laboral que está desempeñando mi representado.
7: La fiscalía se opuso toda vez que no estaba debidamente justificada la actividad del acusado en la ciudad de Iquique. No obstante aquello, el tribunal autorizó la suspensión de la medida cautelar.
5: Un par de horas más tarde se llevó a cabo la audiencia de sobreseimiento del expresidente de la ANFP, Sergio Jadue. Esta fue solicitada por su defensa sin que éste estuviera presente, ni siquiera de forma telemática. Lo que se discutió básicamente es que si los delitos tributarios y de lavado de activos que se investigan prescribieron o no. Según la defensa de Jadue, estos estarían prescritos puesto que ocurrieron entre 2015 y 2016, sumando que además la persecución penal ha estado suspendida desde la solicitud de extradición de Jadue en 2017. Sin embargo, el fiscal Oriente Marco Antonio Paredes sostiene que estos crímenes no han prescrito, no solo porque no han pasado 10 años desde la última acción judicial realizada, sino que como el imputado ha estado en el extranjero, el periodo es el doble exigido por la ley.
7: La reiteración de los delitos que se le imputan al señor Jadue, en la suma, tienen asignada por la ley una pena de crimen. Y la legislación establece en nuestro país que los crímenes prescriben en 10 años la acción penal. y en consecuencia

0: consideramos que la última resolución aquí activa en nuestra parte fue cuando se formalizó en ausencia para poder solicitar la extradición a Estados Unidos, y se concedió por la Suprema Corte de Apelaciones de Santiago. Ese cómputo comenzaría a contarse el día 26 de enero de 2017.
1: Debido a la extensión de los antecedentes, la resolución de esta audiencia se fijó para el próximo martes 28 de julio a las 9 de la mañana, fecha en que sabremos si se sobresee o no a Sergio Jadue.
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9: Hacemos el diario de Cooperativa en esta mañana de sábado, cuando en la región de Coquimbo los cielos están nublados y se registran 15 grados de temperatura. A esta hora profundizamos en la situación de los productores de pisco en el Valle del Elqui, que es uno de los sectores afectados tras el sistema frontal que afectó esa zona del país. Claudio Escobar es gerente general de la cooperativa Capel y con él conversamos a esta hora en el diario de Cooperativa. ¿Qué tal? ¿Cómo está, Claudio? Muy buenos días.
10: Muy buenos días, Paula. Muchas gracias a Radio Cooperativa y al programa por considerar la situación que vive la industria del pisco a raíz de este temporal.
9: No, gracias a usted por atender el llamado y parto preguntándole de inmediato, ¿cuál es el impacto que ha sufrido su sector en medio de esta emergencia climática y qué le parecieron también las declaraciones del ministro de Agricultura que descartó daños severos?
10: Bueno, la verdad nosotros tenemos, voy a hablar por Cooperativa Capel en este caso al principio, dos grandes frentes de afectación. El primero de ellos tiene que ver con nuestros cooperados, nuestros asociados al modelo cooperativo de la Cooperativa Capel, que lamentablemente han tenido daños bastante importantes, por suerte en materia productiva y no desgracias personales, pero hay daños muy severos en cerca de un tercio de nuestros productores asociados. Estamos hablando de más de un centenar de productores que tienen en algunos casos pérdida total de sus parrones por la salida de las quebradas, por los ríos también que rebalsaron y algunos casos también con pérdida de todo lo que es sistemas de riego y afectaciones e inundaciones en sus parrones que todavía no podemos medir la magnitud de ese impacto y que podría implicar para los productores. Así que fue una afectación importante por ese lado y también por el lado de la producción de pisco, digamos, y sobre todo por lo que tiene que ver con la distribución. Estamos bastante afectados como cooperativa, dado que nuestra planta de embotellación que está en nuestra casa matriz en Vicuña hoy día no puede despachar los camiones a los centros de distribución con nuestros productos terminados, y eso evidentemente es una afectación porque ya llevamos prácticamente una semana con la situación y evidentemente eso genera un daño importante y un impacto importante para nuestra cooperativa, así que

son daños importantes, yo igual dentro de todo quiero dar una señal de positivismo en términos de que si, históricamente hemos sido una industria bien resiliente, por lo tanto no me cabe duda que nos vamos a reactivar rápidamente, ya estamos en ese proceso, esperando que las autoridades puedan resolver.

0: la producción en la vendimia y llegamos, la verdad, muy preocupados a los kilos de uva que necesitábamos para la producción de pisco. Entonces estuvimos muy apretados, pero logramos sacar el tema del desafío adelante y hoy día no me cabe duda que va a ser así, porque si bien es cierto, hay muchos productores afectados, convengamos también que la industria generalmente tiene excedentes de uva pisquera, que no todo va a pisco, por lo tanto, ahí yo quiero dar la tranquilidad también que aun cuando hay un golpe importante, creemos que vamos a poder lograr de alguna forma sortear la próxima vendimia y sacar adelante lo que es nuestro plan de producción. Eso no implica que no haya que hacerse cargo del tremendo daño que hay y de cómo podemos levantar a estos productores, sobre todo considerando un poco la dinámica social que ellos tienen. Estamos hablando de pequeños productores de entre 1 y 5 hectáreas que tienen en promedio de edad los cooperados más de 70 años. Entonces, imagínense para ese perfil de persona lo que cuesta levantarse de una problemática como esta, lo van a hacer igual y los vamos a sacar adelante. El modelo cooperativo demuestra su fortaleza en esta instancia, pero igual es un problema y hay que hacerse cargo. Y por lo mismo voy a también al tema de las declaraciones del ministro. Evidentemente nos parecen desafortunadas porque creemos que no se puede apresurar un diagnóstico de la situación y que además hemos hecho el llamado a que venga a la zona y que en terreno pueda verificar su visión respecto al nivel de impacto que esto tiene, porque la verdad es que no. Por lo que hemos visto, no ha venido a terreno. Entonces, creo que es importante que verifique la situación in situ para poder tener un diagnóstico y una visión mucho más acabada de la situación.
1: Claudio, estamos conversando con Claudio Escobar, gerente general de la cooperativa Capel. Usted decía que son principalmente daños en infraestructura, podemos decir, de los sistemas de riego, los parrones. Habla también de una reserva, pero ¿cómo se proyectan la afectación en la producción para los próximos meses?
0: No, mira, lo bueno de esto es que nos pillan una fecha que hoy día nosotros terminamos nuestra cosecha de uva en mayo de este año, por lo tanto ya la parte de la cosecha de este año ya estaba resguardada. El impacto que pueda generar esto va a ser para la próxima vendimia, por lo tanto la magnitud de eso no lo vamos a ver hoy día tan claro en el corto plazo, pero reitero, la industria tiene por una parte excedentes generalmente de uva pisquera para nuestra producción, por lo tanto aunque se afecte un porcentaje de la producción, creemos que vamos a poder sacar adelante igual la próxima vendimia y llegar a los niveles de producción que vamos a necesitar. Y por otra parte, en materia también de los alcoholes, y los productos terminados, que también ha salido mucho la pregunta en la prensa, dar la tranquilidad porque en el fondo esta industria opera con una política de inventarios, por lo tanto los distribuidores tienen hoy día inventarios y el consumidor final no se va a ver afectado en el corto plazo. Básicamente la afectación es directa para nosotros, para la empresa, por no poder sacar los camiones y generar la venta a los distribuidores. Pero el consumidor no se va a ver afectado y también convengamos que hay que también entender que aquí hay una parte positiva. Y nosotros lo hemos comentado también en los medios, que tiene que ver con que este evento generó una recuperación importante de los embalses. Y eso, de alguna forma, es una ayuda importante porque está en una situación bastante crítica con la sequía y, por lo tanto, creemos que esto va a ayudar a asegurar por lo menos 2 o 3 temporadas más con una cierta relativa tranquilidad para la situación que traíamos. Así que en el fondo el impacto es importante, pero hay formas de sacarlo adelante. Esperamos que las autoridades, por supuesto, se sumen y ayuden a reactivar esto y creemos en el fondo que hoy día ya viene la etapa de la reactivación, pero no hay que minimizar el impacto que hay y sobre todo para los pequeños productores, que ahí es donde creo que hay que poner el foco, dada la condición social y económica que ellos tienen y que solos no van a poder.
1: Y
0: Nosotros
1: eso,
0: como cooperativa los vamos a apoyar, pero necesitamos al Estado también detrás.
1: sí, eso, justamente quería consultarle porque tras la emergencia ya comienza la entrega de ayuda primero a las familias también y luego para otros segmentos. ¿Ustedes esperan alguna medida de apoyo en su sector? ¿Cuentan con alguna ayuda temprana en esta materia, por ejemplo, por parte de INDAP? ¿Con qué es lo que cuentan ahora y qué les gustaría también ese apoyo por parte del Estado?
0: Bueno, ahí nosotros ya nos han solicitado desde el Ministerio de Agricultura, principalmente acá la Seremía de Agricultura Regional, un catastro de los daños de los productores para poder de alguna forma ellos tener los insumos y la claridad de la información respecto a qué herramientas podrían requerirse para apoyar a los productores. Aquí estamos hablando de algún tipo de subsidio de emergencia, subsidio a la reconstrucción de la unidad.

0: productiva, subsidios de riesgo también que van a tener que salir a la ayuda, porque convengamos que no es solamente un tema intrapredial, también es extrapredial, están dañados los canales, la infraestructura de canales, entonces la conducción y todo eso va a ser importante para reactivar el sector. Por lo tanto, se necesitan herramientas importantes de INDAP, de la Comisión Nacional de Riesgo y también de Corfo. Y no me cabe duda también que en la zona pisquera van a salir en apoyo los gobiernos regionales, que siempre han sido históricamente muy comprometidos con la industria. Por lo tanto, me imagino yo que a través de ese sistema de trabajo de entidades de gobierno central, de apoyo al agro más a los gobiernos regionales, vamos a poder sacar este tema adelante, con el esfuerzo también que vamos a hacer nosotros como cooperativa para apoyar a nuestros productores, que es nuestra misión también con el modelo cooperativo.
1: Es Claudio Escobar, gerente general de la cooperativa Capel, conversando hasta ahora con el diario de Cooperativa. Claudio, muchas gracias por el contacto, que esté muy bien.
0: Muchas gracias, Paula y a Radio Cooperativa por considerarnos y bueno, darle el ánimo a nuestros cooperados y a trabajadores también, que hemos estado muy preocupados en la seguridad, que esto lo vamos a sacar adelante. Ya estamos iniciando la reactivación a partir del día de ayer en prácticamente todas nuestras plantas productivas y esperamos la solución de Vicuña, que es la más importante, y que se pueda buscar una solución urgente al tema de la conectividad en la Ruta 41.
1: Esperemos que así sea, que esté muy bien. Buen día.
0: Muchas gracias, buen día.
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1: Campos, quien señaló que no hay daños estructurales en la agricultura chilena. 16 trabajadores de la faena minera Pascualama fueron rescatados tras una semana atrapados en la alta cordillera de Atacama. Sindicato de Trabajadores cuestionó a Cuto el 80% de su pena. En prisión preventiva quedó Carlos Cancino, conocido como El Rana, imputado por el crimen del carabinero Marcos Cosme en Valdivia y también del homicidio del cabo Eugenio Naín. Ministro Quirós lamentó la salida del ahora ex subsecretario de Hacienda, Juan Pablo Rodríguez, tras dar positivo a un test de drogas. Si los nuevos resultados dan negativo, desde el oficialismo piden su reintegración. En el mundo, más de 200.000 personas huyen o se confinan en medio de los incendios forestales en España y Francia.

0: Más, Paramount retrasó para 2027 la compra de Warner Bros. Discovery por demandas anti. Quiero de Cabo Verde como nuevo refuerzo de Colo-Colo. En el retorno del campeonato, los Albos vencieron a Limache. Hoy juegan Católica y La Serena.
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0: De Karen Rojo y le abonó 1.463 días de prisión cumplidos en Europa con oficios intrapenitenciarios. Dayan Márquez con el informe.
2: Este viernes se llevó a cabo una clave audiencia de revisión de COS para enfrentar a la justicia chilena, permaneciendo actualmente recluida en el Centro Penitenciario Femenino de San Joaquín, en la región metropolitana. Durante la instancia judicial, su defensa solicitó formalmente el abono de los 4 años que permaneció privada de libertad en los Países Bajos. Beneficios carcelarios.
3: Son 1.463 días que se le abonan adicionalmente, eso hasta el día 14 de que doña Karen Rojo tiene cumplida el 80% de su condena. Primero tenemos que esperar que se cumpla esta resolución judicial, que se haga administrativa.
4: Lo que corresponde hacer, y esa fue la postura que se sostuvo ante el Tribunal de Garantía, y de ahí que naturalmente el resultado de la audiencia dio como efectivamente tenía que ocurrir, que se abonaran los días respectivos que estuvo privada de libertad.
5: La Karen Rojo, porque ella cometió un delito.
2: Mientras, en las afueras del recinto judicial, un grupo de dirigentes vecinales llegó con lienzos y globos para manifestar su respaldo a la exalcaldesa. La defensa confirmó que con este abono que extingue el 80% de su pena en el penal.
0: Efectos del mecanismo de compensación de la mega reforma del gobierno. Esto por la exención del pago de contribuciones para los adultos mayores. Para hablar sobre este tema, estamos en contacto en el diario de Cooperativa con el alcalde de Cerro Navia, Mauro Tamayo. Alcalde, ¿qué tal? ¿Cómo está? Muy buenos días.
6: Hola, muy buenos días. Hola también a todos los auditores de Radio Cooperativa que hasta ahora.
0: ¿Usted qué podría impactar esta medida de el efecto de las contribuciones, el mecanismo de compensación? ¿Cómo ve que podría impactar esta medida en las comunas con menos recursos?
6: Imagínate, Paula, que pedirle a los vecinos de La Pintana, de Los Espejos, de Cerro Navia, 3 comunas más pobres de la región metropolitana, que año tras año y progresivamente en aumento estén financiando a la mantención de la pérdida al desayuno, estén así, un trocito de lo que están pagando vaya directamente a ese financiamiento y por siempre, a perpetuidad y creciente, porque cada vez van a haber más personas sobre 65 años en estas comunas y en todo Chile, evidentemente, sobre 300.000 millones de pesos. Cuando gente dice, pero acá las cosas se ven bien, no como en la periferia, que no logran mantener verdes las áreas verdes, limpias las calles. Claro, si un vecino en Las Condes para el municipio vale 10, un modelo donde los que tienen más van a seguir teniendo más por siempre, pero financiado por los más pobres, y creemos que eso es profundamente desigual, profundamente injusto. ¿Qué planteamos? Que la totalidad de la compensación, el gobierno y el ministro Quirós ya dijo, sí, vamos a compensar Providencia, La Reina, Lobanestea, Peñalolén también está, sino que vayan al fondo común municipal para que San Fernando, en la sexta región, le puedan llegar, por lo menos el próximo año, alrededor de 300 millones de pesos.

0: estándar de vida creciente a su población. Con los impuestos generales, evidentemente, si te van a salir en alguna parte. No estamos pidiendo un esfuerzo adicional. Mire, haga distintos criterios, población, nivel de pobreza, va distribuyendo recursos. ¿Le va a llegar a Las Condes y Vitacura? Sí, pero también a las comunas pobres de Chile.
1: Por parte de los municipios piden un sistema de fiscalización más robusto para ver cómo se destinan esto, una mejor gestión, y desde el gobierno también hablan de esto, mejor gestión financiera. Esta compensación, esta medida, ¿cómo impactaría directamente, por ejemplo, en su comuna? Se ha hablado de recortes, ¿esto impactaría, por ejemplo, en temas de salud, seguridad? ¿En qué podríamos ver directamente este impacto en los recursos de la comuna?
0: Mira, yo creo que siempre es deseable mayor control. Y la Contralora Doris de Pérez, severa. Esto no se había visto nunca antes. El tema de las licencias médicas al extranjero, no sé si se acuerdan de esto, o los distintos mecanismos de control al interior de los municipios. Nosotros, por ejemplo, tenemos un convenio suscrito con Contraloría para que nos revise algunas licitaciones grandes. Entonces, estamos trabajando con ellos. Ellos han tenido la gentileza, y con muchos alcaldes del país, de estar revisando. Imagínate, nosotros, Paula, logramos disolver, eliminar definitivamente una corporación. Las corporaciones habitualmente son espacios grises, ¿verdad?, que aparecen casos de corrupción. Por ejemplo, en un caso de la alcaldesa Karen Rojo, fue a través de una corporación. Entonces, nosotros, ¿qué hicimos? La eliminamos. ¿Para qué? Para tomar una decisión. Nosotros disolvimos, somos la única comuna en Chile desde el año 2023, no, esto no fue recién hoy día, que logramos disolver una corporación, y lamentablemente ningún municipio ha podido seguirnos ese ejemplo. Invitamos también a hacerlo, porque entre menos discrecionalidad, entre menos espacios grises y ajenos al control, evidentemente hay más posibilidad de cometer corrupción, pensando que sin recursos vamos a poder seguir enfrentando los problemas de inundaciones, de cataclismos, de las acciones compartidas como salud y educación. Y hoy día estamos enfrentando recortes. Hoy día eso está ocurriendo. La circular 333, firmada por el ministro Quirós, entregó recortes a todo Chile, a todos los hospitales públicos, también a los servicios de salud. Y por cierto, que algunas se ven más afectadas, otras menos afectadas, pero cuando se dice, no, pero mira, vamos a hacer más con menos, pucha, yo preferiría hacer lo mismo con menos.
1: Alcalde.
0: Si es que es posible. Uh-huh. Y después de todo el ajuste en gestión, ir por los recortes. Pero nosotros, después del gran bencinazo, este aumento del diésel posterior a la invasión de Estados Unidos a Irán, nuestros contratos, los contratos de los municipios, se incrementaron. Hoy día nosotros estamos haciéndonos cargo también de ese aumento de costos que no teníamos contemplado en ninguna parte. Entonces, hemos tenido que dejar ya de ejercer distintos programas e iniciativas en directo beneficio de la comunidad por este encarecimiento de la vida que también afecta a los municipios.
1: Alcalde, estamos conversando con el alcalde de Cerro Navia, Mauro Tamayo. En cuanto a la tramitación de la mega reforma, justamente este punto de la fórmula de compensación para el fondo como municipal.
0: Paula, quizá tú eres muy joven, pero hace muchos años atrás, el Congreso de la Nación, nuestro país, en menos de carpetas, y finalmente el mismo Congreso, en un tiempo express, lograron sacar una ley de la República que los permitió inscribir, en fin, de sacar una ley en 24 horas, porque no somos capaces de el Ejecutivo, evidentemente, esto sin el presidente José Antonio Castro.

0: vamos a ingresar en paralelo una ley de artículo único en el cual diga que la totalidad de los fondos que se deben compensar producto de la exención de contribuciones de los mayores de 65 años se entreguen a las municipalidades de Chile a través del Fondo Común Municipal. Acá tenemos vecinos, ciudadanos que viven en comunas que independientes del alcalde que las gobierna, su signo político, se van a ver afectados y van a ver cómo recursos que antes iban a distintos mecanismos de bienestar social van a ir exclusivamente a las comunas más ricas de Chile.
1: Tienen ahí entre sus pares en la Asociación Chilena de Municipalidades. ¿Cómo ven esto?
0: Mira, el presidente Gustavo Alessandri está muy conforme. Yo creo que siente que logró cumplir su objetivo. Era aquellos que menos tienen, aquellos que más apoyo técnico necesitan, no al revés. Entonces, finalmente, todo lo que ocurrió, todas las negociaciones, todas las idas al Congreso, todas las reuniones con senadores, con diputados, lo único que significó que aparecieran 70 millones de dólares de impuestos generales destinados exclusivamente a las comunas más ricas de Chile. Eso, para mí, es una falta gravísima a los deberes de una asociación, en este caso la Asociación Municipalidad, y es por eso que este próximo miércoles yo someteré a votaciones en el Consejo Municipal, previo a una discusión, es el Consejo, los concejales junto al alcalde, quienes toman la decisión de ingresar a una asociación y también pueden tomar la decisión de abandonar una asociación. Esto tiene impactos prácticos, o sea, nosotros como municipio pagamos exactamente lo mismo que la el triple de lo que esta mega reforma significa para Cerro Navia. A nosotros lo van a compensar en 4 millones de pesos, 4 millones. Si dejamos de pagar, son 12. Entonces ya hay una ganancia para el municipio de una asociación que no defendió los intereses de las comunas pobres, una asociación que no defendió a Chile, una asociación que se dedicó exclusivamente a proteger a Vitacura, Las Condes, Providencia, Santiago, La Reina. Entonces, en esa asociación, a mí en lo particular no me interesa estar, y es por eso que independientemente de lo que corresponde hacer y que es la decisión que debemos tomar. Ahí va a depender de la discusión que podamos dar y le estaremos informando oportunamente.
1: Vamos a ver cómo avanza, por supuesto, ese tema. Es Mauro Tamayo, alcalde de Cerro Navia, conversando hasta ahora con el diario de Cooperativa. Alcalde, muchas gracias por este contacto.
0: No, Paula, muchas gracias. Un gran abrazo.
1: Chao, buen día.
0: Buen día.
1: Nos vamos ahora a las calles de San...
2: Específicamente en la intersección de Avenida Pedro de Valdivia con Avenida Grecia, en donde, según información preliminar, el conductor de un vehículo que se desplazaba a gran velocidad, aparentemente a exceso del límite permitido, impacta de lleno con la parte posterior de un bus del sistema Red, el cual se encontraba detenido esperando la luz verde de un semáforo. Afortunadamente, este bus del sistema público se encontraba sin pasajeros, producto del fuerte impacto, lamentablemente, terminó falleciendo y perdiendo la vida en el lugar el conductor de este automóvil que, como mencionábamos, terminó perdiendo el control e impactando de lleno con este bus de la locomoción pública. Posteriormente, tras diligencias por personal policial, que se terminó por confirmar razones por las que terminó perdiendo el control, si es que iba o no bajo los efectos del alcohol. Esas son diligencias que deberán ser esclarecidas por personal de carabineros. En estos momentos se encuentra trabajando la sección de investigación de accidentes de tránsito para determinar las circunstancias bajo la cual ocurre este lamentable accidente que, como mencionábamos, se determina con unos funcionarios de carabineros perdiendo la vida producto de este fuerte impacto ahí en la comuna de Ñuñoa, Paula.
1: Accidente fatal en Ñuñoa, tú decías específicamente cortes de tránsito en Pedro de Valdivia y la otra calle.
2: Pedro de Valdivia con Avenida Grecia, Paula, cortado el tránsito en ambas direcciones, por lo que se presume quedan aún algunas horas de trabajo por personal policial, lo decíamos en la CIA.

0: Buen día.
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12: Hablamos a esta hora en el diario de Cooperativa de el alza de los aranceles que aplicará Estados Unidos a 60 países luego de una investigación relativa al combate del trabajo forzoso. Entre ellos está Chile. Juan Nayel es director académico de la Escuela de Negocios de la Universidad de los Andes y con él analizamos el impacto que se proyecta en los sectores exportadores afectados. Juan, ¿qué tal? ¿Cómo está? Muy buenos días. Gracias por atender el llamado de Cooperativa.
13: Buenos días, Paula.
12: Parto preguntándole cuánto aumento significa, cuánto afectación le genera a los sectores exportadores este 12,5%.
13: Hay que recordar que los aranceles que Chile estaba enfrentando cuando trataba de exportar a Estados Unidos eran del 10%. Por lo tanto, la subida que esto representa es bastante baja. Eso por un lado. Obviamente no es una buena señal que te suban los aranceles. Ciertamente esto causa dolor y esto obliga a las empresas a buscar maneras de que no golpee sus ventas. ¿Es un costo económico? Sí, definitivamente lo es. Sin embargo, no es un costo económico tan grande. Sobre todo considerando que, por ejemplo, a países rivales como Perú, por ejemplo, como Noruega, también les aplicaron los mismos aranceles. Entonces, en ese sentido, yo lo veo como un desarrollo negativo, pero no catastrófico. Creo que la reacción de los gremios ha sido decidora en el sentido de señalar lo que significa esto en términos de imagen para el país. Y podemos quizás hablar de eso más adelante.
12: Eso, justamente de la reacción que ha tenido también, por ejemplo, el gobierno y que esté Chile considerado dentro de estos países, porque se habla también que es una especie de castigo, ¿no?
13: Sí, la razón que aduce, esto todo tiene que ver con el hecho de que cuando Estados Unidos impone aranceles el año pasado, la Corte Suprema de Estados Unidos declara ilegal esa medida por decir que no tenía sustento legal para hacerlo el presidente. Entonces lo que hace el gobierno americano es buscar otras leyes que sí lo facultan. Y la ley específica que están usando en este caso es una ley que permite al gobierno de los Estados Unidos imponer aranceles para proteger la entrada de bienes hechos con trabajo forzoso. En el caso específico de Chile, ellos no alegan que Chile permite el trabajo forzoso, sino que ellos alegan que Chile no impide la importación a su economía de productos hechos con trabajo forzoso que luego van a ser reexportados a Estados Unidos. Esa es más o menos la lógica que ellos están siguiendo. Y ese es el debate que se está planteando en este momento sobre ese tema.
12: ¿Y Chile es un socio comercial importante para Estados Unidos? ¿Cómo analiza esta relación bilateral?
13: Bueno, Estados Unidos es mucho más importante para Chile que Chile para Estados Unidos. Mm. Ciertamente Chile, Estados Unidos es nuestro segundo socio comercial más importante. Muchas exportaciones importantes.

0: bastantes, por ejemplo, el salmón, muchas frutas, el vino, por ejemplo, encuentran en el mercado norteamericano un mercado muy provechoso y con el cual hay relaciones comerciales de larga data. Obviamente esto pega y esto golpea y no es una buena señal, sobre todo considerando que el gobierno chileno estaba tratando de evitar este tipo de medidas. Yo creo que lo que hay que hacer ahora es asumirlo y ver qué se puede adoptar en términos de legislación interna en Chile y en términos de negociación con los Estados Unidos para ver cómo salimos de este problema.
1: ¿Y cómo cree que debería actuar el gobierno en este caso ante la decisión que tomó Estados Unidos, el gobierno de Chile?
0: Bueno, yo creo que lo que está en el trasfondo de esta medida y que es lo que está en el trasfondo de muchas de las medidas que hay con respecto a otros países de la región, es la relación comercial con China y con India hasta cierto punto. Entonces, en el fondo, los americanos lo que están diciendo es, están agarrándose de la excusa del trabajo forzoso, el argumento del trabajo forzoso, que por cierto, en China y en India, en Vietnam, en muchos de estos países hay acusaciones creíbles de que existe el trabajo forzoso. Entonces, lo que Estados Unidos está diciendo es, por ejemplo, ustedes en Chile no están protegiendo, no están penalizando la importación de bienes hechos con trabajo forzoso en estas otras economías con las cuales ustedes comercian de forma muy intensa. Por lo tanto, aquí Chile tiene que ponerse en un mindset, en una mentalidad de que la era del libre comercio sin tapujos entre los países está cerrándose, esa etapa se está cerrando. Y por lo tanto, tienen que pensar qué tipo de legislación tenemos que adoptar internamente para adecuarnos a esos estándares que los Estados Unidos están exigiendo, si es que queremos revertir esta medida, porque otra opción podría ser simplemente asumir la pérdida y ya, y dejar las cosas así.
1: ¿Y cómo ve estas acciones por parte de Estados Unidos? ¿Es un sello del gobierno de Trump tomar estas medidas en contra de diversos países? ¿Cree que hay algún tema en específico que tenga ciertas rencillas con Chile, el tema, por ejemplo, de la relación con China? ¿Hay ahí un manejo? ¿Cómo ve este actuar del presidente Trump?
0: Yo creo que hay que entender que la realidad no es solamente comercial, es una realidad geopolítica. Es decir, aquí hay un tablero geopolítico en el que estamos operando. Y ciertamente la relación tan cercana entre Chile y China es algo que a los Estados Unidos no le gusta. Lo vimos a principios de este año cuando a los ministros de Boric, del presidente Boric, le fue revocada la visa, por ejemplo, al ministro y al subsecretario. Entonces, en ese sentido, Chile tiene que entender que ese es el tablero geopolítico en el cual estamos jugando, por lo menos hasta que el presidente Trump salga del poder, y tiene que tomar medidas, que adoptar medidas para revertir eso o para poder maquillar en cierto modo o poder tratar de alinearse a lo que Estados Unidos está solicitando. Es la realidad que nos tocó jugar, quizás no es la realidad que nos gusta, pero es la realidad que existe.
1: ¿Y no se hubiesen
0: Estados Unidos es un
1: esperado
0: socio. Sí.
1: mejores relaciones, siendo que el gobierno del presidente Kast está alineado con los intereses de Estados Unidos? Él lo ha dicho explícitamente. ¿No se hubiesen esperado mejores relaciones ahí?
0: Sí, no es tan fácil y no es tan lineal la cosa. No es así como que, Chile lo gobierna un presidente de derecha, por lo tanto nos vamos a llevar bien. Yo creo que hay que recordar que la agenda del presidente Trump es America First, es primero Estados Unidos, y por lo tanto ellos están buscando que Chile sea un socio que sirva más a sus intereses geopolíticos. Y yo creo que si bien hay cierta simpatía entre los gobiernos en términos de ideología, lo que ellos están buscando es que haya acciones concretas. Y yo creo que la relación tan cercana que hay entre Chile y China es problemática, y es problemática para nuestra relación con Estados Unidos. Y en ese sentido, esa aspiración que tiene Chile de poder llevarse bien con los dos bandos, creo que es un poco ilusa, y creo que hay que ser más realistas acerca del tablero geopolítico en el que estamos jugando y pensar qué tipo de posición queremos tener con respecto a eso.
1: ¿Y qué efectos podría tener así directamente en el bolsillo de los chilenos? Usted decía que no es un aumento tan grande el porcentaje de los aranceles, pero ¿podría haber algún efecto en aumento de precios en algunos productos, por ejemplo?
0: No, yo lo dudo. Yo creo que podría haber un efecto en el empleo en ciertos sectores que dependen mucho de las exportaciones a Estados Unidos. Sin embargo, aquí hay muchos factores andando. Por ejemplo, está el precio del dólar, están los factores climáticos. O sea, yo creo que predecir que esto va a causar un impacto muy fuerte en ciertas industrias no es correcto. Por ejemplo, al salmón noruego se le aplicó un 12,5% de arancel también, según entiendo. Entonces, en ese

0: sentido, tampoco es que estamos perdiendo competitividad de una forma tan fuerte con respecto a nuestros principales rivales. Por otra parte, la palta chilena, por ejemplo, parece, según entiendo, está exenta de este impuesto. Entonces, en cierto modo, yo creo que no deberíamos exagerar el efecto económico sobre los sectores y tampoco el efecto sobre los precios. Ciertamente es una mala señal y ciertamente abre la puerta a que quizás los aranceles suban en un futuro. Sin embargo, yo creo que hay que adoptar medidas para evitar que eso suceda.
1: ¿Y usted cree que hay posibilidad de responder ante esto, de apelar por parte de Chile?
0: Yo creo que sí, sin embargo, yo creo que lo más factible sería atacar los problemas de raíz que los Estados Unidos alegan. Y una de las cosas que alegan sobre Chile es que no hay legislación que proteja el mercado chileno de productos realizados con trabajo forzoso. Entonces eso habría que revisarlo desde el punto de vista legal y ahí yo creo que el gobierno tiene que trabajar de la mano del Congreso con el fin de revisar la legislación y buscar una manera de adecuar los estándares para evitar que los Estados Unidos tengan una excusa similar a esta en el futuro. De hecho, recordemos que, por ejemplo, con respecto a México no le subieron los aranceles tan fuertemente porque los Estados Unidos consideró que México sí estaba haciendo avances en términos de su legislación con respecto a este tema. Entonces, ahí hay una señal de que mientras más uno avance en este tema, quizás mejores condiciones comerciales habrá.
1: Es Juan Nagel, director académico de la Escuela de Negocios de la Universidad de los Andes, conversando hasta ahora con el diario de Cooperativa. Juan, muchas gracias por el contacto.
0: Gracias a ustedes, feliz día.
1: Que esté muy bien, buen día.
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10: 11 grados. 11 grados en Santiago. 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
1: En la región del Biobío, la Junta de Acreedores de EDICE aprobó la reorganización judicial de sus cerca de 33 mil millones de pesos en deudas, asegurando así el empleo de 350 personas. Christopher Espinosa con el informe.
11: La Junta de Acreedores de EDICE, una metalúrgica de 75 años ubicada en Talcahuano y que da empleo directo a 350 personas,

0: Amazonas aprobó la reorganización judicial alcanzada en el 16º Juzgado Civil de Santiago. Con esto, los pasivos de la empresa, que llegan a 33.000 millones de pesos, quedarán pagados en un plazo extenso, y esto le permite darle vida a una empresa que arriesgaba el cierre. Sergio Rocco, presidente de EDICE, explicó el panorama.
1: Con este hecho, EDICE comienza una nueva etapa en que su estructura financiera queda muy robusta, quedamos con un plan de pago muy extenso, de varios años. Además, el equipo de profesionales de la empresa se mantuvo intacto, están todos los departamentos 100% constituidos, no hubo que hacer bajas importantes y el know-how se mantiene. Eso es tanto en la mano de obra directa de los trabajadores, la supervisión y la plana ejecutiva. Por lo tanto, todos los departamentos quedaron y la empresa se mantuvo constante.
0: Esta reorganización judicial era observada con atención desde el gobierno, considerando de que la región del Biobío es la cuarta a nivel nacional con la mayor cifra de desempleo, alcanzando un 9,8%. Por ello, es interpretado como una buena noticia por la Seremi del Trabajo en el Biobío, Camila Álvarez.
2: Valoramos, por cierto, la aprobación de este acuerdo de reorganización judicial entre la empresa DICE y sus acreedores. Esta es una industria metalúrgica que resguarda cerca de 350 empleos directos en la comuna de Talcahuano. Nosotros valoramos este tipo de acuerdos, puesto que permiten iniciar una nueva etapa a empresas que hoy día enfrentan dificultades financieras, pero que son viables operacionalmente. Como Seremi, hemos mantenido un seguimiento permanente de este proceso, tanto con la empresa como con sus trabajadores, por la relevancia para el empleo regional.
0: Con esta determinación, la maestranza EDICE seguirá funcionando con la totalidad de sus trabajadores, a la espera de que el quinquenio 2026-2030 lleve consigo la recuperación de la industria minera, ya que son el principal motor de sus activos.
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4: Seguimos, por supuesto, monitoreando los efectos del paso del sistema frontal por el norte del país, y hablamos a esta hora en El Diario de Cooperativa con la delegada presidencial de la región de Atacama, Sofía Cid. Delegada, ¿qué tal? ¿Cómo está? Muy buenos días.
5: Hola, buenos días. Muchas gracias por este contacto en Radio Cooperativa para poder contarles lo que estamos avanzando acá en la región de Atacama después de la lluvia.
4: Delegada, muchas gracias por atender este llamado. Quiero partir preguntándole por el balance de la afectación en su región en cuanto a damnificados, y también el tema de la conectividad, que preocupa mucho hoy día, las rutas cortadas. ¿Cuál es la afectación, el balance que se hace ahí en Atacama?
5: Mira, desde el principio, bueno, en la previa a la emergencia, cuando teníamos ya los pronósticos del tiempo, que se venía mucha lluvia, nos empezamos a preparar. Ahí inmediatamente se subieron máquinas a la carretera que está de Covallenar a Alto Carmen, porque lo más probable era que se cortaran los caminos hacia el valle. Y también el ejército mandó un contingente de 40 personas a la comuna de Alto Carmen para apoyar al alcalde en todo lo que se diera durante la emergencia. La verdad que lo más crítico ha sido la conectividad. Como te decía, ya se logró la conectividad Alto El Carmen, siempre ahí lo más rápido posible. También la conectividad de Vallenar a Freirine Huasco en algún momento se cortó en el puente Maitencillo, pero rápidamente yo te diría que no alcanzamos a estar un día con ese camino cortado. Vialidad primero hizo un badén y luego rellenó la parte del puente y está operativo hoy día. Y lo otro, también hemos tenido personas aisladas en el sector de Totoral, que es de la comuna de Copiapó. Pero ya ayer Vialidad ingresó con maquinaria y se hizo conectividad en ese sector. Y también lo que era Tierra Amarilla, que también habían personas aisladas, estábamos en contacto con ellos, pero había que sacarlos del lugar a algunos y a otros llevarles provisiones. Y por supuesto el problema que tenemos con la Ruta 5 Norte.
4: Ahí Tierra Amarilla fue una de las zonas más afectadas, se recuperó la conectividad. ¿Hay hasta ahora personas aisladas en algunos sectores?
5: Mira, nosotros tenemos, nos queda una familia, pero estamos en contacto con ellos. Ya se llegó al lugar, pero ellos no quieren dejar su casa, porque están acostumbrados también a estos climas de cordillera. Pero sí se les ha llevado provisiones, y hoy día deberían también subir en helicóptero del ejército a llevarle unos medicamentos que estaban pendientes. Pero lo demás, en Alto El Carmen se llegó a todos los lugares, y también decir que bueno, el clima nos está favoreciendo mucho y ya se está pudiendo llegar.

0: llegar a los sectores que nos había llegado por tierra, se está llegando en helicóptero.
1: Ya, perfecto. Pero también se ha hablado de que la emergencia no ha terminado, se pronostican nuevas lluvias. ¿Cómo se anticipan a eso?
0: Mira, lo que estábamos preocupados y estamos en eso hoy día era que ayer viernes y hoy día sábado íbamos a tener altas temperaturas, ya en el sector de interior y valles, y eso por supuesto preocupa por el tema de la nieve que tenemos, del derretimiento de la nieve o también que bajen trozos grandes de nieve y puedan generar un daño. Ayer no pasó absolutamente nada, pero estamos monitoreando, hay un equipo de alta montaña en Alto el Carmen del ejército y uno que llegó de Calama que también está en Tierra Amarilla, porque esos son los sectores más complejos. En la comuna de Tierra Amarilla hubo bastante agua, pero nosotros trabajamos previamente en la limpieza del río de Copiapó y del río Huasco y no se tuvieron grandes problemas. Hoy día lo más complejo de Tierra Amarilla es el sector de la nieve. Por ejemplo, ayer todo lo que es la empresa Caserones bajó un turno que tenía en la mina vía helicóptero. Eso se está haciendo bastante coordinado. Y bueno, también está el tema de la empresa Barrick en Alto del Carmen, que hoy día sigue sacando a las personas que estaban en el campamento. Ayer bajaron 16 personas y hoy día deberían sacar los otros que quedaban para llegar a los 39.
1: Claro, pasamos de la lluvia, usted decía ahora, a temperaturas altas que pueden generar riesgo de deshielo. ¿No se generaron todavía esas situaciones?
0: No,
1: No, ya, afortunadamente
0: no,
1: ya.
0: no, no. Hacía mucho frío, fue mucha nieve, así que era como
1: Sí.
0: estar en un refrigerador, así que el sol no pudo hacer mucho
1: Ya.
0: ahí.
1: Y con respecto a eso, como los cambios en las condiciones meteorológicas en esa zona, las lluvias de ese tipo son inusuales en Atacama y entre todos los daños que se generaron, ¿qué efectos positivos podría tener ese sistema frontal que afectó ahí la zona?
0: Bueno, en el caso de la provincia de Copiapó, el tranque Lautaro está casi en cero y ya está en un 25%. Y el sector agrícola nos conversaban el otro día que con esa cantidad de agua podemos asegurar la temporada de la parte agrícola de la provincia de Copiapó. Eso es súper relevante. Por otro lado, todo lo que que vendría el desierto florido. Yo ahora voy camino a Vallenar, voy por la ruta costera, por la C10, que es el sector que florece muchísimo y la verdad que está verdecito en algunos sectores, que es bastante inusual, y se ve todo muy mojadito, así que yo creo que también vamos a tener un tema turístico muy importante, yo creo que octubre, noviembre de este año.
1: Claro, un aspecto entre toda esta emergencia, ¿no es cierto? Que llueva ahí en pleno desierto, esperamos ese desierto florido. Delegada, estamos conversando con la delegada presidencial de la región de Atacama, Sofía Cid. Quería preguntarle cómo evalúa la coordinación con el gobierno central y qué viene de ahora en adelante, qué es lo que se ha hablado, la coordinación de ayudas, por ejemplo, entregado de ayudas.
0: Perfecto. Mira, te comento, nosotros en la región hemos trabajado súper coordinados con el gobierno regional, con el gobernador, con los 9 alcaldes y todo lo que ha sido de despacho de ayuda, que son cajas de alimentos, kit de limpieza, botas, palas, carretillas. Se han levantado los requerimientos de los municipios. Nosotros, la delegación presidencial, con los seremis nos desplegamos en el territorio, con seremis de enlace en cada una de las comunas. Se van levantando los requerimientos, también SENAPRED. SENAPRED hace las compras y se distribuye a los alcaldes. Así que ha estado llegando todo lo solicitado por los alcaldes, ya ha estado llegando y está distribuido, que son cajas de mercadería, agua, lo que te decía recién, botas, carretilla. Y eso lo compra a nivel central, llega a través de SENAPRED, han llegado aviones Hércules, porque teníamos cortada la carretera, y eso se distribuye a los municipios. Vamos a seguir en esa misma línea hasta que pase lo más crítico. Pero nosotros en paralelo también como gobierno estamos trabajando en la reactivación económica. Ya nos coordinamos con los seremis de la cartera, agricultura, minería, los servicios públicos que tienen que ver con eso, INDAP de agricultura, Sernapesca en el sector de la pesca artesanal. Y estamos totalmente coordinados y en paralelo tenemos otro grupo que es Obras Públicas, Desarrollo Social y Mimbu, que estamos viendo la parte estructural y requerimientos más sociales. Y
1: Ya.
0: así nos estamos dividiendo las 9 comunas, porque en la provincia de Chañaral, si bien no llovió, en Chañaral tuvimos hartos problemas con las marejadas y los vientos. Así que estamos abordando las 9 comunas.
1: Y el tema de la aplicación de la ficha FIDE por los damnificados, ¿ya se comenzó a aplicar eso?
0: Se comenzó casi en todos los municipios.

0: Pero ahí estamos pidiéndole a los municipios, yo sé que están en plena emergencia, están con todo el equipo en el territorio, pero ahí estamos necesitando más ayuda de ellos, le estamos colocando equipos que llegaron de Santiago desde el Ministerio de Desarrollo Social, porque también es importante que mientras más rápida esté esa ficha, más rápido sale el bono de enseres para entregarlo. Si nos demoramos mucho con la ficha, nos vamos a demorar en llegar con los recursos.
1: Delegada, lo último que quería preguntarle, está en tramitación la mega reforma, este plan de reconstrucción nacional ahí en el Congreso, un proyecto del gobierno, y una de las principales presiones que se está dando es que cómo se va a incluir a las regiones de Atacama y Coquimbo al fondo de emergencia tras estas lluvias, las inundaciones. ¿Qué es lo que esperaría ahí usted? ¿Qué consideración?
0: Mira, yo creo que, no sé si incluirnos en ese fondo, tal vez hacer un fondo distinto que sea como Atacama y Coquimbo, porque tenemos unas realidades tan distintas a las del sur, que yo creo que igual hay que hacer un poquito de diferencia en eso y tal vez fondos direccionados a otro tipo de cosas. Yo creo que aquí el proceso de reconstrucción, además de las casas dañadas, va a ser sí o sí el tema de camino, embalses de cabecera. Es decir, Alto del Carmen, tenemos que tomar una decisión y detener esto porque nos pasa todos los años, es decir, en Alto del Carmen en febrero, cuando viene este invierno altiplánico y llueve muchísimo, tenemos cortes en Alto del Carmen, entonces hay que buscar una solución definitiva que pase en las regiones, por ejemplo, Atacama, que es una región muy extensa en territorio y somos poca población, la densidad poblacional es bajísima, entonces cuando presentamos estos proyectos que necesitamos, dicen, pero oye, la evaluación social del proyecto no les da. Entonces yo quiero contarte que ayer me reuní con todas las mineras de la región de Atacama, agradecer esa instancia, igual nos han estado ayudando un montón a los municipios específicamente y a nosotros en términos de maquinaria para poder solucionar algunos problemas del territorio. Pero nos reunimos para poder presentarle desde el gobierno un proyecto de reconstrucción y que nos ayuden ellos con el financiamiento. Están súper llanos a apoyar. Así que ya, bueno, ya las próximas semanas, cuando esto ya esté más decantado y ya las personas, los albergues estén cerrados, las personas en sus casas, vamos a empezar a trabajar en el proceso de reconstrucción.
1: Perfecto, vamos a seguir, por supuesto, atentos a cómo avanza todo ese proceso tras la emergencia climática. Es Sofía Assis, de la delegada presidencial de la región de Atacama, conversando hasta ahora con el diario de Cooperativa. Delegada, ha sido muy amable. Muchas gracias por este contacto.
0: Muchas gracias a ti, bueno, y llamar a toda la gente, a todas las familias de Atacama, que estén tranquilos, el autocuidado, las personas también que no necesitan transitar por la 5 Norte, que no lo hagan, que posterguen porque está muy lento el proceso, pero ya estamos conectados de Serena a Copiapó.
1: Muchas gracias, delegada, que esté muy bien. Buen día.
0: Igual, chao.
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0: Cuando amanece en Santiago, pero está bien nublado y sigue lloviendo a esta hora en la capital. Tenemos 11, casi 12 grados de temperatura, de una máxima de 15 que esperamos para esta jornada. Ojo con esta información porque el paso fronterizo Los Libertadores está cerrado para todo tipo de vehículos debido a condiciones climáticas adversas. Mucha nieve en ese sector del paso fronterizo Los Libertadores, así que también se hace un llamado a la precaución. Está cerrado para todo tipo de vehículos y a propósito de eso mismo es que nuestro sitio web cooperativa.cl destaca esta noticia que dice: más de 1.500 camiones permanecen varados en el paso de Los Libertadores. Ahí este es el principal cruce, el principal paso entre Argentina y Chile, que ahora se encuentra cerrado debido a las intensas nevadas y también lluvias en la cordillera de los Andes. Según señaló el subsecretario de Industria y Comercio del Ministerio de Producción de Mendoza, Alberto Marengo, explicó que hay 580 camiones estacionados en alta montaña, distribuidos en distintos puntos de la carretera fronteriza, y hay otros 70 camiones que están en el predio Red en Mercosur. Y además hay cerca de 950 camiones, vehículos varados en un tramo de la carretera al este de la ciudad de Mendoza. Una situación bastante compleja, se habla de un momento crítico. Una vez habilitado el paso, el flujo podría incrementarse porque muchas empresas van a enviar nuevas cargas acumuladas durante los días de cierre. Informan a esta hora desde la región de Valparaíso, de la unidad de pasos fronterizos. Se actualiza esta información, se mantiene cerrado el complejo fronterizo Los Libertadores para todo tipo de vehículos por estas condiciones climáticas adversas. Señalábamos ahí, bastante complejo este cruce fronterizo entre Argentina y Chile. Otro punto que está con bastante nieve a esta hora es Farellones. Hay fiscalizaciones a esta hora en la subida a Farellones. Están los equipos policiales fiscalizando a los vehículos que van a subir ahí a la nieve. Se señala que solo pueden subir vehículos con cadenas y está expedito el paso a esta hora, pero yo les decía, fiscalizaciones en curso ahí en la subida a Farellones, también para quienes quieren ir a disfrutar de la nieve en este invierno.
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3: Cooperativa, 8:58 minutos. 8:58 minutos.
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2: Hay 15 personas desaparecidas a raíz de los efectos del sistema frontal y se mantiene en 13 la cifra de fallecidos. Balance deja a casi 14.000 damnificados, más de 40.000 aislados y sobre 1.500 viviendas completamente destruidas. De a poco retorna el agua potable a zonas de la región de Coquimbo. Productores locales de pisco están indignados con el ministro Jaime Campos, quien señaló que no hay daños estructurales en la agricultura chilena. 16 trabajadores de la faena minera Pascualama fueron rescatados tras una semana atrapados en la alta cordillera de Atacama. El sindicato de trabajadores cuestionó la lentitud para realizar los operativos que siguen hoy. Juzgado de Antofagasta abonó los más de 1.400 días de prisión que cumplió en Países Bajos la exalcaldesa de la comuna, Karen Rojo, condenada por fraude al fisco, ya ejecutó el 80% de su pena. En prisión preventiva quedó Carlos Cancino, conocido como El Rana, imputado por el crimen del carabinero Marcos Cosme en Valdivia y también del homicidio del cabo Eugenio Naín. Ministro Quirós lamentó la salida del ahora ex subsecretario de Hacienda, Juan Pablo Rodríguez, tras dar positivo a un test de drogas. Si los nuevos resultados dan negativo, desde el oficialismo piden su reintegración. En el mundo, más de 200.000 personas huyen o se confinan en medio de los incendios forestales que se registran en España y en Francia. Y en el fútbol, golpe al mercado. Aníbal Mosa anunció a Bocinha, el arquero de Cabo Verde, como nuevo refuerzo de Colo-Colo. En el retorno del campeonato, los albos vencieron a Limache. Hoy juegan Universidad Católica y La Serena.
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2: Bien, llegamos al final de esta primera edición del diario de Cooperativa. Muchas gracias por informarse con nosotros. No se despeguen de nuestra sintonía. Nosotros nos reencontramos más tarde con más informaciones. Que tengan buen día.
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3: Cooperativa. 9, 1 minuto. 9, 1 minuto.
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4: Ni hao para cada uno de ustedes. Damos inicio a un nuevo capítulo de Efecto China. Este espacio donde conversamos habitualmente sobre el idioma, el comercio, la relación con el gigante de Asia, las oportunidades que se abren además en la relación entre China y Chile en un momento crucial. Hoy vamos a estar hablando de varios temas. Por ejemplo, vamos a conocer la historia de otro estudiante que representó a nuestro país en un torneo mundial en China. Esta vez hablaremos de Gustavo Gibbons. Él vio hace años un documental sobre el tradicional juego Weishi y terminó siendo seleccionado para participar precisamente de un certamen con este juego. Vamos a conocer su historia, su origen, desde el momento en que conoció esta película documental en su natal región de Magallanes. También vamos a estar hablando

0: sobre la intervención quirúrgica a mayor distancia de la cual se tiene registro. Sí, un equipo en China, haciendo telecirugía, a un paciente de Ecuador. Por si esto no bastaba, entre el equipo médico estuvo el doctor Jorge Bravo, de la Clínica Santa María, que nos va a contar más sobre este procedimiento y también estos avances tecnológicos con estos equipos. Y junto al Instituto Confucio de la Universidad Santo Tomás, vamos a hablar de desayunar en China.
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0: ¡Qué rápido pasa la hora! Son las 9:09. 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
1: Comenzamos a saludarles y a darles la bienvenida. Claro que sí, un nuevo sábado en nuestra programación, un nuevo fin de semana y con todas las ganas, con toda la alegría de estar aquí frente a este micrófono, estar aquí frente a estas cámaras para acompañarnos en una nueva jornada de Efecto Matinal. De lunes a sábado, de 9 a 13 horas, te acompañamos en cada jornada y siempre tenemos para ti nuestro WhatsApp disponible para que tú puedas interactuar y puedas ser parte también de nuestro programa.
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1: Ya lo saben, +56 45 274 6244 es la manera de que interactuemos y nos acompañemos mutuamente también en esta jornada.

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Sigan en nuestra compañía porque todavía tenemos mucho que entregar en esta programación de día sábado a través de Telangol Radio y Televisión.

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1: +56 45 274 6244. Ahí nuestro WhatsApp para que tú puedas tomar contacto con nosotros a través de nuestra programación. Ojo que está 24/7, ¿ah? 24/7. Lo respondemos en horarios específicos, pero puedes escribirnos 24/7.

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2: Porque somos tu efecto matinal. Nos preguntaban delante, igual, ¿por qué el nombre? Alguien que llegó después de nuestra presentación. Porque queremos ser un efecto en tu jornada, queremos ser un efecto positivo, queremos llenarte de energía, queremos llenarte de información, queremos entretención, queremos educación. ¿Sabe por qué? Porque el aprender nunca está de más. Y ojo, que yo no vengo a educar a nadie. Porque aquí nos educamos todos y les ha quedado, pero más que de manifiesto, en nuestras conversaciones que tenemos, en nuestras entrevistas, donde todos aprendemos. Me incluyo, soy un aprendedor de cada uno de nuestros invitados e invitadas que forman parte de nuestro programa. Porque la mente es como un paracaídas. Si no la abrimos, si no entendemos que podemos aprender hasta de nuestros propios hijos, lo más seguro, de pique a tierra, igual que un paracaídas cuando no se abre. Hay que abrir la mente, hay que abrirla al aprendizaje, porque el aprendizaje está ahí todos los días. Eso es nuestro efecto. Queremos ser un efecto matinal positivo. Me preguntaban el otro día si habíamos inscrito el nombre. La verdad es que No es la idea, no lo vamos a inscribir, para qué invertir recursos en algo que no es necesario. Si hay alguien más que le pone así a su programa y inscribe el nombre, ya, bien por ellos. Pero nosotros, humildemente desde esta tribuna, desde la capital de la provincia de Malleco, desde Julio Sepúlveda 1193, desde las alturas de la capital de la provincia de Malleco, hacemos cada día de lunes a sábado nuestro efecto matinal.

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1: Buenas canciones, buena música para compartir y para disfrutar a esta hora en nuestra programación a través de Telangol Radio y Televisión, donde hacemos nuestro efecto matinal, acompañándote como en cada jornada, en este sábado, para todos quienes están desde distintos lugares a través de nuestras múltiples plataformas. Recuerda que estamos en www.telangol.cl. Estamos en Mundo Televisión, estamos en Zapping Canal 176, estamos a través de la señal de radio 94.9, estamos en múltiples servidores de televisión IP, búscanos en canales regionales. Ahí puedes vernos, puedes escucharnos en nuestras múltiples plataformas. Recuerda que hoy sábado y mañana domingo, a partir de las 13 horas, vas a poder disfrutar de nuestro ranking de tus 10 mejores. Todos los viernes, ayer, se actualizó el playlist musical de nuestra programación y, obviamente, mañana domingo vamos a estar con tus 10 mejores. Hoy sábado vamos a estar con tus 10 mejores porque la actualización del playlist nos trae nuevas canciones a nuestra programación cada semana en Teleangol Radio y Televisión.

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1: De esta manera estamos llegando al término de nuestro programa del día de hoy. Como siempre, agradecidos por haber estado ahí, por acompañarnos, por interactuar, por disfrutar la música. También a los que no interactúan, a los que simplemente están y escuchan o nos ven en nuestras múltiples plataformas, muchas gracias por ser parte de Teleangol y de este efecto matinal. La invitación es para que se queden con nosotros, porque como siempre les decimos, nuestra programación continúa y nosotros los dejamos invitados siempre a una nueva edición de nuestro programa, que de lunes a sábado de 9 a 13 horas les trae este efecto matinal.
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0: en esta jornada. Así que mucha, mucha, mucha suerte. Vamos con el primero, ¿no?
1: Vamos al tiro con el primero.
0: ¿Premio sorpresa o no?
1: Un libro.
0: ¿Un libro? ¿Libro de qué?
1: Un libro sorpresa.
0: Un libro sorpresa. ¿Para colorear o para leer?
2: ¿Qué tal? ¿Cómo están ustedes? Muy buenas tardes. Sean todas y todos bienvenidos a una nueva transmisión de Pasión Roja a través de las múltiples plataformas de Teleangol Radio y Televisión. Estamos instalados en el Estadio Alberto Larraguibel Morales para comenzar a vivir la previa de esta fecha número 16 del Campeonato de Tercera A año 2026. Estamos listos, dispuestos, y comenzamos a saludar a nuestro colega René Armando Pizarro, quien está también en la parte baja. René, bienvenido en esta jornada.
3: ¿Qué tal, Germán? Muy buenos días. A diferencia de otras transmisiones que por lo general lo hacíamos los días domingos, hoy cambia. Estamos hoy día sábado 25, partido que se llevará a cabo a partir de las 12 horas por Teleangol Radio y por sus múltiples plataformas. El partido entre Mayek Unido y Aguará FC de la capital, Santiago. Así que, bienvenido.
2: Estamos listos, estamos dispuestos, ya estamos instalados. En este momento se está llevando a cabo la presentación de la rifa de Mayek Unido, René Armando.
3: Sí, está en vivo, lo están transmitiendo por Facebook en vivo, así que para que estén atentos ahí al podcast de nuestro amigo Paul, que lo está transmitiendo ahí en vivo. Igual va a quedar pegado en la plataforma ahí para que se enteren de los ganadores de la rifa que se está llevando a cabo.
2: No se puede esperar más, René Armando, ¿verdad? Ya se ha esperado lo suficiente, muchas personas han comprado su rifa, han sido distintas las razones, las situaciones por las que no se ha podido lanzar esta rifa, pero hoy lo estamos haciendo. Vamos a ir a algún lugar del estadio donde está Felipe Javier y Pablo Alarcón, quienes están para comentarnos también de esta previa que se vive acá en el Estadio Alberto Larraguibel Morales. Vamos con ustedes, Paula.
4: Sí, Germán, así es. Aquí nos encontramos, cierto, muy cerca del sector de la galería del estadio. La verdad es que aún viene llegando la gente, suavecito, despacito, paso a pasito, suavecito. Y eso, esperamos a ver, acompañar. Hola, resultado para el día de hoy.
5: 2-0.
4: ¿Se atreve a tirar algún jugador?
5: Calupi.
4: Calupi, muy bien. Vamos a ver si la chunta, ¿eh?

0: por acá. ¿Algún resultado para el día de hoy?
1: 3-1.
0: 3-1, eso. ¿Y usted?
1: Con 2-0 me conformo.
0: Eso, muy bien.
1: Adelante, Vallejo.
0: Aterrizado. Gracias. Y así vamos, ¿cierto?, conversando con algunas personitas. A ver por acá. Hola.
1: Hola.
0: ¿Qué resultado espera para el día de hoy?
2: 3-1 gana Vallejo hoy día.
0: 3-1. ¿Jugadores?
2: El Pepino.
0: ¿Ya?
2: Aguilar. Y, ¿ya? Y el... El 11 que está ahí, el que voy a la mano.
0: Que lo está saludando, de hecho, porque ahí los muchachos están calentando, ¿cierto? Sí, mira, ahí el Felipe Zúñiga está saludando. Sí.
3: Paula.
0: Dígame.
3: Más o menos, ¿cuánta gente se ve hacia el ingreso del estadio?
0: Mira, ahí Felipe puede mostrar, ¿cierto?, que vienen como en grupitos, en mini patotas ingresando, y no unas 20 personas. La verdad es que sí está un poco lento.
3: Bueno, esto es algo que se esperaba en la semana, se imaginaba. Sabíamos que por el horario iba a haber poco público, pero también sabíamos, René, que íbamos a tener un clima como este que estamos teniendo ahora. Porque todo indica que a partir de las 15 horas debería estar cayendo agua en la capital de la provincia de Malleco.
4: Exactamente, Germán. La verdad que, bueno, el clima, uno de los factores que no nos acompaña mucho en este tiempo acá en nuestra región. Pero hay múltiples factores que hace que a lo mejor no tengamos el público acostumbrado cuando Malleco juega de local. El cambio también de día y hora también afecta un día laboral acá en el sur de nuestro país. Así que hay muchos factores. Los niños que siempre vienen, hoy día hay que pensarlo porque no hay que arriesgarlo a que se resfríen. Igual la gente de la tercera edad.
3: Paula, la temperatura que se siente allá en la parte baja, me imagino debe ser muy distinto acá en la cabina. ¿Se siente frío ahí en el sector alrededor de la cancha?
0: Sí, efectivamente, corre vientecito, bastante fresco, pero considero que igual es un clima agradable, considerando que aún no llueve. Así que invitar a la gente, cierto, que venga, que aproveche en este caso este ratito de no lluvia.
3: Maravillas que hay en ese carro, a ver si la señora te cuenta qué es lo que tiene para ofrecerle a la gente hoy día, pues.
0: Hola, ¿qué tiene para ofrecernos?
5: Tengo sándwich, pollito para tamayo, quequito, sopaipilla, calzones rotos, palmerita, maní, café, milo, té.
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0: 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A mí lo veo ahí, sí, cafecito.
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0: Qué rico. ¿Cómo se llama su negocio?
5: La tía Pat.
0: Eso, invitamos a todos donde la tía Patti, ¿cierto? Si vienen de parte de Pasión Roja, Fuerte Langol, ¿qué tienen? ¿Cómo podemos darle ese gustito? A ver, para invitar a la gente que venga.
5: Buena la atención, un carrito bonito.
0: ¿Algún mini descuento así?
5: Sí, por supuesto, por supuesto.
0: ¿Ven? ¿Escucharon? Ah, mentira, dice. No, siento que es verdad.
5: Sí, los chiquillos están.
0: Eso, muy bien, así que todos invitados, chiquillos.
3: Maravilloso, Paula. Te vamos a invitar a que vengan acá al sector de la tribuna, porque tenemos entendido que debajo de la tribuna están vendiendo sopaipillas y están vendiendo también consomé. Así que voy contigo, René Armando, porque algo me estabas indicando, recién había una persona conversando contigo.
4: Sí, no, era una señora que, una de las ganadoras de la rifa, que andaba buscando, venía a cobrar el premio.
3: Perfecto, ¿y qué le decía?
4: Andaba buscando su premio, ella vino desde el otro sector de la tribuna y vino a cobrar su premio, así que ya lo cobró. Así, mira, sí, así que bueno, en eso estamos.

0: un llamado a la galería, la tribuna y palco para que estén atentos a lo que a los sorteos de la rifa.
1: Bien, bien. A tener en consideración entonces aquello, porque la rifa se está llevando a cabo en este momento. Mientras nosotros transmitimos, ya se están comenzando a entregar los premios. Sí. Bien, gracias César. Vamos a tener en consideración ahí esa información. Sigue llegando público, la Bronca Roja se comienza a instalar acá en el estadio. Los chicos vienen acercándose al sector de la tribuna. Vemos la imagen ahí. Estamos en todos los sectores del estadio, René Armando Pizarro.
0: Sí, con toda la transmisión estamos cubriendo todos los sectores del estadio para que ustedes no se pierdan nada de lo que será la previa de este gran partido de Malleco Unido frente a Aguará FC de la capital.
1: Vamos a estar, vamos a quedarnos primero con los chicos que están, van a llegar acá al sector de la tribuna, y después de eso vamos a ir con las alineaciones, René Armando Pizarro, que sin duda la gente está esperando saber quiénes serán los que saltarán al campo de juego en esta jornada. No tenemos ninguno resultado de ningún partido, porque en este momento se está por partir las jornadas que comienzan en esta fecha número 16.
0: Sí, son tres partidos que se juegan paralelo a lo que será el partido de Malleco Unido. ¿Vamos con la formación de Aguará?
1: Vamos a ir con los chicos primero.
0: Ah, ya,
1: okay. Vamos a ir con los chicos primero a la parte baja. Los estamos esperando. Van corriendo, van raudamente para allá, para el sector de la tribuna, para mostrarnos ahí las cositas que están vendiendo también la gente de Malleco Unido. Paula, no sé si ya estamos en condiciones. Bien, vamos contigo, Paula, te escuchamos. Están ahí en la parte baja de la tribuna.
2: La verdad es que acá sí corre mucho más viento, ¿cierto, Pipe? Sí, sí, bastante. Claro, está más. Uf, casi nos lleva. Sí, bueno, aquí, ¿cierto? Vamos a conversar con alguien. A ver, hola. ¿Nos puedes contar un poquitito qué están ofreciendo el día de hoy?
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1: A ver, Paula, si te pueden mostrar ese consomé que dicen que están vendiendo, a ver, ¿podemos ver un consomé?
2: Claro, nos dicen que si nos pueden mostrar el consomé para mostrarlo, y así la gente se motiva a comprar.
1: Vamos a estar atentos ahí a la llegada de ese consomé acá a la parte alta. Están precisamente la Paula está en la parte baja, nos va a mostrar lo que se está haciendo ahí en el sector de tribuna.
2: Ahora te comento que me voy a quedar aquí vendiendo.
1: ¡Ay, caramba!
2: Tienes que buscar a otra camarógrafa.
1: ¿Te agarraste un pituto?
2: Lo siento. Claro que sí.
1: Mira. Oye, que se ve bueno todo eso ahí, ¿ah?
2: ¿Eh? Sí.
1: Muy, pero muy, muy bueno se ve lo que está. ¿Y qué vale el consomé, Paula?
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2: Así
1: pancito.
2: Es, con pancito.
1: Paula, tú que soy buena para el diente, ¿cómo se ve la cosa ahí?
2: No, exquisito. ¿Sí? Exquisito, como dice. Exquisito.
1: Exquisito, diría el Pepi, ¿cierto? Exquisito.
2: Sí, no.
1: Bien, excelente. Muchas gracias, chiquillos. Nosotros volvemos acá a la parte alta. Vamos a preparar todo, René Armando Pizarro, porque vamos a conocer las alineaciones. Don Patricio Pacheco, ¿cómo está usted? Muy buen mediodía. Y vamos a conocer las alineaciones. Nos quedamos con el elenco de Aguará.
0: Muy bien, Germán. Aguará formará de la siguiente manera. Con la número 24 al arco, Ignacio Azúa.
1: El Nacho Azúa, ex Lautaro de Win, Santa Cruz, San Marcos de Arica, continúa de la temporada pasada. El 24, portero del elenco de Aguará.
0: Con la 15, Benjamín Mellado.
1: La 15, este es una torre. Este es un muy buen jugador. Tiene esa característica que es un central, pero lo vamos a ver mucho de forma ofensiva. El Benja Mellado que tira paso por Lota. Pasó por Lota, pero no llegó. Un poco lo dejaron el Chamorro en Imperial.

0: perdón, de St. John en Imperial. Jugó en Cobresal también y hoy está con la 15 en el campo de juego el Benja Mellado.
1: Con la número 3, Roberto Centeno.
0: La número 3 para el otro central, Centeno. Este se proyecta mucho, se proyecta mucho y sobre todo por derecha. Ex Recoleta. De hecho, lleva 3 goles en lo que va de campeonato. Roberto Centeno, el 3 de Aguará.
1: Con la 17, Ignacio Miranda.
0: El Nacho Miranda jugó en Recoleta, jugó en Lota. Vuelve nuevamente al elenco de Aguará. Lleva 2 goles en lo que va de campeonato.
1: Con la 30, Sebastián Painter.
0: Con la número 30, uno que promete el día de hoy también, Sebastián Painter, quien fue ex Universidad de Chile, ex Guachipato, jugó en Trasandino, fue compañero del Pipe Escobar en Deportes Linares también.
1: Con la...
0: a tener ojo con la pierna de este jugador, lleva bastantes amortizaciones en lo que va de campeonato, Richard Arenas con la 19.
1: Con la 8, Guillermo Maturana.
0: El Guille Maturana viene también de la temporada pasada, lleva 4 tarjetas, a tener cuidado el día de hoy porque si la amonestan queda fuera la próxima jornada.
1: Con la 23, Diego Beltrán.
0: Diego Beltrán, otro que viene también de la temporada pasada, con la 23. Un hombre que allá en Santiago, también jugó allá en Santiago en el 1-1. A tener cuidado siempre con el 10 dentro del campo de juego.
1: Con la 9, Luciano Parra.
0: Luciano Parra, el jugador que sin duda nos llama y nos invita a tener cuidado con él, el máximo artillero del elenco de Aguará, ex Cobreloa, lleva 8 goles en lo que va de campeonato.
1: Y con la 7, Iván Martínez.
0: Iván Martínez también aporta con lo suyo. Iván Martínez, que jugó en Colo-Colo, que estuvo en Aguará, se fue a Lota, volvió nuevamente a Aguará, lleva 3 goles en lo que va de campeonato. Los dirigidos de Felipe Luengo, los Lobos de Aguará.
1: Así es, vamos con Malleco Unido, ¿o no?
0: Vamos entonces con el elenco de Malleco Unido, los Rojos Leones de Nahuel Buta, que saltarán al campo de juego y que hoy día, René Armando, vienen con equipo no alternativo, pero diferente.
1: Diferente, sí, con alguna ausencia. Con la número 15, Nicolás Garrido. Con la 22, Vicente Garrido. Con la 26, Moisés Calupi. Con la 20, Rodrigo Tolosa. Con la 17, Byron Aquebeque. Con la 23, Christopher Navarro. Con la 6, Martín Oces. Con la 25, Maximiliano Aravena. Con la 6, Alexi Lebu, el niño. Y con la 9, Matías Aguilar. Y cierra la formación el 11, el Torta, Felipe Zúñiga.
0: Ahí están los dirigidos por Luis Pérez Franco, el técnico de Club de Deportes Malleco Unido. Están ambos equipos haciendo la previa en el terreno de juego. Ya se van a camarines a prepararse para ingresar. Estamos literalmente, René Armando, a 12 minutos de iniciar esta fecha número 16. Nosotros alistando todo lo que es ya el trabajo de acá en el campo de juego. Lo importante, René, es que en la semana nosotros hicimos un llamado. En la semana nosotros llamamos a la gente a comprar una entrada que es una entrada que nosotros denominamos como apoyo a las transmisiones. Una entrada que se llama entrada virtual, que está a través de Passline. A esa gente que ya está conectada con nosotros, les queremos pedir que esta transmisión es libre. No tienen que pagar por ella.
1: Absolutamente.
0: No le estamos pidiendo que paguen por ella, pero les estamos pidiendo que sustenten nuestra teoría de que las transmisiones son importantes y de que pueden llegar apoyos también de esas personas que están a distancia, incluso a ustedes, la gente de Aguará, ¿por qué no?
1: Claro.
0: Si van a tener la posibilidad de verlo.
1: Exacto.
0: De verlo por acá, sin tener que pagar un streaming tan caro, simplemente en la página de Passline, busque el duelo de Malleco con Aguará, y ahí se va a encontrar con una entradita que no es de 5, ni de 4, ni de 7, es de 2 luquitas. Es de 2 luquitas, y si

0: pueden durante la transmisión hacer precisamente un depósito, no un depósito, perdón, una compra de esa entrada, nosotros se lo agradeceríamos mucho porque así nos brindan la posibilidad de poder continuar hasta final de campeonato sin tener que estar pasando por la posibilidad, precisamente, no queremos llegar al cobro de streaming.
1: Exacto, Germán, pues tienen que entender la gente que nosotros somos un medio que de provincia, que no tenemos los recursos que tienen las grandes cadenas de televisión.
0: Pero ojo, no hagamos mal entender a la gente. Sí. Esos 2,000 pesos no son para nosotros.
1: No.
0: No son para nosotros, son íntegramente para el club.
1: De apoyo a Malleco Unido, que hoy día los necesita a todos. Y tenemos acá un dicho, ¿cierto? Que Malleco somos todos. Así que el llamado es a que, por favor, cooperen con esa compra de la entrada de 2,000 pesos. Y con eso están apoyando al León de Nahuel Huta. Así que ese es el llamado, Germán, cuando se siente una brisa bastante helada.
0: ¿Dice usted?
1: Sí, cuando hay otras personas así que tienen la presión alta.
0: Sí, no la podemos mostrar, pero, sí, pero tampoco la vamos a nombrar. Oye, mandémosle saludo a Carlos Benavides Aguilera, que está en el tablón en Pass Line. Necesitamos que apoyen a Malleco a través de nosotros. Esa entrada virtual fue un invento de nosotros, René Armando Pizarro.
1: Claro, así fue. Bueno, yo también quiero hacer un llamado a toda la gente de la provincia. Son varias las comunas, desde Renaico hasta Lonquimay. Y también por el otro lado tenemos acá, ¿cuánto se llama? Purén, ¿cierto? De todo ese sector, para que nos apoyen a través de las transmisiones. Y ¿por qué no? Cooperar con estas dos luquitas que iría directamente, beneficio directo, a Club Deportivo Social Malleco Unido.
0: Así. Hagamos un repaso de las alineaciones, René Armando Pizarro, ¿le parece?
1: Por supuesto.
0: Hagamos ese repaso de manera rauda para la gente que recién se viene sumando a la transmisión. Vamos con el elenco de Águara.
1: Águara lo hará con Ignacio Usúa en el arco, Benjamín Mellado, Roberto Centeno con la 17, Ignacio Miranda con la 30, Sebastián Painen con la 19, Richard Arena con la 8, Guillermo Maturana con la 23, Diego Beltrán con la 10, Benjamín Hidalgo. Con la 9, Luciano Parra. Y con la 7, Iván Martínez. Esa es la formación del elenco visitante, Águara FC.
0: Bien, ahí están los 11 dirigidos por el técnico Felipe Luengo. Y que hoy día no presenta mayores novedades respecto a lo que ha presentado en el campeonato. Eso sí, detalle que nos dimos cuenta, trajo 6 en la banca hoy día.
1: Sí, se ve medio escuálido la banca de Águara.
0: Revisemos precisamente la banca de los Lobos de la Manada, que llega desde la capital.
1: Con la 1, arquero suplente, Kurt González. Con la 27, Luciano Weiser. Con la 14, Álvaro Molina. Con la 21, Gerrel Galvez. Con la 22, Joaquín Zamorano. Y con la 11, Bastián Arraño.
0: Son los hombres de alternativa que tiene el elenco de Águara. Vamos ahora con los de Malleco Unido. Estamos haciendo un repaso nuevamente, aprovechando esta previa del partido acá en el Estadio Alberto Larraguibel Morales. Conocemos a los dirigidos de Luis Pérez Franco.
1: Con la 15, Nicolás Garrido en el arco. Con la 22, Vicente Garrido. Con la 26, Moisés Calupi. Con la 20, Rodrigo Tolosa. Con la 17, Malleco Unido. Con la 1, arquero suplente, Joaquín Gutiérrez. Con la 5, Harold Chamorro. Con la 19, Manuel Aravena. Con la 10, Hugo Labrín. Con la 14, Benjamín Oreste. Con la 7, Jaime Caro. Y con la 24, Nicolás Sainz Yen.
0: Ahí están entonces, Nicolás Saint-Jean con el 24.

0: Y eso lo vamos a ir viendo con el transcurso del partido, cuando se sienta ya el trajín del partido. Así que está complicado.
1: Claramente. Vamos a tener hoy día la titularidad a Alexis Lebu, quien lo más seguro va a ocupar la banda derecha el día de hoy. Byron Aquebeque, Vicente Garrido van a tener la responsabilidad de ser los centrales.
0: La dupla central, sí.
1: Rodrigo Tolosa por la banda izquierda. En el medio, Martín Oces, Moisés Calupi y Christopher Navarro para dejar en delantera a un encendido Maximiliano Aravena, al máximo goleador Matías Aguilar y al siempre importante disparador de distancia Felipe el Pipe Tortita Zúñiga.
0: Sí, un tridente muy potente que tiene Mayeco. Esperemos que las cosas se le den hoy día. Hoy día hay un partido muy inteligente que tiene que hacer Mayeco, Germán, por las condiciones que presenta el campo de juego. Así que no es... Esperemos que... Me imagino que el profe Luis Pérez Franco lo conversó con su jugador en el camarín para poder trabajar de la mejor manera este partido.
1: Bien, esa es la alineación que tiene Mayeco Unido. Ese es el equipo que salta al campo de juego cuando ya hay bastante ambiente acá en el estadio.
0: A la entrada principal sigue entrando gente. Yo creo que ya tenemos aproximadamente entre 300 a 400 personas más o menos en el estadio Alberto Larraquivel Morales.
1: Mira, así da gusto, René Armando, cuando la gente responde. Josvania Venegas dice: Marco Zapata, saludos desde Puerto Montt, nos envía. Marquito, ojalá también puedas ponerte ahí, puedas colaborar con la entrada digital, que tanto argumento nos va a dar a nosotros para decir que caramba, que es importante tener una transmisión gratuita.
0: No me cabe la menor duda, Germán. Saludo a toda esa gente linda allá, también a Puerto Montt, donde sabemos que están los papás de Benjamín Oreste, de Matías Aguilar y el Nueva Imperial también, la familia del Torta Zúñiga y así. A toda la familia de los jugadores que están acá.
1: Gracias a esa gente que ya está comenzando a responder, que están entrando a Passline, que están ahí colaborando. Pueden ver también la imagen ahí precisamente de la publicidad de Passline del estadio, www.passline.cl. Buscan Mayeco Aguará en el buscador, se van ahí, ingresan y la tercera opción es la entrada virtual.
0: Exactamente.
1: La tercera opción.
0: Así que
1: quiero decirles que antes del partido, fíjense ustedes, antes del partido ya había números respecto a las entradas virtuales. Teníamos un total de 41 entradas vendidas.
0: Antes ya.
1: Antes del partido. Vamos a ver cuántas vamos a tener después del partido. Cuando los equipos van al terreno de juego, René Armando Pizarro, adivinen, y no van a adivinar porque lo van a ver, de qué color entra el León de Nahuel Buta al campo de juego, René Pizarro.
0: Sí, oye, hay que romper un poco las reglas. Estamos acostumbrados tradicionalmente a decirle: salió el león rojo de Nahuel Buta. En esta oportunidad salieron de blanco, que es la camiseta que han venido utilizando frecuentemente y la cual le ha dado un muy buen resultado. Así que siguen con la cábala, Germán.
1: Cábala es cábala y se respeta. Eso es aquí y en la quebrada del ají. Frente a nosotros pasan los hombres de Alternativa. Los titulares fueron a saludar a la bronca roja, fueron a saludar a su público, que hoy día sigue llegando acá al estadio. ¿Ah? ¿Cuántos pidieron permiso para venir al estadio hoy día, René?
0: Sí, la verdad es que a pesar de no estar con el estadio como estamos acostumbrados, la verdad es que el ambiente es muy grato, Germán, y muy motivacional. La gente está muy motivada con este equipo. La verdad es que se lo merecen, por supuesto. Hemos logrado este año formar un gran plantel. Y ahí están los resultados. Hoy, en la fecha 16, estamos liderando la tabla del grupo de la tercera A del fútbol chileno.
1: Así vivimos esta previa, así vivimos este duelo con los árbitros ya en el campo de juego. René Armando, ¿quiénes serán los encargados?

0: encargados de impartir justicia hoy día acá en el estadio?
1: Lo consultamos, Germán, en las páginas amarillas. Mire que es antiguo esto, las páginas amarillas. ¿Se acuerda?
0: Claro que sí. Claro que sí.
1: La terna arbitral para el día de hoy será con el juez central, don Rafael Troncoso. Primer juez de línea, Arnoldo Uribe. Segundo juez de línea, Cristian Flores. Y el cuarto árbitro, don Oscar Moscoso. Ellos Bien. Son los encargados de impartir justicia en el día de hoy.
0: ¿Quiere que le diga algo, René Armando
1: cuénteme,
0: Pizarro?
1: Cuénteme.
0: Acaba de sonar las 12. Acaba de sonar el mediodía en Chile.
1: Exacto. Cuando
0: rojos son los de Aguará en el terreno de juego. Los blancos son Malleco Unido. Esa es la diferencia que tendrá hoy día en la imagen. Desde tempranito acostumbrarnos. Si usted quiere preguntar por qué Malleco Unido viste de blanco y por qué no lo hace de rojo, es porque resulta que se viene dando una cábala que el técnico Luis Pérez Franco, que los jugadores no quieren romper, se han obtenido solo triunfos desde que Malleco viste de blanco, René.
1: Exactamente, Germán. La verdad que ha traído muy, muy buena, no sé si suerte o cábala para los cabaleros. La verdad que los resultados están a la vista. Así que
0: ¿cómo está por allá en su sector? Ahí la pala le está preguntando Felipe Javier, ¿cómo está? ¿Todo bien, René?
1: A través de Teleangol Radio y sus múltiples plataformas.
0: Pablo Alarcón, ¿cómo está usted?
2: Muy feliz y con muchas ganas de que gane Mayequil.
0: Perfecto. Equipo completo de Pasión Roja desde el estadio Alberto Larraguibel Morales. Vivimos la fecha número 16 de este lindo torneo, de este lindo campeonato que este año, caramba, René Armando, que está apretado. Caramba, que la tabla de posiciones puede presentar variaciones de una fecha a otra. Lo que sí está claro es que si Malleco sigue obteniendo buenos resultados, mantiene la distancia que tiene con quien le pisa los talones.
1: Claro que sí. Como siempre digo yo, hoy día, dada como está la posición en la tabla, Malleco depende única y exclusivamente de Malleco. Los triunfos lo van a mantener sin lugar a duda en la parte alta de la tabla.
0: Oye, preguntémosle al César. Es más largo que la deuda externa, César. Dice que está bien. Con un confortcito al lado ahí, con un tapsin caliente día. Listo y dispuesto, porque sin él esto no sería posible. Esto está saliendo al aire gracias a nuestro colega César Gatica, que está también allá desde los estudios de Julio Sepúlveda 1193, cuando esto, René Armando Pizarro, está a punto de comenzar.
1: Sí, ya está todo listo, todo dispuesto. Ambos equipos ya en sus posiciones. Y solamente falta que el árbitro tome todos los resguardos para dar inicio a lo que es ya la fecha número 16 del campeonato de la tercera A del fútbol chileno.
0: Bien, pues. Bien. Estamos listos. Estamos todos listos. Sí, capitán, estamos listos, se dice René Armando Pizarro.
1: ¿Cómo no, soñador del gol? Todo es suyo.
0: No los escucho, dijo la Paula. ¿Cómo está? Pregúntele ahí cómo está.
1: ¿Cómo está, Aloncito?
0: Alonso.
2: Bien, bien.
0: Comienza el fútbol en el estadio Alberto Larraguibel Morales. Como dice la canción, de cuatro puntos distintos, igual que la cruz de Cristo, al centro de mi creencia me llevan cuatro caminos para llegar a la provincia de Malleco. Así llegó Aguará desde el norte de nuestro país, acá al estadio Alberto Larraguibel Morales. Comenzamos a vivir el fútbol acá, esta fecha número 16 del campeonato de tercera A, año 2026, cuando ya tenemos cobro en el terreno de juego, René Armando.
1: Sí, el primer tiro libre por el sector derecho del ataque de Aguará. Y salió con todo, ¿eh? No salió a esperar, salió a apretar arriba al elenco de Malleco Unido.
0: René, míreme para acá, pero no me mire los ojos, por favor, que me puede confundir.
1: Ay, ya.
0: Tome, le tengo algo para usted. Tiro libre

0: cardumen de rojos y blancos en la entrada del área de Malleco Unido, tempranamente y antes del minuto tenemos el primer tiro libre peligroso que favorece al elenco de Aguará. Ahí está Rafael Troncoso para dar la orden. Pelota que busca cabezas en el área, el cabezazo, pero antes había una falta en ataque, René.
1: Sí, una falta sobre el Felipe Zúñiga, que el árbitro estaba atento. Así que tiro libre para Malleco Unido.
0: Vamos, Malleco que se puede desde Puerto Montt, el Tata del Grillo. El gran Grillo nos ve a través del YouTube. Dice que nos preguntan qué pasó con la fecha 15, René Armando Pizarro. Decirle a la gente tranquilidad porque esa fecha está en la banca, está esperando entrar al campo de juego.
1: Sí, bueno, todos sabemos que por la inclemencia del tiempo esa fecha se suspendió completa, no solamente en la tercera A, sino también en todo el fútbol chileno.
0: Qué lindo hablamiento, Claudia, dice Osvaldo Sáez Carriel desde Santiago, listo con su entrada virtual apoyando a Malleco. Eso esperamos que hagan todos, que apoyen con su entrada virtual, tan solo dos luquitas en Passline para que sustenten la teoría de que las transmisiones tienen que llegar al final sin tener que estar cobrando streaming. No queremos cobrar streaming. La pelota la tiene Malleco Unido, se viene el elenco de Malleco Unido por el sector izquierdo, busca línea de fondo, pelota que sale fuera del campo de juego. Era el Maxi Aravena quien avanzaba por el sector izquierdo. La primera aproximación de Malleco Unido al arco de Ignacio Azúa.
1: Sí, la primera llegada en profundidad. La verdad que se le fue un poco larga, así que no pudo controlar.
0: René Pizarro, el Nacho Azúa es un buen portero, ¿eh?
1: No, excelente. Lo vimos el año pasado en el equipo que subió hoy día a segunda división, ¿no? Con Colina.
0: Exactamente, un muy buen portero, el Nacho Azúa, que hoy día viste de celeste para los que están ahí acompañándonos también en esta transmisión. Pelota fuera del campo de juego, tenemos saque lateral que favorece al elenco del León de Nahuel Buta, que viste de blanco el día de hoy, cuando hay un hombre en el piso, René Armando Pizarro, en el elenco de los Lobos.
1: Sí, fue una jugada que fueron a disputar ambos el balón. Obviamente que siempre hay uno que sale más perjudicado que otro. Se llevó su cariñito ahí del torta, Zúñiga.
0: No hubo tarjeta, no hubo nada, simplemente el cobro de Rafael Troncoso, este juez que le ha dirigido varios partidos a Malleco Unido, ¿eh?
1: Sí, pero ya está de pie ya el número 8, Guillermo Maturana.
0: El árbitro está indicando algo y el jugador va a venir al borde del campo, René.
1: Sí, viene a entregar, no sé si un anillo o algo que viene, exactamente.
0: Ah,
1: una joyita.
0: Es que quizás no lo dejan sacarse el anillo. Quizás no le dan permiso para sacarse el anillo y ahí fue y le dijo al árbitro, es que me van a retar. O se lo saca o sale. Así que allá a la casa del jugador le avisamos que tuvo que sacarse el anillo, pero se lo va a poner cuando termine el partido. La pelota la recupera el Bicho Garrido, pelotazo que va a llegar a las manos de Azúa. Vivimos los primeros argumentos de este partido cuando estamos en 4 con 12 minutos de esta primera fracción. Vamos para los 5 minutitos de este partido. La verdad es que no hemos tenido mayores acciones de mayor relevancia, dos aproximaciones de cada uno. No podemos decir que hay un predominante en el terreno de juego.
1: No, los primeros minutos son generalmente de estudio y eso es lo que están haciendo. Más que nada trabajo en el medio campo. Todavía hay destellos de lo que muestra uno y otro.
0: No nos olvidemos que Aguará está con 6 puntos, perdón, con 22 puntos en el sexto lugar. Ya estoy dando vuelta la tortilla. Con 22 puntos en el sexto lugar, Malleco Unido primero con 28. Si Aguará hoy día consigue un triunfo, se acercará a Malleco Unido. Y cuidado, que se viene. Ahí está el peligroso. Ahí está el 9, caía en la entrada del área. No le creyó el juez del partido, ¿ah?
1: No. Pero peligroso lo que hizo el jugador de Malleco.
0: Y se viene la contra, ahí está el Grillo, ahí está el Mati Aguilar, quiere buscar línea de fondo, rebotaba en la pierna del defensa del elenco de Aguará, era el Nacho Miranda. La pelotita abandona el terreno de juego y tenemos córner número
1: 1 para Malleco Unido.
0: El primero del partido para el León de Nahuel Buta, lo vives, lo sientes, te acompañas a través de Pasión Roja desde el estadio Alberto Larraguibel Morales. Vamos a tener este tiro de esquina donde el que va a ir a la pelotita me parece mucho que es el Pipe. Ahí está Zúñiga.
1: No, el tortapaso, ¿ah?
0: Es Tolosa.
1: Sí, perdón, Tolosa.

0: Estolosa. Bien, el tortopaso está con el mismo problema que yo. Bien, el tiro de esquina, pelota que busca el primer palo, el cabezazo defensivo, el que sacaba la pelota era Centeno. Le fue a caer por allá al Pepi, centro al área. Alcanzaron a meter la pierna, pero hay un cobro del juez del partido.
1: Sí, una falta ahí en el área chica a favor de Aguará.
0: Falta a favor de los Lobos de Aguará, que visten de rojo hoy día acá en el estadio Alberto Larraguibel Morales. Una fecha que nos invita, René Armando, a la esperanza de poder seguir en la punta.
1: Sin lugar a duda. Pensé que le había encontrado otra joya a otro jugador en el árbitro. Estaba revisando las manos.
0: Oses se estaba diciendo algo con el Benja Hidalgo en el elenco de Aguará. El árbitro estaba muy atento. La pelota la va recibiendo Martínez. Ahí está Iván. Iván quiere poner un filtrado. Le salió muy bien, le resultó, pero allá fue inmediatamente a la marca el bicho Garrido. La marca ahí prevalente en ese sector del campo de juego. Cuidado, que pasó peligroso. Richard Arenas le cayó a Iván. Disparó por sobre el travesaño. El primer aviso importante del elenco de Aguará llegó por el sector izquierdo en el minuto 7 de la primera fracción.
1: Sí, le ha costado un poco en estos primeros minutos, Germán, a Vicente Garrido de pararse bien en la última saca. Ahí están teniendo algunos problemas de coordinación.
0: Vicente Garrido no es central.
1: No, recordemos que él es el lateral.
0: Es lateral, exactamente. En esta temporada, porque Vicente ha jugado precisamente en algún momento en ese sector, pero en esta temporada ha sido el lateral derecho de Malleco Unido. Viene regresando, no nos olvidemos. Ahí la pelota la tiene Malleco Unido por el sector izquierdo. Centro, la cambia toda. No va a alcanzar a llegar, que claro que sí, si el campo de juego está jabonoso, está resbaloso y apura la pelotita cuando hacen contacto, René Armando.
1: Sí, en una cancha que está muy rápida y a la vez muy esponjosa, muy blanda. Así que les va a costar mucho hacer pies dentro del campo de juego. Y eso va a pasar así durante y mientras pasa el partido, va a haber más daño en la cancha.
0: Desde Macul, Griselda Salgado nos está viendo. Giovanni dice que lindo se ve el estadio un domingo a las 12. Aguante Malleco. La verdad es que, René Armando, la gente comienza a interactuar con nosotros. Les vamos a recordar que en el entretiempo vamos a estar con sus audios al más 56452746244, donde te damos pelota en Pasión Roja. Vamos a estar ahí dándoles ese protagonismo cuando está Iván Martínez tirado en el piso del elenco de Aguará.
1: Sí, la verdad que tuvo un encontrón muy fuerte con Alexis Lebo ahí y sacó la peor parte.
0: Ahí está entonces. Me preguntan acá. Sí, perfecto. Perfecto. Ahí está, me estaban haciendo una pregunta por acá, estamos corroborando, hay gente que recién está llegando. ¿Cuánto público se ve en la galería, más o menos, René Armando Pizarro?
1: Yo calculo al frente ya unos 250, 300 personas. Y acá hay más gente a este lado, lo que es palco y tribuna.
0: Ahí
1: cuando, Germán, cuando ¿sí? ya vemos que el profesor Luis Pérez Franco ya mandó dos jugadores a calentar de Malleco Unido,
0: ¿Sí?
1: Sí, veo yo ahí al central Chamorro y al volante Mixto y el refuerzo de Malleco Unido, Nicolás Sain.
0: Sain Yen. Bien, perfecto, perfecto. A tener en consideración aquello, algo puede estar visualizando el técnico del elenco de Malleco Unido.
1: Sí, bueno, cuando el jugador Martínez al parecer está sangrando de la nariz. Fue fuerte el choque.
0: Bien. Ahí está el silbato de Troncoso. Pelota que busca jugadores en la entrada del área. Ahí se cruzó el bicho. La fueron sacando a través del pelotazo. No se quisieron complicar los de Malleco Unido. Y es lo que tienen que hacer el día de hoy. La pelotita la va recibiendo por allá. Era Guillermo Maturana. Ahora la captura, el de Malleco Unido, fuera del terreno de juego. Tenemos saque lateral y la pelotita pegó en los posabalones que regaló nuestro amigo teleauditor de Teleangola.
1: Sí.
0: Cristian.
1: Don Cristian de allá de Huequén.
0: Exacto. Ahí están los posabalones, los regalos que hace la gente al elenco de Malleco Unido. Con la pelota Oses. Cuidado que la pierde en la salida, la recupera nuevamente. Ahí está Alexis Lebu. ¡Ay, carajo!

0: Caramba, cómo se agarraron esos dos. Sí. Estaba atento el juez del partido. El cabezazo ahí en el círculo central. Bajen esa pelota, muchachos. El que lo hizo fue precisamente Centeno, que envió un pelotazo. Le fue cayendo a Oces. La retrocede para el Bicho Garrido. Este la devuelve para el Nico. El otro Garrido para su tocayo. Va jugando por allá con Calupi. Calupi la devuelve otra vez para el Benji. El Benji para Calupi. Quieren salir con tranquilidad, quieren salir jugando. Ahí está el Pepi Navarro. La va dejando con Garrido. Levanta la cabeza el Bicho Garrido. Quiere buscar por allá a Aguilar, pero antes lo madrugaron. Ahora el que sí conectó fue el Pepi. No pudo pasar porque le robó Iván Martínez la pelotita. Fútbol trabado en el medio terreno de juego en estos minutos, René Armando Pizarro.
1: Sí, la verdad es que... Es un partido bastante trabado, ninguno todavía ha podido tomarle la manija a lo que es el partido, por las cosas obvias, porque la cancha la verdad que tampoco no acompaña mucho.
0: Hay que decir que Aquebeque está más retrasado que Alexis Lebu. Ahí están haciendo un juego de roles muy importante, René Armando.
1: Sí.
0: La pelota la tiene el Pepi, la va dejando con Zúñiga, quiere buscar a su compa, a su compañero, a su compadre. Era el Mati Aguilar, perdió la pelotita. Ahora Iván Martínez pone un pelotazo que no va a alcanzar a llegar. No alcanzó a llegar Luciano Parra. Balón que sale fuera del terreno de juego. Tenemos saque lateral que favorece a Vallecaucano Unido desde la banda izquierda cuando estamos en 12 para 13 minutos de esta primera fracción.
1: Sí, Germán, la verdad es que veo bien complicado a Vicente Garrido. Lo como cansado, ¿eh? Esa pelota la dejó... No fue a pelearla, se quedó ahí. Y la verdad es que no lo veo bien a Vicente Garrido, ¿eh?
0: Saludos a toda esa gente que se viene sumando, que nos ve a través de nuestras múltiples plataformas. La pelotita la recibió el Maxi. El Maxi le puso un piedrazo a Aguilar. No alcanzó a llegar. El que sí llegó fue Centeno, pero la pelota sale fuera del campo de juego. Tenemos saque lateral ofensivo que favorece a Vallecaucano Unido. Las condiciones del campo de juego van a ser así, René Armando. ¿Eh?
1: Sí, y a medida que vaya pasando el partido va a ser peor, Germán, porque la está muy, muy, muy blanda.
0: La gente... ve muy bien el campo de juego, ¿cierto?
1: Sí, por las imágenes, claro que se ve bien.
0: Se ve como una mesa de pool, con sí. Algunos detallitos por ahí, pero cuando uno pisa el campo de juego es otra cosa.
1: Sí, no, y cuando la pelota corre a ras de piso se nota los baches.
0: La pelota la recupera la manada. Ahí juega el elenco de Aguará. ¿Qué tiene en la nariz el jugador Iván Martínez, René?
1: Un torniquete, como le llaman algunos. Hay algodón para frenar la sangre.
0: Mira,
1: tiene un tapón ahí.
0: Tiene un tapón.
1: Un torniquete.
0: Efectivamente. Me acordé de Pinocchio. Sí. Me acordé de un personaje de Disney.
1: Bastante exagerado, sí. El tabique que le pusieron.
0: Bien. Vamos rojo apoyando desde Peñalolén. Marco Sepúlveda. A ver si nos colaboran con la entrada virtual. Cuando van todos arriba, van las torres también, van los centrales, cardumen de blancos y rojos en el área del Nico Garrido. La pelota de Martínez era rasante, quería buscar ahí jugadores en la entrada del área. Conectaron muy bien en el fondo los de Vallecaucano Unido. Ahora el cabezazo de Calupi, lucha, guapea con Benjamín Mellado, que cada vez que... hay pelotas detenidas, se va en ofensiva los centrales del elenco de Aguará. La pelota la tiene el Maxi, ahí está Aravena. Aravena la va dejando con el Pepi. Le dio ese maldito botecito en el pasto, René, y no pudo conectar.
1: Sí, no, es que estaba muy complicado el campo de juego, Germán. Hay que tratar de que lo que gire es la pelota, no correr con la pelota en los pies, porque no están las condiciones como para controlar bien el balón.
0: Saludos al Ojito Piscina, al Diego, que dice que está mala la cancha. Pelotazo peligroso que va buscando por allá. ¡Aguilar! ¡Gol! ¡Gol! ¡Matías Aguilar! ¡Matías Aguilar! ¡No le des un espacio al goleador que le va a pegar como pueda! ¡La recibió! ¡Ni siquiera se acomodó para pegarle con derecha! ¡Le dio con izquierda! ¡Pelota al fondo de la malla! ¡El Grillo Aguilar en el minuto 15 de la primera fracción! ¡Abre el marcador! ¡Vallecaucano Unido 1! ¡Aguará 0!
2: un golazo. La verdad que la inició acá Alexis Lebu. Lo vio que iba con ventaja. Le levantó la pelota por sobre los centrales. Y ahí la peleó Matías Aguilar como el grillo del gol.
0: Claro que sí, el grillo marcó lo que fue la apertura del marcador. Ahí tenemos precisamente la jugada con la cual Aguilar se anota en este partido con lo que fue la apertura del marcador. Aguilar marca su octavo gol en lo que va de campeonato.
2: Así es, Germán, el máximo artillero de Mayegui Unido.
0: La pelota la tiene ahí Alexis. Alexis la fue dejando con Aquebeque y la gente comienza a aplaudir. La pelota la recibía Zúñiga por el sector derecho. Le trababa la pelotita, le sacó la pelota Guillermo Maturana. Tenemos saque lateral ofensivo que jugará Mayek Unido desde la derecha. Ahí está Aquebeque, te ven desde Temuco. Te ve tu familia, te ven tus amigos. Pelota que va a caer en el área. Ahí están luchando, guapeando. Quería poner la espalda el Torta. El que la recibe ahora es el de Aguará, pero antes hay un cobro del juez del partido. Efectivamente, lo que cobra es un tiro de esquina, René Armando.
2: Número 2 para Mayer. Ah, no, lo corrigió el árbitro, parece. A ver. No, si es tiro de esquina, ya. Está ratificado.
0: Que sí. Que no, sí, que nunca te decides. Ay, caramba, Maturana, Troncoso, el juez del partido. Pero fue el Lyman el que lo ratificó, ¿ah?
2: Sí, bueno, él lo cobró y mantuvo la postura ahí, el banderín arriba.
0: Bien, vamos al tiro de esquina desde el sector derecho del ataque de los Leones de Nahuel Buta. Ojito, ojito, tiro de esquina al primer palo. Alcanzó a meter la pierna un hombre del elenco de Aguará. Tenemos saque lateral.
2: La posición del balón.
0: Claro que sí. Vamos a tener otro lateral desde la derecha. Ahí está Aquebeque nuevamente con la pelotita. Va a buscar por allá a Zúñiga. Baja la pelota Zúñiga. Se quedó con el balón Zúñiga, pero va a salir del terreno de juego. Así lo indicó el juez asistente, el señor Arnaldo Uribe. Saque el lateral defensivo que favorece a Aguará.
2: Sí, bueno, ya la verdad es que le vino muy bien a Mayeco este golcito para poder controlar la situación del partido.
0: Claro que sí. Claro que sí. Ahí está el portero Azúa sacando esa pelotita. El cabezazo de Calupi. ¿Alto para quién? Para Calupi. La va a dejar ahora por allá con el Maxi, pero antes lo madrugaron. Pedían mano ahí René Armando, ¿ah?
2: Sí, no, pero no fue.
0: Dejó
2: nada.
0: Seguir la jugada. El que lleva la pelotita es el Pepi. La va dejando con el Maxi. El centro rasante del Maxi alcanzó a meter la pierna Centeno. Tenemos tiro de esquina. Ahora desde el sector izquierdo, René Armando.
2: Sí, número 3.
0: Tiro de esquina número 3, número 3 del partido. El que va a la pelotita me parece mucho es el Pepi.
2: Sí, ahora sí, Christopher Navarro.
0: Cardumen de rojos y blancos en el área de Aguará. Ojito, ojito, estamos en el 19. Lo hicieron en corto, la media vuelta. El centro alcanzó a cabezar otra vez Centeno. Qué relevante que es Centeno para sacar pelotas precisamente en el aire.
2: Sí, es un muy buen jugador. Juega muy bien por arriba en ambas áreas.
0: El bicho Garrido quería buscar al Mati Aguilar, pero la pelota sobró a todos, sale fuera del campo de juego. Y en esta fecha, en esta jornada de sábado 25, cuando generalmente a esta hora yo estoy haciendo efecto matinal, hoy día me tocó hacer pasión roja, pasión, pero de verdad.
2: Qué bonito suena, qué bonito, de verdad.
0: Le quiero mandar un saludo a mi hija, la Josefita, que está viendo el partido.
2: Saludo a la José. Mucho cariño para ella.
0: Ahí está el cabezazo de Iván Martínez, el pivoteo. Lo va sacando por acá. Oces la quería conectar con el Maxi. Alcanzó, no alcanzó. Le alcanzaron a sacar la pelota. El que le pinchó la pelotita fue Diego Beltrán. Este no es el concejal, ¿ah? Este no es el concejal.
2: Este es el futbolista.
0: Este es el futbolista, claro que sí. Ahí está precisamente Beltrán con la pelotita. La fue dejando para su compañero Miranda. El fútbol del elenco de Aguará, que desde el minuto 15 lo pierden por el gol de el excelente... El grillo Aguilar, que marcó su octavo en lo que va de campeonato.
2: Sí, la verdad es que está haciendo una campaña extraordinaria el Mati acá en Angola. Un jugador que se ha ganado con creces la titularidad del equipo local.
0: Azúa saliendo con esa pelota, quiso buscar a un compañero por allá, le rebotó en la espalda uno de

0: Mayek Unido, el que recibe por ahí es el elenco de Mayek Unido con el Maxi Aravena. El Maxi extremó recursos para pegarle esa pelotita, pero le llegó muy tranquilamente a Azúa. Azúa va a salir jugando, lo va a hacer por allá con su compañero, el Benja Mellado. Levanta la cabeza, el Benja va a buscar a quién combinar. Lo hace en cortito por allá con Centeno, lo complicó un poco, era el Nacho Miranda el que jugaba con Centeno. Ahora el pelotazo de Centeno que quiere buscar a sus compañeros en ofensiva, sale fuera del campo de juego y ahora veo más público en la galería, René.
1: Sí, sigue llegando gente, Germán, así que de a poco vamos recuperando la cantidad de gente que frecuentemente nos acompaña. A pesar de ser día sábado y de trabajo, hay que decirlo que vino bastante gente, ¿ah?
0: Oye, me acordé del portero de España en la final, cuando veo al Nico Garrido,
1: Sí.
0: Va a estar tejiendo, por lo menos hasta el minuto, ¿no ha tenido?
1: No ha tenido ninguna situación de riesgo.
0: No ha sido exigido.
1: Felizmente.
0: Ahora la pelota, pero es temprano todavía, queda mucho partido. Tolosa la va dejando con el Maxi. El Maxi otra vez para Tolosa. El triángulo isósceles, el centro al área. Metió la pierna ahí. El jugador Miranda envió la pelota otra vez al córner, René.
1: Número 4 para Mayek Unido.
0: Saludos ahí para mi hijo que está en Illapel trabajando. Benja Ortiz, ojalá compre la entrada virtual. Alexander está tal Centeno, no tiene que ver con el que jugaba en Deportes Iquique. Centeno, a ver, el pasado de Centeno es un jugador que en lo próximo estuvo en Recoleta. Ahí, sí. No tiene que ver con...
1: No tiene nada que ver con el...
0: Buscando el segundo palo, sobró a todos, salió fuera del terreno de juego. Estuvieron buenos los Filfil en el desayuno, ¿eh?
1: Sí, estuvo buena la intención, pero le salió mala la ejecución.
0: Le pegó fuerte, ¿eh?
1: Sí, tan rico los tananines.
0: Le pegó como baile. Quieren avanzar, quieren aproximarse, pero se cierra bien Mayek Unido. Tanto que tiene que retroceder la pelotita. El que la tiene por allá es Maturana. Quiere abrir, mire cómo se cierra Mayek, no permite. Tanto que tiene que retroceder ya en dos oportunidades. Tanto que tiene que incluso pasar la línea del campo de juego.
1: Sí, no, está haciendo muy bien ese trabajo en bloque, Germán. Cuando no tiene la pelota, todos bajan a cooperar.
0: Mayek Unido otro después del minuto 15, después del gol.
1: Sí, ya tomó la manija del medio campo, por lo tanto tiene el control absoluto ahora del partido, ¿eh?
0: Y vamos a ver si eso se mantiene. Ahora la pelota va a caer por acá en poder del jugador Painén. El centro de Painén. No alcanzaron a conectar bien, pero en segunda instancia el Maxi Aravena no se prestó para libros. Se echó esa pelota al medio campo, donde ahí está luchando Matías Aguilar. Oye, René, te pregunto, tú que eres asiduo a donde están los muchachos durante la semana, ¿fue papá ya Matías o no?
1: La verdad es que esa información la tiene bien en privado, ¿ah?
0: ¿Sí?
1: Pero tengo entendido que aún no.
0: ¿Aún no?
1: No.
0: Bien, saludos por allá, Imperial, a la Yanni.
1: Sí, porque estaba atento yo a la celebración.
0: Claro que sí, claro que sí.
1: Aparentemente aún todavía no es papá.
0: Pero viene con marraqueta hace rato, señor.
1: Sí,
0: ¿eh?
1: Sí.
0: Viene con marraqueta hace rato. Ahora la pelota, la captura, el Maxi, Aravena, pone primera, pone segunda, pone tercera, el disparo, el rebote. Cayó en el área el de Mayek Unido, pero no había penal, ¿eh? No había penal.
1: No,
0: René.
1: Llegó desactivizado ahí Matías Aguilar a la disputa de ese balón. Pero bueno el disparo, ¿ah?
0: Los aplausos para el Maxi Aravena que se acomodó, que le pegó. Y el Nacho Azúa extremó recursos para llegar a esa pelotita. Pudo haber sido el segundo de Mayek Unido. En 24 de la primera fracción anotamos esa llegada de León de Nahuel Buta.
1: Sí, sacó un zapatazo ahí fenomenal, pero... Estaba, ese tiro era para la foto, ¿eh? Así que muy bien ahí el arquero Azúa.
0: Claro que sí, claro que sí. La pelota la va capturando ahora nuevamente el elenco de Aguará. Los Lobos se va quedando con la pelotita. El que recibe por allá es Aquebeque, robando muy bien ese balón. Va a presionar otra vez Aquebeque. Painén tiene que devolver esa pelota en el medio. La falta, sí, claro que sí, fue falta del de Mayek Unido.
1: Sí, de todas maneras, ahí le pegó un empeñón Matías Aguilar.
0: Y después del gol, Luis Pérez Franco echó para atrás el movimiento tras la banca.
1: Exactamente, exactamente. Vio que ya el equipo empezó a tomar el ritmo, así que se retractó del cambio que quería hacer.
0: Se viene Aguará por el sector derecho, allá donde están los angolitros, allá donde están las rediablas, allá donde está la bronca roja. Le pregunto a René Armando, ¿sabe?

0: Cortés y las Red Diablas estuvieron fuera de la cancha recibiendo ayuda para los jugadores en la previa, ¿o no?
1: No, Germán, porque bueno, ustedes saben que llegué demasiado temprano cuando no había prácticamente nadie en el estadio, y eso a usted le consta.
0: Sí.
1: No sé si Paulita pudo, que anduvieron allá con el Pipe, pudieron detectar si habían...
0: Es que no estuvieron en la entrada hoy día.
1: Ah, ya.
0: La pelota la tiene Benjamín Hidalgo, la retrocede para Painén. Este quiere poner una pelota ahí en el punto penal. El cabezazo que llegó tranquilamente a las manos del Nico Garrido, que le hace a sus compañeros, calma muchachos, calm down. Aquí sí, ahí, estoy yo.
1: Ahí la manzó.
0: Ahí está el bicho Garrido. Vicente levanta la cabeza, la va dejando con Aquebeque. Aquebeque de primera la deja con Alexis. El niño la va tocando con Zúñiga. No le conectó bien la pelota, pero antes, mira, Juan Aguilera dice, aquí viendo el partido en casita, esperando el llamado del hospital para ir a buscar a mi bebé que nació el miércoles. Pero viendo el triunfo de hoy, me imagino que ese bebé lo espera una camiseta roja, pues, ¿cierto? La pelota la tiene el Pepi, la va dejando por allá con el Maxi, que va a llegar a ese balón, alcanzó a conectar, la va retrocediendo otra vez para el Torta, Zúñiga, la pelota que le dio en la mano, dice el juez del partido, pero la dejó seguir nomás porque la tiene la gente, lo gana Mayek Unido por 1-0, el gol en el minuto 15 del Grillo Aguilar para este triunfo parcial de Mayek Unido por 1-0.
1: Sí, la verdad que, bueno, Mayeco de a poco va tomando el control del mediocampo y ha hecho, la verdad, que va a verse bastante mal a Aguará.
0: Ahí está Aguilar, se juega la personal, pasó entre dos, la va a conectar ahora con el Pepi, que le va a pegar, le pegó el Pepi, uy, esa pelota dio un botecito de esos raros, René Armando Pizarro.
1: Sí,
0: ¿eh?
1: con que va al arco, quizá otro cuento hubiese sido, ¿eh? Ya tomó la manija del partido.
0: Se me vienen recuerdos de la tercera fecha. Aquel recuerdo cuando fuimos a la capital en bus, nos tuvimos que caminar como 3 kilómetros con los bolsos en la mano y después llegar a transmitir en como 3 metros de altura. Miro a la Paula y se pone nerviosa cuando se acuerda de cómo nos tocó transmitir allá en Lormida, René Armando. ¿Eh?
1: Cómo no recordar, y justamente con este mismo rival. ¿Eh?
0: Sí, exactamente. Salud Montt. Buenas tardes, señores, viendo el partido desde Talcahuano. Excelente transmisión, esperando el partido de Naval, que al parecer se jugará con harta lluvia. Oye, sí me decía la jefa en la mañana que está allá en Talcahuano, René Armando, que hay una lluvia tremenda que cae en la ciudad de Talcahuano. Y nuestros amigos navalinos que siempre están ahí, están viendo precisamente el partido y preparándose para lo que será el duelo entre Naval de Talcahuano y un difícil Municipal Puente Alto.
1: Sí, y tienen razón para estar preocupados y atentos a lo que pasa hoy día, Germán, con este duelo, porque recordemos que Naval también nos está pisando los talones.
0: Bueno, hay que decir que el otro partido que se está jugando es el de Rodelindo Román con Atlético Oriente. Van 0-0 cuando, ¡uy!, disparaba. Iván Martínez se estiró. ¿Cuán largo es? El Nico Garrido, el Benji. La pelota pasó lejos del parante izquierdo, pero la primera buena llegada, la gran llegada que ha tenido Aguará en esta primera fracción.
1: Sí, un disparo peligroso, pero felizmente el Nico Garrido tenía bien cubierto el palo. ¿Eh?
0: Claro que sí. Ahí la pelota la tiene el Pepi. El Pepi va retrocediendo para armar desde el fondo. Aquí viene con el balón a Quebeque. Levanta la cabeza el 17. La deja para Alexis, ahí está Erniño, que va a buscar ahora a Aguilar. Encontró al Pipe. ¡El Pipe! Le pegó a esa pelota, le dio al jugador y está acusando dolor. ¿Eh? Le pegó fuertísimo la pelota.
1: Sí, bueno, le dio un puntete, literalmente, ¿eh? Un puntete, así que la pelota salió muy fuerte y le dio en el vacío ahí al central de Aguará.
0: Claro que sí. Así tal cual nomás.
1: Ignacio Miranda, el que está ahí, el que recibió

0: el disparo en el vacío de ahí del estómago.
1: ¿Vio a Luis Pérez Franco?
0: Sí.
1: Le fue a dar una indicación a Alexis y todo indica que lo está incitando a ser más protagonista ofensivo.
0: Claro, porque lo colocó en esa postura, en esa posición justamente para eso. Para que desde ahí, desde la mitad de campo, lleve más riesgo al arco rival.
1: Bien. Bien, bien, bien. La pelota la tiene el Pepi Navarro para el Maxi. Ahí está Aravena, el ex Cabrero. No alcanzó a conectar el Pipe Zúñiga porque el pelotazo buscó por allá a alguien y encontró a Calupi. Cuidado que se viene el elenco de Aguará, pero muy bien robando la pelota el Maxi. ¿Eh? Cómo va y viene la velocidad del Maxi Aravena.
0: Sí, eso es lo que estamos destacando, Germán, del planteamiento de Magic Unido. Un trabajo muy bueno que están haciendo en bloque. Que el equipo cuando no tiene la pelota, todo vuelve.
1: Mira cómo pasa. Y otra vez el Maxi. Ahí viene, se le fue un poquitito la pelota. Hombre al piso, hombre a tierra, limpiecito. Tenemos saque lateral. Bueno, el fútbol de Magic Unido, René Armando.
0: Sí, a rato se transforma en un claro dominador del partido. Lo que sí, bueno, la cancha, como les decía, le juega muy en contra.
1: Saludos, amigo Germán, como siempre apoyando a Mayequito desde Rancagua. Por ahora sin asado por la lluvia, pero igual se celebra hoy, cómo no. Bueno, para el asado estos cabros. ¡Oh! El disparo de distancia encontró el Nico Garrido. En segunda instancia, la pelota que rebotó en el defensa. Me parece que donde nace la vida le dio esa pelota al jugador de Mayeco Unido.
0: Tal cual, Germán. Así que ahí está el jugador en el suelo. Me parece que es a Quebec, ¿eh?
1: ¿Y vamos a tener tiro de esquina?
0: Sí. Número uno para Aguará.
1: El primero del partido era Quebeque, precisamente el que estaba en el piso. Va a ir a esa pelota Martínez, el 7 del elenco de Aguará. Cardumen de rojos y blancos en el área de Mayeco Unido. Va a venir la orden de Troncoso. Martínez buscando en el primer palo el cabezazo defensivo. Muy bien sacando la pelota. El que recibiera falta, era falta. Era falta la del de Aguará, no la cobró el juez del partido. Martínez va buscando por allá en el segundo palo. El Nico Garrido que se colgó de ese balón como tomando frutas en temporada de verano, René Armando Pizarro.
0: Sí, bueno, se tiró tan largo, ¿eh? Y llegó muy bien a ese cruce.
1: Estamos en 34 para 35. Tenemos el resumen de lo que va de partido de René Armando Pizarro después de esta jugada, porque viene con la pelota el Maxi, se centraliza, Tita va nomás a guapiar, va nomás a luchar el 16 de Mayeco Unido, ahora quiere salir jugando desde el fondo, el que tiene, quedamos con el resumen de lo que va de partido de René Armando Pizarro.
0: Sí, Germán, bueno, un partido que como le decía desde un principio, fue muy parejo, trabado en el medio, cuidado cuando va Aguará.
1: Se viene Aguará, ya vamos a seguir con el comentario porque quiere disparar de distancia, pelota que pasa por sobre el travesaño.
0: A los primeros 10, 15 minutos muy trabado hasta el gol de Mayeco Unido. De ahí en adelante Mayeco de a poco fue tomando el control del mediocampo con un trabajo muy bueno de ahí de Martín Ose, que no se nota, pero un trabajo importante ahí. También Christopher Navarro, lo suyo, y luego de Calupi, que todos lo conocemos, que donde él juegue, donde lo necesita el entrenador, él siempre está respondiendo. De a poco también, a Quebec que fue tomando el pulso al partido, se fue afirmando en la última saga, por lo tanto el equipo ya hoy día tiene, en este momento tiene ya el control del medio campo, con algunos baches ahí, pero Mayeco tiene el control ahí, bien recuperando.
1: Ahí está Hidalgo, bien robando Mayeco Unido. El que salió fue Oces porque al parecer estaba sangrando, René.
0: Sí, lo que pasa es que también recibió un pelotazo a Oque Jarro ahí en pleno rostro, Germán.
1: Bien, y el juez lo mandó fuera del campo de juego. Le faltó uno, Rodrigo. Le faltó uno. Cómo se castiga la gente acá tomando su consomé en el estadio Alberto Larraguibel Morales cuando estamos en 36 para 37. Se viene Aguará, cuidado, peligroso lo que hacen por allá por el sector izquierdo, muy bien para cerrarse ahí a Quebeque, el patrón, ahí está Quebeque, evitó que esa pelota fuera

0: más peligrosa, tanto así que sale fuera del campo de juego. Te ven, te aplauden desde allá, desde Temuco. Bueno lo de Aquebeque, René.
1: Sí, no, muy bueno lo de Aquebeque en esta oportunidad. Mayeco ya está con los 11 en el campo de juego. Volvió Martín Oces.
0: Volvió Oces. La pelota la va conectando Zúñiga con Aguilar. Aguilar y el amague. Quiere pasar Aguilar. Está entre dos. Le pincharon desde atrás limpiamente, René.
1: Sí.
0: Aunque reclama la gente, fue limpia sí, completamente no, sí, esa jugada. Sí,
1: no la entregó nunca. No la soltó. La jugada la pedía ahí el Torta. Y no se la entregó nunca.
0: La pelota le llegó a las manos al Nico Garrido, que sale jugando desde el fondo. Estamos en 37 para 38. El que la conecta ahora es Painén. Painén la va dejando con su compañero, que es Maturana. Quiere cambiarla toda por allá para que la baje Luciano Parra. No pudo Parra porque antes estuvo Tolosa. Tolosa la fue dejando con el Pepi. El Pepi quiere buscar ahora por allá a Zúñiga. El cabezazo. Muy bien, Tolosa en el fondo, armando el fútbol de Malleco Unido. Ahí en el toca y recibe. Muy bien, Malleco Unido, precisamente, a pesar de las condiciones del campo de juego, en el toca y recibe René Armando.
1: Sí, el equipo local tiene un mejor trato de balón, sin lugar a dudas.
0: Y cuidado, que ahí perdieron en la salida. Se viene el elenco de Aguará con la pelota Parra. Ahí estaba Luciano. Quiere proteger la pelotita. Ahora el que avanza por acá es Maturana. Maturana la devuelve. La tiene que retroceder para su compañero, que era Arena. Fue dejando por allá con Painén. El fútbol del elenco de Aguará, que quiere abrirse espacio, que quiere penetrar la defensa de Malleco Unido. El que tenía la pelotita era Martínez. Martínez, otra vez Martínez. La pelota llegó ahora Mancita a las manos del Nico Garrido, que tiene tiempo, tiene espacio y tiene el resultado a su favor.
1: Sí, anduve como ahogando el equipo de local, Germán, con el control del balón. La verdad es que la cancha, como le digo, está muy, muy complicada para jugar el fútbol que acostumbra Malleco Unido.
0: Escribe Ingrid Aquebeque. ¿A quién estará saludando? Desde Temuco. Apoyando a Mayequito, a mi sobrino Byron Aquebeque desde la botillería Richard de Temuco. Oye, apoyen con la entrada virtual, apoyen con la entrada virtual. Centro al área, quería meter la cabeza al grillo, pero llegó a las manos de Centeno cuando yo les estaba...
1: Solo también mantener las transmisiones en vivo.
0: Y gratuitas.
1: Y gratuitas, como lo hemos venido haciendo hasta el día de hoy. Apóyennos porque esto no es fácil transmitir los partidos gratuito.
0: La pelota peligrosa, buscando por allá. Maturana quería encontrar a su compañero de siempre, al peligroso Luciano Parra. A Iván Martínez, que son los hombres de ofensiva que tiene el elenco de Aguará, que en esta jornada lo pierde por 1-0 frente a Malleco Unido. No es el único partido que se juega. A esta hora se está jugando también el duelo entre Rodelindo Román y Atlético Oriente. Allá van en 43 minutos de la primera fracción, 0-0 Rodelindo Román con Atlético Oriente.
1: Buen resultado, mira, me están avisando, Germán, que van 50 entradas vendidas hasta este momento por Empath Line.
0: 50 entradas vendidas, o sea, se han vendido 9 durante el partido. ¿Y cuánto nos están viendo? 265. No me calza, Copollo. No me calza, Copollo. Vamos al terreno de juego. La pelota la recibe por allá el número 10. Ahí está Hidalgo. Echa esa pelotita fuera del terreno de juego. Y claro, yo cuento los que están en YouTube, pero hay otros que están en Facebook, hay otros que están en Twitch. Están los que nos ven a través del Zapping, René Armando Pizarro, canal 176. Los que nos ven en Mundo y los que nos escuchan en la radio, 94.9, múltiples plataformas. Cuando la pelota la tiene, ahí Calupi. El pelotazo de Calupi, buscando por allá en ofensiva al Mati. Aguilar, la bajó Aguilar, la dejó. Ahora para el Maxi, Aravena, que quiere buscar por izquierda, que levanta la cabeza. Está ahí imaginando, pensando con quién dejar la pelotita. La tiene que retroceder, la fue dejando para Oces. Ahí está el 6 del elenco de Malleco Unido. La tocó en cortito, la hizo por ahí para el Pepi Navarro. Este la dejó con Aquebeque. Byron la retrocede. El que la tiene ahora es el bicho Garrido, que levanta la cabeza y la va dejando este con Alexis. Alexis quiere poner una pelota en el área. El centro pasado, el cabezazo defensivo, que la va a recibir por ahí Beltrán. Se complicaba Beltrán, pero le colaboraron desde atrás. Era el que le colaboraba Miranda. El pelotazo.

0: que va a conectar la gente de Magic Unido en el fondo con Calupi. Calupi la va a dejar para el bicho Garrido. Garrido levantando la cabeza otra vez. Y este quiere buscar un pelotazo que no va a encontrar a nadie. Fue a encontrar a Painén cuando estamos en 41 para 42 de esta primera fracción. Lo gana Magic Unido por 1-0.
1: Sí, lo bueno ahora del resultado, Germán. Lebu no encuentra la posición dentro del campo de juego. Lo veo muy, muy perdido.
0: No es su sector.
1: No es su sector, definitivamente. La verdad es que es preocupante lo que está pasando.
0: ¡Cuidado! ¡Se viene Magic Unido! ¡Se jugó la personal! El Mati Aguilar se jugó la personal cuando tenía atrás a Zúñiga. Tanto que me acordé del sticker de la palomita que me manda la Paula por WhatsApp. Como que venía caminando Zúñiga con la cabeza agachada. Porque la pelota podría haber sido para él.
1: Sí, bueno, es típico de los delanteros, Germán, que ellos ellos tienen el arco de entre ceja y ceja, así que es muy siempre ahí son un poco egoístas. La jugada pedía así el pase para el torta o paso.
0: Y cuando hizo el octavo, quiere sumar su noveno, ¿pues cierto?
1: Por supuesto.
0: Quiere sumar su noveno. Oye, en esta fecha no van a jugar Quintero y Lautaro de Buin, producto de las inclemencias del tiempo allá en la ciudad de Quintero, en la zona de la quinta región, que fue muy golpeada. Les mandamos un saludo nosotros desde acá, un abrazo de gol, porque seremos rivales en el campo de juego, pero en la vida tenemos que desearle pura buena onda, pura buena energía y recuperación a toda la gente que ha sido afectada por estos temporales.
1: Sin lugar a dudas, la verdad que toda la zona centro-sur, bueno, desde la zona norte, del norte grande, digamos, al sur, la verdad que hemos sido afectados por las inclemencias del tiempo, que es normal, estamos en invierno, pero bueno, hay personas que han habido muy afectadas con esta lluvia.
0: Claro, porque el agua llegó a sectores donde comúnmente no llueve.
1: No llueve, claro.
0: Imagínate lo de Vallenar, en un día llovieron 100 milímetros de agua y en un año te llueven máximo 30. Entonces, esa realidad obviamente ha golpeado muy fuerte al norte de nuestro país. Vamos al campo de juego, donde ahí en tres cuartos de cancha la tiene el elenco de Aguará. Precisamente hasta ahí llegan y tienen que retroceder porque Magic Unido se ha cerrado muy bien en el terreno de juego. Estamos en 44 para 45. En cualquier momento, el cuarto árbitro, el señor Oscar Moscoso, va a indicar cuánto tendremos de adición. ¿Cuánto cree usted que se jugará de adición, René Armando?
1: 3 minutos, más o menos, 2 a 3 minutos.
0: ¿Dice usted? ¿Cree usted?
1: Son mis cálculos.
0: ¿Opina usted?
1: Por supuesto.
0: Vamos a tener saque de fondo que va a favorecer a Magic Unido, que está cómodo con este resultado hasta el minuto, René.
1: Sí, pero hay que ir por más, Germán. El 1-0 hasta el 2-0, para mí es un resultado muy peligroso.
0: Dicen los que saben que el 2-0 es resultado peligroso. Ahora sí, ya tenemos tiempo adicional, René Armando.
1: Así es, 2 minutos.
0: 2 minutitos, se juegan desde ahora ya. Cuidado que se viene Aguará. Ahí la pelota la tiene Martínez. Martínez quiso poner esa pelota en el área. El cabezazo defensivo del bicho Garrido. Quiere salir jugando Magic Unido ahí con Oces. Oces que devuelve esa pelotita. Qué caramba, que cuesta ver a Oces perder una pelota.
1: Sí, es un jugador muy, muy regular.
0: Y ahí precisamente su majestad, el señor Oces. Martín Oces enviando esa pelota fuera del terreno de juego. Se viene Coso. Esto podría ser lo último de la primera fracción.
1: Sí, y muy peligroso, ¿eh? Así que hay que estar atento ahí. Me llego la última línea, sobre todo en el segundo palo, cuando ya van las dos torres de Aguará a tomar posición allá en el área chica.
0: Vamos con ese tiro libre. Cardumen de rojos y blancos en el área de Magic Unido. Fueron los centrales a precisamente buscar esa pelota. Mellado, Centeno, frente al balón se va poniendo Martínez. Dos hombres en la barrera. Va a venir la orden de Troncoso. Estamos en 46 para 47. El disparo en la entrada, en el punto penal, el cabezazo defensivo, pero antes había una falta.
1: Sí, cobró falta. Falta en ataque, ¿eh?
0: Terminó allá en la capital. Terminó el primer tiempo entre Dorlindo Rodríguez.

0: que tras esta jugada va a finalizar la primera fracción.
1: Sí, y van por el consomé, ¿eh? Y la sopaipilla.
0: Y mi consomé...
1: Ya viene.
0: Y mi consomé...
1: No pierda la fe.
0: Quiero saludar a mi hermanito Lunita, que está viendo el partido con la madre Hortensia Salgado, Sofía y Vanessa. Lunita es un hincha de Malleco Unido. Cuando Rafael Troncoso lleva las manos al cielo y dice que finaliza la primera fracción, lo gana Malleco Unido por 1-0. Gol del Grillo Aguilar, Matías Aguilar, en el minuto 15 de la primera fracción. El triunfo de los Leones de Nahuel Buta. Nos vamos a la pausa, vamos allá a los estudios y volvemos para el segundo tiempo, para la previa del segundo tiempo en el Estadio Alberto Larraguibel Morales.
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2: Estamos de regreso para comenzar a escuchar ya los audios que nos llegan al más 56

0: 4527-46244, donde te damos pelota en Pasión Roja.
1: Aguante Mallego, el mejor equipo
0: de, sí, de Mallego.
2: Sí, qué bueno, ¿eh? Qué bonito. Esto es lo que genera el fútbol, Germán.
0: Vamos con Claudio Serna, que nos envía este audio.
3: ¡Vamos, Mallequito! ¡A ganar! Vamos, 2-1 gana Mallego, hoy día. ¡Vamos, Mallequito!
4: ¡Mallego, hoy día ganamos sí o sí!
0: Jan Naurra nos envía ese audio. Vamos, Mallego, hoy día ganamos sí o sí. Les pedimos que nos envíen audios solamente, ¿ah?
2: ¿Eh? Exacto.
0: No textos, solo audios al más 56 45 274 62 44.

0: equipo se ve bastante bien, desde Rancagua a Adrián Mella.
1: Nosotros somos el programa con la gente, y por eso la gente le damos la posibilidad de que ellos hagan su opinión, de que envíen su audio a nuestro WhatsApp, René Armando.
2: Sí, es bueno que la gente participe y diga lo que siente, pues. Sí, aquí somos, como dice Germán, aquí todos hacemos este programa, y con mucho cariño, sin lugar a dudas, le llevamos a ustedes esta transmisión.
3: Dale, Vallejo, tenemos que ganar 3-0, 3-0.
1: Vamos, Vallejo, tenemos que ganar 3-0, nos llega ese audio, vamos.
4: Saludos desde Lebu, saludos a Loco Gaspi, apoyando a Vallejo Unido, acá de Lebu.
1: De Lebu, me dio hambre de pensar en un mariscal.
2: En un mariscal.
1: Me dio hambre de pensar en un caldillo de marisco.
5: Desde Conturmo acá, apoyando a los Leones. Mira, de la Huelbuta. Vamos, Mayequito, hay que ganar, hay que quedar puntero.
1: Ay, Paula, ¿te acuerdas de los Kuchen de Conturmo? ¿Está con tu tito, Paula? ¿No? Ah, perfecto, perfecto. Vamos con los audios que nos llegan al WhatsApp. Escuchamos. Ah, no, este de acá.
6: Hola, acá Arsenio. Hoy ganamos por lo menos 3-0, segundo tiempo hacemos dos goles más. Y un saludo a mi hermano Alejandro que está allá, Meneses, un saludo que está de cumpleaños, un abrazo.
1: Oye, René, estamos con en pleno con la rifa en este momento, ¿eh?
2: Sí.
1: Ya están con las lucas.
2: Exacto.
1: Están con las lucas, están entregando los premios de las lucas. ¿Compró rifa usted, René, o no?
2: Sí.
1: ¿Sí? A ver si nos ganamos. ¿Ah? ¿Cómo nos veríamos?
2: Todo para Mayeco.
1: Vamos con los audios.
7: Hola, Germán, ¿cómo estás? Lorenz por acá. Loren Díaz. Bueno, trabajando en Temuco. Las circunstancias esta vez no lo permitieron, pero igual, primero que todo, agradecerte por las transmisiones y que en este caso estamos fuera, podemos estar viendo a nuestro querido Mayequito. Así que con toda la fe, hoy día un 2-0, un 3-0, 2-1, lo importante es ganar. Así que vamos, Mayequito, por siempre el equipo de mis amores. Vamos, carajo.
1: Sé que no toda la gente nos escucha en la semana, René, pero en el partido mucha gente se suma y mucha gente no sabe lo de la entrada virtual. Claro. Nosotros en la semana explicamos en el programa de estudio lo de la entrada virtual porque estaba la posibilidad de que a partir de este partido comenzara a hacer transmisión por streaming en lo que resta del campeonato, por la situación de Vallejo Unido. Vallejo Unido está pasando por una situación muy complicada desde el punto de vista económico y cuando tenemos problemas de plata en la casa, buscamos de dónde sacar.
2: Así es.
1: Y se entendía que la transmisión podía ser una opción para ir en búsqueda de esos recursos. Y resulta que nosotros les dijimos, no hagamos eso, no lo hagamos. Desde que partimos, no cobramos la transmisión. No lo hagamos. Busquemos la manera, busquemos la forma de que la gente pueda aportar sin tener que estar pagando un streaming que, por lo bajo, están a 5 lucas, sí, René.
2: Exacto, Germán. Y nos complica el tema de la digitación, porque la mayoría de la gente de la tercera edad que no se maneja con el tema...
1: Bueno, la verdad es que a partir del próximo partido la entrada digital va a ser también en un talonario. Ese talonario va a estar en la sede y nos van a pasar talonario a nosotros también. Mandar un colectivo, tengo entendido, por ahí con talonario, me dijeron.
2: Fantástico.
1: y eso lo vamos a tener precisamente para la gente. Entrada digital, a 2 luquitas.
2: 2 luquitas nomás.
1: Porque la entrada solidaria está a 5.
2: A 5, bueno.
1: Pero nosotros dijimos y peleamos para que tuviéramos una entrada de 2 luquitas para la gente que está a distancia. Y este llamado se lo hacemos también incluso a la gente de Aguará que está viendo el partido, don René.
2: Por supuesto.
1: Porque si no fuera por estas transmisiones, no las podrían ver.
2: Exacto. Y es gratuito.
1: Y lo que les pedimos nosotros es un abrazo de gol. Es un apoyo porque el día de mañana pueden ser ustedes y nosotros vamos a hacer lo mismo.
2: Por supuesto.
1: Porque valoramos mucho la importancia que tienen los medios de
8: comunicación. Desde casita aquí estaba viendo a Mayequito. Lo importante es que gane nomás, no importa el resultado, que gane, que sumemos 3 puntos más. Así que a ponerle bueno nomás los cabros el segundo tiempo. Un abrazo al panel ahí.
1: Mira, le quiero pedir

0: de escribir.
1: Sí, esa es la idea.
0: Porque caramba que sería bonito que pudiéramos escucharlo.
1: Por supuesto.
0: La gente de Aguará está viendo también la transmisión y nosotros desde aquí le hemos estado mandando saludos en medio de la transmisión y queremos escucharte, Alba. Ojalá eso que nos escribiste en un texto lo puedas enviar en audio para que la gente también te pueda escuchar y pueda escuchar esa linda historia que tú nos relatas ahí.
1: Por favor, hágalo.
2: Vamos, Mayequito, de aquí de los Andes. De aquí en los Andes estamos en este minuto. Así que vamos, Mayeco, vamos, que vamos a ganar. Vamos, Braulio de Santiago, acompaña el sistema, hombre. Vamos, vamos, y los angelinos todos, vamos a brindar por Mayeco.
3: Hola, un gran saludo para la familia Vázquez Urra, desde acá de Santiago, de la familia Pinto Vázquez. Un gran saludo a los angolinos.
4: ¡Vamos, vamos, Mayeco unido! Desde
0: lejos
4: la apoyamos.
0: Llegan los gritos, llegan los apoyos.
2: Vamos, Mayequito, de aquí de los Andes. De aquí de los Andes estamos en este minuto. Así que vamos, Mayeco, vamos, que vamos a ganar.
5: Buenas tardes, don Germán. Escuchando el partido, pero no me pude meter al live para poder pagar las dos luquitas, pero como usted dice que va a haber un talonario, ahí me voy a poner con las cuatro luquitas, Dios quiera, ya. Y me alegro que Mayeco va ganando. Vamos a ganar 3-0.
0: Don Jorge Bustos, que nos mandó el audio en el programa la semana, René Armando. ¿Eh?
1: Lo conocí con la voz.
0: Sí, sí. Vamos a estar ahí atentos porque en la semana van a salir esos talonarios que también se van a vender para los partidos de visita.
1: Ah, ya, okay.
0: Sí, no solamente para los partidos de local, también se van a vender para los partidos de visita, para la gente que quiera apoyar las transmisiones que hacemos nosotros nuestras múltiples plataformas. Tuve un problema aquí con el WhatsApp. Y, ¡ay caramba! Vamos a ver si lo podemos corregir, porque no estamos pudiendo ver los mensajes que nos están llegando. A ver. Vamos a ver ahora si lo podemos corregir. Bien. Escuchamos.
6: Vamos, vamos, Aguará, vamos, chiquillos.
0: Aguará también mandando sus saludos, ¿ah?
1: Muy bien, muy bien.
0: Nosotros conocemos este viaje, por René.
1: Por supuesto.
0: Sabemos lo que se siente, sabemos lo que significa hacer. Que lo vamos a escribir, ¿ah? Lo vamos a escribir. ¿Qué está pasando con la rifa ahí, René?
1: Ya culminó. Hola, ¿cómo estás? Saludarlo. La verdad es que fue todo un éxito. Pura alegría acá en el entorno. Sí, bueno, los primeros 10, 12 minutos, Germán, la verdad es que fue un partido muy trabado en el mediocampo, donde ambos equipos fue un lapso de estudio. Y bueno, constantemente para darle las instrucciones, porque la verdad es que andaba un poco perdido, no encontraba el ritmo. 4-1 y de acá el hombre. Así que, pero de ahí en adelante vino el gol y de ahí Mayeco empezó a tomar el control del partido. Los jugadores se fueron asentando en el medio campo, hicieron más circular el balón y se veía venir que iba a ser un partido difícil para los dos, porque la cancha la verdad que está muy complicada, muy esponjosa, muy blanda. Y ha sentido el trajín del partido. Mayeco, nosotros conocemos lo que juega Mayeco, tiene mucho toque, un equipo muy, muy técnico con la pelota en los pies. Pero hoy día no se le han dado las cosas, se ha sentido la ausencia en la última saga de Gabriel Zúñiga. Entonces generó mucho movimiento. Se está perdiendo ahí Moisés Calupi en la última línea porque es un jugador trascendental desde la mitad de la cancha hacia arriba. Todos sabemos lo que genera Moisés Calupi. Y lamentablemente por la situación de algunas lesiones ha tenido que ir a apagar el incendio ahí de central, que también lo hace muy bien. Pero hubieron momentos ahí que no le faltó coordinación. Faltó el líder, se notó ahí la ausencia

0: perdón, de Gabriel Zúñiga, que generalmente es el que ordena ahí la última saga. Pero en líneas generales ha sido un partido tranquilo para Vallejo. Aguará tuvo un par de ocasiones que también llegó con mucho peligro, pero el Vallejo ha controlado bien, ha controlado bien la situación. Seguramente con los cambios que se vienen ahora, que yo veo ya que está llegando, va a entrar un central, uno de los refuerzos de Vallejo, Germán, que ya va a entrar, que sería Chamorro, se está preparando ahí para el cambio. Y vamos a ver por qué.
1: Vamos, Vallejo unido, vamos Vallejo. Saludos desde San Antonio, vamos por ese ascenso.
2: Los saludos que caen, los saludos que llegan cuando vamos a frenar el WhatsApp, René Armando Pizarro, porque estamos a punto de dar inicio a la segunda fracción acá en el estadio Alberto Larraguibel Morales, donde se va ya a hacer efectivo el cambio, René.
0: Sí, sale con la 16 Alexis Lebu y entra con la 5 Chamorro, Harold Chamorro.
2: Ahí está entonces. Alistamos cronómetros, vamos a dar inicio a la segunda fracción con la modificación también en Aguará.
0: Sí, sale con la 10, Benjamín Hidalgo, y sale con 21, Gerre Galvez.
2: Israel Galvez, ex Rancagua Sur, ex Atlético Oriente, el hombre que ingresa al campo de juego en esta segunda etapa en el elenco de los Lobos de Aguará.
0: Tal cual, ya están los equipos en la cancha, listo y dispuesto para la segunda
2: Troncoso
0: etapa.
2: Mira su cronómetro, alista para iniciar la segunda fracción. 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Estamos viviendo esta 16ª fecha del campeonato de Tercera A, año 2026. Lo gana Vallejo Unido por 1-0. Comienza la segunda etapa. La pelotita la tiene el elenco de Aguará. Ahí va jugando con la 8 en su espalda. Maturana. Maturana quiere buscar por acá a Beltrán. Beltrán retrocede otra vez para Maturana. Maturana quiere buscar una cabeza ahí en el punto penal. Encontró antes la cabeza defensiva. Y cuidado que se viene nuevamente el elenco de Aguará. Pero salió por allá raudamente Vallejo Unido en el fondo. Pelota que sale. Tenemos saque lateral que favorece al elenco visitante.
0: Sí, bueno, con el cambio, con la entrada de Harold Chamorro, Germán, adelanta un poco más a Moisés Calupi, acompañar ahí a Oces.
2: Perfecto, pelotazo largo que llega a las manos del portero Azúa. Estamos viviendo los primeros argumentos de esta segunda fracción. Estamos ya en el primer minuto de esta segunda etapa, 46 de la segunda fracción. El fútbol en el medio terreno, en el círculo central. La roba muy bien ahí Calupi, que se adelantó precisamente con este cambio. Calupi fue a ocupar el puesto que usted echaba de menos, René.
0: Exactamente, sí, Moisés Calupi es otra cosa ahí. Así que bien, muy bien.
2: Se viene Vallejo Unido, precisamente tres cuartos de cancha. Pelota que va a capturar por ahí el Mati Aguilar. Fue a molestar, fue precisamente para quedarse con esa pelotita. Ahora desde el fondo viene saliendo el elenco de Aguará. Hombre al piso, hombre a tierra, cobro, tiro libre defensivo que favorece al elenco visitante.
0: Sí, fue un foul táctico ahí, Germán, porque tomaba la posición en Aguará.
2: ¿Cuál es
0: el partido?
2: Bien. Ahí atento René Armando con el Pipe de repente, ¿eh? Lo están molestando ahí en su trabajo. Para saber quién, para poder identificar a las personas, eso es re importante. Tenemos cobro, tenemos tiro libre que favorece al elenco de Aguará, peligroso, diagonal al arco defendido. Cardumen de rojos y blancos en la entrada del área de Vallejo Unido. Va a venir el tiro libre. Y le llama la atención al de Vallejo Unido, a la barrera de Vallejo Unido, Troncoso.
0: Sí.
2: Va a venir Rico Garrido y sigue llamando la atención.
0: Sí, con Chamorro ahí la tiene.
2: Chamorro y Painén.
0: Sí.
2: El disparo al arco, pelota que pasa por sobre el travesaño. Se ahogó el peligro, René Armando Pizarro. Sí. Esto en 3-4 de la segunda.

0: la fracción.
1: Sí, pasó el riego, se le fue por el muy lejos del arco que defiende Nicolás Garrido.
0: Bien. ¿Todo bien, René Armando, para allá?
1: Sí, todo bien. Estamos atenti.
0: Me parece muy bien. Me parece excelente. Vamos al campo de juego, donde la pelota la tiene por ahí Navarro. Quiere buscar por allá a Aguilar. Aguilar que no pudo frente a la marca de Mellado. El Benja Mellado quiere sacar a través de un pelotazo. El Benja Mellado que lo combinó. Ahora que Nuera, que está en el retiro viendo el partido. Vamos, Leones. 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
0: A ver.
1: 73.
0: 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Nos pusimos el 48 horas, René Armando.
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0: La pierde, puede ser, con la 10 en la espalda, el jugador del elenco de Aguará. Ahora el que se queda con la pelotita es Parra. Parra instala un parque de diversiones ahí en la entrada del área, quedó para Beltrán y ahora recupera Valleco Unido. Se viene Tolosa, ahí está el 20 de Valleco Unido. La Lupi puede ser el disparo de Calupi. Quería encontrar una pierna, quería encontrar un compañero, no quiso disparar, no había nadie. La pelota pasó como en cámara lenta frente a la mirada del Nacho Azúa. Tenemos saque de fondo que favorece a Aguará.
1: Sí, pasó. Besando las barbas ahí del arco de Aguará, de Azúa, no encontró ninguna pierna ahí.
0: Vamos al campo de juego, donde ahí está recuperando la pelota Parra. Complicó a su compañero, complicó ahí con ese disparo hacia atrás porque metía presión la gente de Valleco Unido. Ya vamos a estar también con los saludos que caen a través del tablón digital en el YouTube. Ahí dejan sus saludos, ahí nos acompañan precisamente la gente que está y siendo parte de esta transmisión, donde Valleco Unido lo gana hasta este momento por 1-0. La pelota la tiene el Maxi Aravena. Vamos a ver qué es lo que hace el Maxi. Quiere buscar línea de fondo. El centro filtrado, pero llegó a las piernas defensivas del elenco de Aguará. Ahora la pelota la tiene Tolosa. La cambia toda. Es el Pepi, es Navarro. Quiere disparar de distancia. Le pegó muy bien, pero algo débil nomás, René Armando Pizarro.
1: Esa es la fórmula y hay que aprovecharlo. Cuando no se puede llegar al arco, es bueno aprovechar también estos tiros de media distancia.
0: Ya nomás. Sigue el fútbol acá en el estadio Alberto Larraibel Morales. Fecha preguntado bastante René Pizarro por esa fecha.
1: Sí, la verdad que. Pero hay que tener paciencia y esperar que se reprograme la fecha 15 que fue suspendida a nivel nacional.
0: Lo que sabemos y tenemos claro es que lo más seguro esa fecha va a ser a mitad de semana. Sí. No de esta semana.
1: No.
0: Va a ser en algún momento, pero a mitad de semana.
1: Lo más lógico, es lo que corresponde.
0: La pelota la tiene Centeno. Ahí está el central. Muy bien el Maxi para robar esa pelota. De primera nomás se la fueron poniendo por acá a Zúñiga. Zúñiga va a buscar otra vez al Maxi. La quiere bajar el Maxi. No pudo el Maxi. Le quedó a Zúñiga. Centeno sacó esa pelota. No se prestó para libros. Muy bien Valleco Unido en esa jugada con algo de mala complicidad del campo de juego.
1: Sí,

0: Eso es lo que tiene Malleco con Germán. La verdad, lamentablemente la cancha no acompaña, pero ese es el fútbol de Malleco, de mucho toque y de transiciones rápidas.
1: Maturana fue dejando la pelota por allá con Arenas. Otra vez la pelotita le viene a Arenas. Quiere poner un pase filtrado, lo leyeron muy bien en el fondo de Malleco Unido. Ahí la pelota la tiene Calupi, recibía falta, peligrosa falta de Guillermo Maturana. Lo va a pintar, ¿ah?
0: Sí.
1: Le va a poner tarjeta al 8 del elenco de Aguará. Hay que decir que un partido de bastante guante blanco, porque es la primera tarjeta amarilla del partido.
0: Exactamente, Germán, para el casaquilla número 8.
1: Maturana, el primer amonestado. Esto en el minuto 9 de la segunda fracción. Minuto 9, atento con el pipen.
0: Sí, cuando hay cambio, ¿eh?
1: Sí, va a haber cambio en Aguará. Bastián Arraño.
2: Sale con la casaquilla número 9, Luciano Parra. Ingresa con la casaquilla.
1: Está ingresando Bastián Arraño. Vamos al campo de juego. Ahí la pelota importante de partido. La pelota la tiene Centeno. Nuestro colega René Pizarro va a ir a colaborar con el Pipe, que lo están molestando ahí en el sector donde estamos haciendo el trabajo el día de hoy. Producto del anuncio de lluvia, nosotros buscamos ubicaciones distintas hoy día en el campo de juego y hay gente que puede moverse fácilmente, pero lo que están haciendo es molestar. Ahí la pelota la tiene Tolosa. Tolosa la va devolviendo para el Nico Garrido. Viene saliendo el elenco de Malleco Unido por allá por ese sector. La recibe Oces. Oces levanta la cabeza y va a buscar con quién combinar. Lo va a hacer por acá con el Tolo. Tolosa. Tolosa levanta la cabeza ahora y vamos a ver qué es lo que hace. Quiere buscar al Maxi Garrido, pero lo madrugaron. Le cayó otra vez a Oces. Ahí está Osos. Va a pasar al otro lado donde la pelota la recibe Zúñiga. Ahí está Zúñiga. El centro de Zúñiga. Hombre al piso, hombre a tierra. Tenemos córner. René Armando Pizarro, número
0: 5 para Malleco Unido.
1: El primero de esta segunda fracción en el año, ¿eh?
0: Sí, la verdad es que
1: hay unos niños ahí que están en la parte baja y van al micrófono que tenemos en el ambiental, sí. A ver si podemos identificar a los papás. Viene el tiro de esquina favorable a Malleco Unido. Cardú, terreno de juego, tenemos saque de fondo que favorece al elenco de Aguará.
0: Así es.
1: 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Estaba en posición de adelanto, ¿eh? Clarito, clarito, clarito, Calupi, lo vio el juez asistente, el señor Cristian Flores, y vició esa jugada.
0: Sí, bueno, Calupi se acusó solo que estaba en posición de adelanto ya.
1: Efectivamente, cuidado, pelota que va cayendo en el área. Se viene el elenco de Aguará ahora. Ahí está Maturana. Maturana la fue dejando con el jugador Benjamín Mellado, el central, que se suma también. Ahí en labores ofensivas, pelota filtrada, la leyeron muy bien, Calupi al piso. La fue dejando por ahí para Zúñiga. Zúñiga se la dejó al Mati. En el elenco de Aguará, esto, les cuento yo, ocurre en el minuto 13 para 14 de esta segunda fracción. La amarilla entonces.

0: La pelota ya se juega. Tenemos fútbol por allá por el sector derecho que favorece al elenco de Mayek Unido. Hombre al piso, hombre a tierra, recupera al elenco de Aguará con la pelota de Maturana. Vuelve a Quebeque precisamente para molestar ahí, para evitar el avance del elenco de Aguará. Ahí está precisamente a Quebeque capturando esa pelota que sale fuera del terreno de juego. Tenemos saque lateral que favorece a Aguará, que juega rápidamente esa pelotita. El balón le fue cayendo a Maturana. Maturana buscando a... Ahí está Centeno, que levanta la cabeza, que quiere buscar con quién combinar. La fue dejando otra vez con Miranda. Miranda para dejarla ahora con Beltrán. Muy bien Tolosa, envía esa pelota al saque lateral ofensivo que favorece al elenco de Aguará, que en 15 minutos de esta segunda fracción ha recuperado bastante el balón, René.
1: Sí, a ver, salió con otra actitud el equipo visitante en el segundo tiempo y ha tomado el control del mediocampo, aunque Mayek Unido también se paró con un 4-4-2 cuando no tiene la pelota.
0: Ahora el taco, cuidado, peligroso, alcanzó a meter la pierna a Calupi por allá para sacar ese balón. Ahí está otra vez el 26, Calupi la fue dejando por allá para el Pepi, que extrema recursos, que va a llegar esa pelotita. Ahí está Navarro, Navarro para Calupi, va a buscar línea de fondo, el centro de... Ah, el esfuerzo de Calupi para llegar a esa pelota.
1: Es lo suyo, es su hábitat ahí en el medio campo, Germán, y la verdad que le da otra cara al partido.
0: Ahí está para quedarse con la pelotita el Pepi Navarro con la 23 en la espalda, el Pepi Jackson acomodando la pelotita. Cardumen de rojos y blancos en el área de Mayeco Unido. La pelota la tiene el Londres Navalbuta. Ahí está el Maxi Aravena, se cayó el Maxi, no pudo darle bien esa pelota. El que viene a bajar ese balón es el Bicho Garrido, que va a poner la pelota en una balón que está en posición de adelanto.
1: La verdad es que ha sido un partido del segundo tiempo con un poquito más de Aguará. Ha tomado un poco más la iniciativa en el medio campo y se acerca de a poco al arco de Mayek Unido. Pero hay que decirlo que la incorporación de Chamorro afirmó bastante el medio campo también del equipo. Cuidado que...
0: Vamos al campo de juego, donde la pelota la tiene Beltrán. Muy bien ahí Aguilar para robar ese balón. El taquito de Aguilar se la dejó al Maxi. El Maxi otra vez con el grillo que se va a subir a la moto, pero se encontró antes con la defensa. Ahí el que recibe ahora es Beltrán. Beltrán no se quiere complicar. La deja otra vez por allá con el Nacho Miranda. El fútbol en el fondo del elenco de Aguará, que recupera la pelotita. Ha tenido más posesión del balón en esta segunda fracción. El balón lo tiene por allá el Benja Mellado. Avanza con la pelotita, pero también se cierra bien Mayek Unido en el fondo. Estamos en 17 para 18 de esta segunda etapa. 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La pelota la tiene Beltrán. Ahí está Beltrán. Quiere enviar el centro. Se encontró antes con la pierna del Maxi. El Maxi Aravena. Pelota que sale fuera del campo de juego. Tenemos saque lateral ofensivo. Estamos en 18 para 19. Lo gana Mayek Unido por 1-0. Gol en la primera fracción. Minuto 15 de Aguilar. El grillo. Cuando la pelota sale fuera del terreno de juego, tendremos saque de fondo que favorece al León de Nahuel Buta.
1: Sí, Me pena un jugador más en el medio campo, Germán. Espero que el profesor reaccione a tiempo, porque la verdad es que nos están tomando el medio campo de Mayeco. Y ahí hace falta un jugador ahí.
0: Saludos que caen a través del tablón digital a Renato Sandoval, de 10 años, que anda jugando en Los Ángeles por su escuela formativa de Mayeco Unido. Mira. Los futuros Leones de Nahuel Buta.
1: Exacto.
0: Y jugando nada más ni nada menos que en la ciudad del archirrival.
1: Que en su momento sí. En su momento fue el archirrival de México.
0: La pelota la tiene Centeno. Centeno buscando por acá a Beltrán.

0: Levanta la cabeza Beltrán. La fue sacando, no se prestó para complicaciones ahí. A que ve que echó esa pelotita fuera del terreno de juego. Tenemos otra vez saque lateral ofensivo que juega el elenco de Aguará, que recuperó la pelotita en esta segunda fracción. Ha sido más, ha levantado más en esta segunda etapa. Sí. La pelota le fue cayendo a Centeno. Centeno otra vez jugando ahí con su compañero, que era el jugador Miranda. El pelotazo. Quieren buscar también con este argumento, René Armando, ¿eh? Quieren buscar a ver si sale algo a través del pelotazo en la entrada del área.
1: Claro, porque están aprovechando que la cancha está en mal estado, entonces cualquier error de la defensa puede generar un peligro.
0: Y se viene Mayeco, el pase filtrado que quería buscar por allá Calupi, pero el Nacho Azúa fue inteligente, salió a cortar esa pelotita.
1: Sí, era buena la intención de Mayeco ahí.
0: Bien. Bien, bien, bien. Estamos, le cuento yo, en 20 minutos de esta segunda fracción. Lo sigue ganando Mayeco Unido por 1-0 en esta fecha número 16. Cuando le cuento también que en la capital han cambiado las cosas, René Armando Pizarro.
1: A ver, cuénteme.
0: Lo gana Rodelindo Román por 2-1 a Atlético Oriente.
1: Mira, buen resultado.
0: Pelota que quieren buscar ahí, el ingresado en la segunda fracción era Gerrel Galvez, que quería poner un pase ahí en la cabeza en el área, pero la pelota sobró a todos, sale fuera del campo de juego. Tenemos saque de fondo que favorece al elenco de Mayeco Unido. ¿Por qué reclama la gente, René?
1: Están peleando, reclamando por los cobros, en realidad.
0: Reclamando por los cobros del juez del partido.
1: Sí, sí.
0: Bien, pelota que sale fuera del campo de juego. Tenemos saque lateral que favorece otra vez al elenco de Aguará, René, que cada vez más va capturando la pelotita.
1: Sí, de a poco se va acercando al área de Mayeco Unido peligrosamente.
0: La pelota la tiene Beltrán. Ahí rebotaba en un hombre del elenco de Aguará. Le fue quedando al Grillo. El Grillo la va dejando para Zúñiga. Ahí está Felipe. Avanza Felipe. Zúñiga. Bien. Bien, bien, bien. Estamos en 21 para 22. 22 ya. La pelota otra vez para Beltrán. Ha sido protagonista en esta segunda etapa. La va dejando con Mellado. Hondo. Estás a través de Pasión Roja por Teleangol y sus múltiples plataformas, viviendo esta fecha número 16. Y cuidado que ahí arma el juego el elenco de Aguará. Pelota que quiere buscar el segundo palo. ¡Oh! Alcanzó a meter la cabeza un hombre de Mayeco Unido. No alcancé a presenciar que fue el hombre que conectó ese balón, René.
1: A Quebeque, que está en toda. Se ha transformado en el segundo tiempo. En un buen bombero ahí en la última línea de Mayeco Unido. Ha levantado
0: y
1: mucho.
0: La gente no le gusta para nada este segundo tiempo, René.
1: No, porque Mayeco perdió la pelota, Germán. Aguará se adueñó del medio campo.
0: Ahora la pelota la tiene Iván Martínez. Martínez dejándola con Beltrán, que le favorece al elenco de Aguará. Fecha número 16 del campeonato de tercera A. La pelota le fue cayendo al Pepi. Ahí está Navarro. Se quiere jugar la personal. La dejó otra vez para el Mati Aguilar. Este otra vez con Calupi. No planteera Parra, pero muy bien Mayeco Unido en el fondo. Ahí está Tolosa. Se complicó un poco Tolosa. La pelota sale fuera del campo de juego. Tenemos saque lateral defensivo que favorece a Mayeco Unido cuando René Armando Pizarro nos hace un resumen de esta segunda fracción.
1: Sí, ya lo dije, Germán. Aguará entró con todo en el segundo tiempo. Tomó la iniciativa del partido. Se ha tomado el medio campo. Y Mayeco lo contrario. Se ve muy, muy perdido. Perdió la brújula al equipo local en el partido. Así que ojalá levante cabeza antes que pase llegue el empate del equipo visitante. Cuando se viene en cambio ya en Mayeco Unido.

0: Se vienen modificaciones, se vienen los cambios, se vienen cositas en esta segunda etapa. Ahí está Oces. Le fue cayendo a Calupi el fútbol de Malleco Unido por el sector derecho. Cuando la pierde Malleco Unido por allá, otra vez, y la molestia del René Aquebeque para robar esa pelota. Pide una falta desde el piso. Voy contigo, René.
1: Sí, una jugada extraordinaria, una recuperación fantasmal de Aquebeque, Germán, que en el segundo tiempo está jugando una tonelada, no un kilo, una tonelada.
0: ¿Quién está en el piso, René?
1: El mismo. Aquebeque está en el piso. Sí, aparentemente le pisó la mano ahí, el brazo, cuando cayó.
0: Bien.
1: Vamos a ver si piden la asistencia. No, ya se puso en la vertical. Es un guerrero este cabrón ahí. Un guerrero.
0: Sí, al parecer había sido
1: un pisotón. No, sí, fue un pisotón. Y eso sí que duele, ¿no?
0: Porque daba muestras de dolor.
1: Sí. Bueno, se vienen los dos cambios en Malleco.
0: Visualizamos quiénes pueden ser.
1: Hugo Laurín y Benjamín Oreste.
0: Quiere recuperar el medio campo el profe.
1: Sí, es que ahí lo perdimos. Perdimos la brújula ahí en el medio.
0: Quiere recuperar el medio campo con dos hombres, precisamente de creación.
1: Totalmente, sí.
0: La pelota la tiene ahora el Maxi Aravena, que robó ahí en la salida. El pase centralizado por allá, que quiere buscar a un hombre de Malleco Unido, que era el Pipe. Hombre al piso, hombre a tierra. Muy bien el central del elenco de Aguará para evitar lo que pudo ser el segundo. Tendremos saque lateral y se vienen los cambios. René Armando Pizarro, primero nombramos, después anotamos.
1: Con la 25 sale Maximiliano Aravena y entra. Sale el 25 y el 6, Martín Oces.
2: Sale con la casetilla número 25, Maximiliano Aravena. Ingresa con la número 14, Benjamín Oreste.
0: Ahí está, sale el Maxi Aravena, ingresa Benjamín Oreste.
1: Oreste, sí. Sale Martín Oces. Ingresa Hugo Laurín.
2: Ingresa con la número 10, Hugo Laurín.
0: Y los aplausos para los dos por el buen cometido el día de hoy, ¿ah?
1: ¿Eh? Sí, un gran trabajo ahí en el mediocampo de Martín, de Maxi Aravena, que ya se veían bastante agotados, ¿eh?, por el trajín del primer tiempo de Germán.
0: En 26 de la segunda fracción, los cambios en Malleco Unido. Ya lo decíamos, sale Oces con la 6, ingresa Hugo Labrín con la 10, sale el Maxi Aravena, ingresa con la 14, el Benja Oreste. Los cambios en el León de Nahuel Buta.
1: Así tal cual, Germán. Ya se hicieron los cambios. Vamos a ver cómo si le resultan los cambios al profe Luis
0: Ahí
1: Pérez
0: está
1: Franco.
0: Oreste, precisamente.
1: El primer contacto.
0: La recibe ahora por acá Tolosa. El amague de Tolosa, hombre al piso, hombre a tierra, se comió todo el amague. El que la tiene ahora es Calupi, el taco de Calupi, se quiere perfilar Calupi, quiere pasar Calupi, le trabaron la pelotita y tenemos córner.
1: Número 7 para Malleco.
0: El tercero de la segunda fracción, va a ir a la pelota el Pepi.
1: Sí, una buena arrastre de balón que se llevó Moisés Calupi y falló en la última y le trabaron justo.
0: Bien, vamos a ese tiro de esquina. Navarro para darle al balón. Levanta la manito Navarro. Ya está la orden de Troncoso. El disparo buscando ahí la cabeza. ¡Oh! Casi autogol. Casi autogol. René Armando Pizarro. Tenemos córner nuevamente.
1: Tal cual, soñador de gol. Tal cual como lo describiste. Casi autogol.
0: A ver.
1: Tiro de esquina.
0: A ver, René Armando. ¿Ah? ¿Cómo es eso de soñador del gol?
1: Así lo conozco yo en el TikTok. ¿No?
0: No, pues, regalón.
1: Ah, el regalón, mire, ve.
0: Me traen un sobre azul, por favor. Me traen un sobre azul. Me está confundiendo con un relator de allá de Osorno, pues, señor.
1: Exacto,
0: sí. Tiro de esquina, peligroso. Las manos de Azúa para quedarse con esa pelotita. Estamos en 28 para 29. 28 para 29. Lo gana Malleco Unido por un gol a cero. Estuvo a punto el segundo, pero no confiarse. Estaba en posición de adelanto el jugador del elenco de Aguará.
1: Sí, atento acá el juez de línea a la posición adelantada del jugador que va por el lado derecho, el número 7.
0: Ahí está entonces

0: Ahí está. Ahora sí que sí. Vivimos minutos importantes. Estamos por llegar a los 30 minutos de la segunda fracción. La pelota la tiene el Mati. Quiso pasar el Mati. Le pincharon la pelotita. Anda singular hoy día el Mati, ¿ah?
1: ¿Eh? Sí, sí, no onda. Bueno, la última tocada ahí se equivocó, porque tenía que haberla tocado antes. Pero bueno.
0: Tenía que ser plural en la última jugada. Exacto. Y fue singular.
1: Singular ahí.
0: Bien, pero bien. Esos son los goleadores. A veces te sale, a veces no.
1: Exacto.
0: Y es el máximo artillero en Valle Cunido con 8 tantos.
1: Sí, el máximo artillero.
0: 30 minutos. La pelota la tiene el elenco de los Lobos. La manada se viene con Iván. Ahí está Martínez con esa pelota. ¿Cuándo el juez del partido cobra?
1: No, hay un jugador caído allá de Aguará, el número 30. El número 30, sí, Sebastián Painet.
0: Painet, entonces.
1: Painet, que está muy resentido.
0: El hombre que está tendido en el campo de juego. Ahí estamos con la imagen, la cámara de Felipe Javier, mostrándonos precisamente lo que está ocurriendo en el terreno de juego. Saludar a la gente que está también en el tablón digital. Andrea Elwin, dale Calupi, dice. Aguante Vallejo, lo más grande, siempre a jugar con el corazón.
1: Cuando se prepara un cambio también en Aguará, vienen dos cambios en realidad.
0: Vamos a estar atentos a esas modificaciones. Ahí está Centeno, jugando en el medio para Miranda. Levanta la cabeza Miranda, quiere poner una pelota acá por el sector derecho, precisamente otra vez para Centeno. Centeno se suma a labores ofensivas, la quiso dejar con Beltrán, no llegó a la pelotita Beltrán. Tenemos saque lateral defensivo que va a favorecer a Vallejo Unido. Jazz Vania dice: lo bueno que mi jefe es angolino y no le da color para ver el partido en la pega acá en Los Ángeles. Aguante Vallejo, bien por los jefes que dejan ver los partidos, ¿eh?
1: Qué bueno, me alegro por eso. Y de saludo a Los Ángeles también, que no están por la preferencia de ver el partido de Vallejo a través de Teleangol y sus múltiples plataformas.
0: Nosotros tenemos buenos jefes, también pudimos ver los partidos del Mundial ahí mientras trabajábamos. ¿Eh? Se agradece ese tipo de gestos. Bien al jefecito ahí. Se anotó un porotazo cuando en el piso estaba Labrín.
1: Sí, un foul ahí que ya lo cobró el árbitro del partido.
0: Bien, pues, yo voy a tener que hacer una jugada acá. A ver si puedo recuperar ciertas cositas que perdí en esta segunda etapa. La pelota la tiene Oreste. Oreste para Calupi. Ahí está Calupi. Se le fue un poco la pelota. Le alcanzaron a pinchar. Echaron ese balón fuera del terreno de juego. Tenemos saque lateral ofensivo que va a favorecer al elenco de Vallejo Unido. Esto en 32 para 33.
1: Definitivamente, ¿eh? Definitivamente sí, porque se devolvieron los dos cambios primero.
0: Ahora la pelota la tiene el Pepi. El Pepi con Zúñiga. Zúñiga otra vez para Navarro. Y ahora sí son dos cambios.
1: Sí, los mismos. Seguramente van a cambiar los que van a salir.
0: Bien. Se viene otra vez Vallejo Unido. Por allá la pelota la tiene Calupi. El centro de Calupi pasado. Le fue cayendo a Tolosa. La pausa de Tolosa. Quiso buscar ahí en el punto penal, pero encontró una cabeza defensiva. Luchando, aunque es chiquitito Navarro, para quedarse con esa pelota. Y el otro chiquitito Oreste también saltando al cabezazo. Ahora la pelota la roba muy bien por allá Navarro. Ahí está el Pepi con Oreste. Oreste para Labrín. Ahí está Labrín. Quiere avanzar Labrín. Extremó recursos, fue al piso. Muy bien Vallejo Unido robando esa pelota. Sí, limpio, sí. Dice el juez del partido. Le fue cayendo a Navarro. El fútbol ahora con Tolosa por acá por el sector izquierdo. Otra vez el Pepi. Tiene que retroceder. Recibe los aplausos del respetable para Chamorro. Y comenzaron a caer los ole Renea.
1: Sí, después de una buena transición de aire de Vallejo Unido, ¿eh?
0: Cayó el de Aguará y ahora sí vamos a ir con los cambios. Primero la mención, después la anotación. René Armando Pizarro.
1: Sí, sale el número 30.
0: Painén.
2: Número 30.

0: Salen el 30 y el 19.
1: Y el 19, sí.
2: Y sale con la casaquilla. Número 19, Richard Arenas.
1: Y entra la 14 y el número 22.
0: Ya, ahí tenemos los cambios. Abandona con la 30 Sebastián Painel. Ingresa con la 14 Álvaro Molina. Sale con la 19 Richard Arenas. E ingresa Joaquín Zamorano.
1: Zamorano con la 22.
0: Este siempre entra en los segundos tiempos y es gravitante Zamorano.
1: Sí,
0: A tener en consideración aquello. Joaquín Zamorano, el 22. Estamos en 35 minutos de esta segunda fracción. Lo gana Malleco Unido por un gol a cero. La pelota la tiene Calupi. Levanta la cabeza Calupi. Quiso jugársela personal, pero le robaron en la salida. Ahí está Mellado. El cabezazo peligroso. Pedían posición de adelanto. Nada dijo el juez del partido, pero ahora sí.
1: Sí.
0: Cuando lo atajaba nomás el Benji, el cobro del juez del partido.
1: Sí, lo cobró el asistente, que estaba muy atento a la jugada ahí y lo cobró.
0: Bien. Tenemos orden del juez del partido. Va a jugar desde el fondo el Nico Garrido. Estamos en 35 para 36. Pelota que captura la gente de Aguará. Muy bien robando ahí. Le fue cayendo a Labrín. La pausa de Labrín para dejarla con Oreste. Oreste la fue dejando para el Torta, Zúñiga. Le cayó la pelota otra vez a Zúñiga, que quiere proteger la pelotita. La dejó otra vez para Labrín. Labrín buscando al Grillo. Ahí está Aguilar. Extrema recurso Aguilar, pero le robaron igual nomás la pelotita. Bien Calupi. Labrín quería poner una pelota en Macé. La quiere recuperar otra vez el Grillo. Pasó el Grillo. Puede estar, puede ser. El Grillo se juega la personal. La falta, el tiro libre. Peligrosísimo tiro libre, René Armando.
1: Sí. Qué gran jugada se mandó Matías Aguilar, que están ahí cerca del área grande. La verdad que se hizo un picnic ahí en la entrada del área.
0: Oye, pero mezquino este cabro. Cómo escondía la pelota. No se la pasaba a nadie.
1: Sí. ¿Cuánto juega este Matías Aguilar?
0: Y tenemos un tiro libre que puede estar, puede ser para el Pepi, puede estar, puede ser para Labrín. Veo a Oreste, una reunión frente a la pelota, René.
1: Sí, hay tres, cuatro jugadores que le pegan muy bien el balón.
0: Vamos a ver quién será en definitiva el que se quede con la pelota en el campo de juego. Cuando estamos en 37 para 38. De esta segunda fracción, el que le va a dar en definitiva va a ser el Zúñiga.
1: Quedó
0: Zúñiga
1: solo.
0: Lo pidió. Le va a pegar Zúñiga. Rasante esa pelota, pero el Nacho Azúa se quedó con la pelotita. ¿Cuándo se viene?
1: Se viene el Jaime Caro.
0: Y los aplausos de la gente.
1: ¿Cuánto lo quieren?
0: Los aplausos de la gente. Atención Chiguayante,
1: sí.
0: Atención el Biobío, se viene Jaime Caro con los aplausos de la gente.
1: ¿Cuánto lo quieren a Jaime Caro? La verdad que un jugador que trabaja mucho, mucho, mucho. Ojalá se le abra en alguna oportunidad el arco a este gran jugador.
0: Cuidado, pelota que caía en el área, extremaba recursos, su nombre del elenco de Aguará. Se agarra la cabeza la gente.
1: Exactamente, estuvo muy cerca. Cuidado.
0: Ahí está el cambio.
2: Con la casaquilla número 9, Matías Aguilar.
1: Agotadísimo salió Matías Aguilar.
0: Los aplausos para el hombre que marcó el triunfo por el momento parcial en este partido. Salió el Mati Aguilar, ingresó con la número 7,
1: Jaime Caro.
0: Y ahí va inmediatamente a molestar, aprovechar esa energía. Y la recuperó ahora Oreste. Ahí está el Benja, que ve precisamente pasar a Jaime. Ahora se la fue dejando a Calupi. El disparo de Calupi rebotó en la pierna de un hombre del elenco de Aguará. En 39 para 40 de esta segunda fracción. Lo busca Malleco Unido.

0: Quiere su segundo el León de Nahuel Buta. René.
1: Sí, cobró ahí un foul ahí en el sector de medio campo de Hugo Laurina.
0: Reclamaba la gente que no, pero en definitiva lo cobró el juez del partido.
1: Sí, le pegó un empujoncito de entrada.
0: Leslie Carrillo dice, vamos a Guará. José Sufán también nos escribe, vamos Mayek Unido. Hoy día se carretea, dice Andrea Elwin, mira.
1: ¿Está bien?
0: Mira.
1: La verdad es que se da todo, pues.
0: Que invite, pues. Que invite. Que diga dónde. Ex Municipal Puente Alto. Ascendió con Municipal Puente Alto este año.
1: Sí, y va a salir el número 23, aparentemente.
0: Va a salir Diego Beltrán.
1: Sí.
0: El último cambio. Ah, la recibe Caro. La quiso dejar con Calupi. Recupera el elenco de Aguará. Ahí la pelota la tiene Álvaro Molina. El fútbol en el fondo a través del pelotazo. La quiere bajar Iván Martínez. La media vuelta de Martínez. Es bueno este Martínez, pero muy bien ahí el Pepi, pero dice que había falta.
1: Sí,
0: lo cobró el juez del partido. Jugaron rápidamente. Molina le fue cayendo ahora a Mellado. Mellado la quiere dejar por acá para el 22. Era Joaquín Zamorano el ingresado en esta segunda etapa. Pelota que sale fuera del terreno de juego. Tenemos saque de fondo que favorece al elenco del León de Nahuel Buta, que lo gana por un gol a cero en 41 para 42 de la segunda fracción.
1: Sí, cuando está Nico Garrido en el piso.
2: ¡Hola!
0: Alguien que controle a sus bestias ahí, por favor.
1: Sí.
0: Por favor. Sí, van a los micrófonos en la parte baja. Y
1: ah, son los niños que...
0: Si va a venir con niños al estadio,
1: contrólelo.
3: 696 espectadores. Recaudación, 2.491.000 pesos. Gracias, Leones.
0: A pesar de todo, René Armando, muchos decían que el público iba a ser aproximado de 500.
1: Exacto.
0: A pesar de todo... 696 se dieron cita. Eligió un buen horario porque el clima precisamente acompañó a René Armando Pizarro, porque aun cuando se pusiera a llover ahora, ya gran parte del trámite del partido fue precisamente en los términos que se manifestó durante la semana.
1: Sí, la verdad que su...
0: ay, ay, ay. Ay, ay, ay. Lo digo con respeto, pero con respeto, ¿eh? Pero
1: está
0: con
1: bien,
0: respeto.
1: Está bien.
0: La pelota la tiene el elenco de Aguará. Ahí va a salir el balón.
1: Sí, sí. Ocampo, así que ha sido un partido de un trámite hoy día. Ahora, en este momento, más parejo.
0: Claro que sí. Claro que sí. Y con un buen marco de público, 696 en un día y en una hora, que por lo menos hay 600 más que hoy día se lo perdieron, René Armando, porque por el trabajo, por diversos motivos,
1: sí, claro,
0: no
1: claro.
0: Pudieron estar hoy acá en el estadio Alberto Larraguibel Morales.
1: Claro que sí. Y de ahí nace la importancia, ¿cierto?, de las transmisiones a través de Teleangol Radio y sus multiplataformas, pues, para que lo puedan ver de la casa los que no pueden venir al estadio.
0: Claro que sí, claro que sí. Estamos ya en 44 para 45, René Armando. ¿Cuánto tendremos de adición? Porque el cuarto árbitro ya digitó. Se venía el disparo de Aguará, muy bien ahí, cerrando esa pelotita. Le fue cayendo a Tolosa. Tolosa para Labrín. Labrín quiere buscar a Caro. Ahí está Jaime. Jaime que quiere buscar el suyo. Le robaron la pelota desde el piso. Pedían falta. Nada, dijo el juez del partido. Tenemos saque lateral que favorece al León de Nahuel Buta.
1: Sí. Ahí están 5 minutos, Germán.
0: Tiempo adicional. 5 minutos. Se jugará.
3: Tiempo adicional. 5 minutos.
0: Hasta los 50 minutos de la segunda fracción. La pelota la tiene Caro. Caro para Oreste.
1: Muy bien.
0: Oreste hizo rebotar la pelota en el hombre del elenco de Aguará. Y vamos a preparar todo.

0: para lo que va a ser el trabajo post partido de René Armando Pizarro en el campo de juego, donde ya estamos prácticamente jugando el tiempo de adición. Ya estamos precisamente con el tiempo de adición. ¿Qué está pasando ahí, René?
1: Es que expulsó a un pasapelota, Germán, que están haciendo, según el árbitro, haciendo tiempo.
0: Bien, estamos atentos. Estamos muy atentos a lo que está ocurriendo en el campo de juego. Estamos muy atentos a lo que va a ocurrir, porque esto todavía no finaliza. Todavía queda historia por contar. Y nosotros lo vivimos a través de las múltiples plataformas de Teleangol Radio y Televisión en esta jornada número 16 del Campeonato de Tercera A 2026. Con toda la energía, con todas las ganas de llevar hasta sus hogares, hasta sus lugares donde nos acompañan, este triunfo de Malleco Unido. Pero cuidado, que somos precisamente sacando esa pelotita. Era Byron Aquebeque que sacaba ese balón.

0: Garrido, que se queda con la pelotita.
1: Sí, la verdad que ha sido un partido muy extenso, muy, muy tenso, hermana. Llegadas en ambos lados, pero se han diluido las jugadas en el área. La verdad que no, Garrido no ha tenido muchas jugadas de peligro en su arco.
0: Vamos preparando todo. Estamos en 48 para 49. 48 para 49. La pelotita sale del campo de juego. Vamos a tener de lo último ya para el piso, hombre a tierra. Y le quedó la pelotita al de Mayek Unido. Puede estar el segundo. Puede estar, puede ser. El centro. La pierna defensiva de un hombre del elenco de los Lobos para sacar esa pelota. Pudo haber sido el segundo René Armando Pizarro,
1: Sí, buscó una...
0: Un centro peligroso al área, el cabezazo defensivo. Le fue cayendo por acá a Mellado. Mellado se quiere perfilar y la cambia por allá por el sector izquierdo. El Pepi Navarro que fue al piso. Extremó recursos para quedarse con esa pelota. Ahora la pelota la baja Súa, que quiere buscar ahí en tres cuartos de cancha. Levanta las manos al cielo, juez del partido indica que terminó. Terminó, terminó, terminó, terminó, terminó, terminó. Lo gana Mayek Unido por 1-0. En esta fe vamos a los estudios y regresamos para el trabajo post partido en el estadio Alberto Larraguibel Morales.
2: 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Ya regresamos con más Pasión Roja.
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4: 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Saludos, bendiciones.
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0: Con los audios que nos llegan al WhatsApp, al 56 45 274 6244. Este que nos llegó desde Santiago, queremos escucharlo. Nos quedamos con él.
6: Gracias, que aguará es una palabra en guaraní que significa zorro, símbolo de libertad y riqueza del Chaco paraguayo. Añuán barete, cariños.
0: Muchas gracias, qué bonito. Teniendo en cuenta ahí la importancia del lenguaje. Muchas gracias por ese audio que nos llega a través de nuestras múltiples plataformas. Cuando escuchamos a los de la bronca, se quedaron con el triunfo en esta oportunidad. A ver si podemos recuperar acá nuevamente los audios al más 56 45 274 6244.
7: Pero y voy a mandar un saludo a mi hija Trinidad, que está un poquito enferma, pero sin embargo compramos la entrada virtual para apoyar al León de Nahuel Bura. Saludos a todos.

0: más 56 45 274 6244, donde te damos pelota. ¿Cómo se hace para comprar la entrada? www.passline.cl. Ahí ustedes buscan Malleco Aguará. Y muchas gracias a toda esa gente que responde en esta jornada.
1: Vamos Malleco, vamos Malleco. Acá de Iquique los saludamos. Un saludo para familia Carrasco. Vamos Malleco. Y para el Murci Roja.
0: Te damos pelota. Adrián Conejero, te escuchamos.
2: Adrián Mella, partido finalizado. Lo mejor fueron los tres puntos. Partido complicado. La pregunta que yo me hago, ¿por qué Malleco en los partidos de local?
0: Gracias, Adrián.
2: Adrián Mella, partido finalizado.
0: Sí, ya te escuchamos, Adrián. Gracias por ese mensaje. Más 56 45 274 6244. Siguen llegando mensajes acá.
3: Un abrazo, abrazo fuerte. Lo estoy viendo desde Argentina. Un saludo a mi mami, chao.
0: Saludos. Bien, vamos al sector de Camarines. Allá está René Armando Pizarro. René, me comenta porque está con Jaime Caro.
4: Equipo, ya nos faltamos con él a primera rueda. Un equipo que juega bien, que propone. Bueno, lo hicimos fuerte acá en casa. Eso es lo importante. La cancha está difícil, sí, está muy blanda. Pero estamos sacando, obviamente, ventajas. De local tenemos que hacernos fuertes, así que lo bueno es que se está reflejando.
5: Sí, lo rescatable hoy día fue el resultado, porque fue un partido muy trabado, como lo dijimos. La cancha demasiado blanda para ambos lados, ¿eh? Para ambos lados.
4: Sí, bueno, para eso estamos nosotros afuera, para darle un segundo aire al equipo y tratar que no baje el equipo, tratar de que si el cambio tratar que se mantenga el nivel. Así que lo bueno que se está dando reflejado eso y lo feliz porque lo llamo los tres puntitos.
5: Sí, yo felicitar también por la actitud tuya. Yo siempre rescato y siempre lo comento. Me gusta la actitud que tú tienes como para trabajar y la verdad es que...
4: Sí, bueno, el gol ya va a llegar. Tratar de aportar con lo que puedo, que es meter, chocar, corretear, darle un segundo aire al equipo y el gol yo sé que va a llegar, así que capaz que llegue en el momento más importante.
5: Exacto, todavía queda campeonato, sí. Queda mucho camino que recorrer. Ya llegarán los abrazos, pero bueno, es así este trabajo.
4: Sí.
5: Un saludo a la familia también, que está muy atenta a la transmisión.
4: Saludo a mi madre, que no es para que está viendo el partido acá en Terangol. Así que contento, enviar un saludo a mi madre, a mi padre y a mi hermana, que están en Concepción.
5: Muy bien, Jaime. Felicitaciones y a descansar.
4: Muchas gracias.
5: Gracias. Ahí está, Germán, las declaraciones de Jaime Caro. Sí, la verdad que complejo, complejo, Germán, porque bueno, no dejan trabajar, pues, así que no, si ando con mi credencial, si se la mostré acá, pero no. Sí, bueno, los guardias dicen que también reciben orden, entonces todos están haciendo su trabajo. Pero lamentablemente no dejen trabajar. Así que, sí, vamos a ir en busca de Tolosa, que lo tengo aquí en la mira. Que la camarita amiga me acompañe. Sí. Hola, chiquillo, ¿cómo estás?
6: Bien.
5: Hola. Sí, bueno, aquí vamos a tratar de conversar con dos personas que están aquí muy cerca. Uno es Rodrigo Tolosa y después.

0: profe John Bustamante, que también está acá acompañado de su señora.
1: Pregúntele lo de Iberia.
0: Sí, se laburó hoy día. ¿Qué sufrió el triunfo del día de hoy, no? ¿Tus impresiones?
2: Primero que nada, buenas tardes. Sí, fue. Nosotros sabemos que cada rival que viene, cada partido que viene son finales. Todos los equipos vienen a proponer, sea de visita de locales o una división difícil. Creo que estos triunfos, la división es complicada, como lo dije, pero destacar el trabajo del grupo que viene haciendo las cosas bien, y creo que todo esto es fruto del trabajo.
0: Sin lugar a dudas, y lo hemos venido descatando a través del programa de Pasión Roja los días de semana, el trabajo que se está haciendo, y aquí es domingo tras domingo, o sea, aquí uno no puede proyectarse. Si bien es cierto, ha sido un trabajo arduo para llegar al lugar que estamos, pero ahora hay que sostenernos en el tiempo. Entonces ahora hay que ver hasta dónde nos da el físico, y ojalá no lleguen las lesiones para poder mantener el plantel.
2: Creo que el grupo viene trabajando bien, nosotros venimos paso a paso, creo que semana tras semana vamos analizando los rivales y trabajando de la forma para poder obtener los 3 puntos, y también parte importante de nosotros es la hinchada, que aunque el clima esté así, igual nos vienen a apoyar y son parte fundamental. Nosotros, desde que el clima haya estado así, vino una gran cantidad de gente, que nosotros también sabemos la fuerza que hacen para poder acompañarnos, y también nos ayudan bastante en el tema del grupo, y creo que nosotros también trabajamos respecto a eso para poder darle alegría fin de semana tras semana. Creo que lo venimos haciendo de buena forma. Como ahora viene una semanita nueva, disfrutar esto ahora y ya dar vuelta a la página luego, que tenemos un partido importante el fin de semana que viene.
0: Sí. Felicitarte, Rodrigo, por tu trabajo, como reitero, y a descansar, a trabajar por lo que se viene. Descanse, mi chiquillo. Gracias. Bien, eso ha sido la palabra de Rodrigo Tolosa. Y rápidamente, nos traspasamos acá, nos trasladamos a nuestro próximo entrevistador que tenemos acá, como siempre, con mucho agrado nuevamente y estar acá. Mire, no puedo dejar de preguntarle qué pasa con Iberia. Hay algunos rumores, como dice la canción.
3: Bueno, antes de llegar a Chimbarongo, ahí hubo un acercamiento, más o menos casi formal, pero ahora ya en esta pasadita, no, ellos optaron por traer un muchacho joven que era ayudante técnico, creo, del director técnico que se marchó. ¿Ya? Y optaron por esa opción, nada más que eso. Un par de jugadores me llamaron, jugadores cercanos que estuvieron ahí en algunos procesos. Si yo estaba dispuesto, yo le dije, ningún problema. Pero bueno, hay que esperarnos.
0: Sí, había muchos que están ojito, ¿eh? Como dice Germán Pereira.
3: Con tranquilidad.
0: Sí,
3: tiempo al tiempo, con paciencia no va.
0: Bueno, las impresiones. ¿Qué le pareció el partido hoy día de México con Futuro FC?
3: Bueno, lo importante es que ganó hoy día México, claro, que era algo primordial para seguir ahí en la cima. Pero se ve un equipo más duro, un equipo, yo lo dije anteriormente, es un equipo que está para grandes cosas, ya ni siquiera para pelear una liguilla. Yo siento que este equipo está para campeonar directamente. Lo está mostrando semana a semana. El partido en algunos momentos tuvo mucha posesión Aguará, pero no hizo daño, no hizo daño.
0: Exacto.
3: Muy bien parado México.
0: Muy bien, pues, una Pasión Roja que también estaba ahí en alguna oportunidad.
3: Sí, muchas gracias y cariño a todos.
0: Felicitaciones, bendiciones.
1: Los voy a dejar con una tarea, porque acá en el sector de tribuna está Aguilar. Así que...

0: Camina un poquito más hacia acá y se va a encontrar con él mientras escuchamos audios al más 56452744.
1: Jugar, por ejemplo, con una cancha muy pesada como la cancha de gol, y los resultados, y el equipo, está un equipo técnico y humano trabajando ahí para que nosotros, justamente, yo estoy en casa viendo este partido y gracias a mí.
0: Una palabrita para el sector de tribuna. Te escuchamos, René.
2: Atento, sí, Germán, ¿me escucha?
0: Lo escuchamos, René, lo escuchamos.
2: Ya, nos encontramos con el goleador del partido, Matías Aguilar. Matías, primero que nada, felicitarte por tu gran trabajo, por el gol. Tuviste alguna más por ahí, pero lo importante es un bloque excepcional. No pudimos quedar con el triunfo. Felicitaciones y las impresiones que te dejó este partido.
3: Muchas gracias, y no, es un equipo serio. Yo les digo, ahí hablo con el Maxi, que es un equipo serio, que es un equipo complicado. Ahora venía empatando sus últimos 6-7 partidos, es un equipo fuerte que venía a sacar de visita local, siempre saca puntos, y nosotros supimos manejar bien el partido, hicimos el gol, supimos replegarnos, y no, es muy difícil que dejar el arco en cero en sí, entonces lo supimos hacer bien, el equipo estaba con confianza, nosotros en el campeonato estamos súper unidos, así que feliz por eso.
2: Y eso se ve reflejado dentro del campo de juego, María Aguilar, nosotros siempre lo recalcamos, y hoy día en los momentos más difíciles, ¿no?, cuando Aguará se fue encima, el equipo nuestro se vio muy bien en la última línea. Hay jugadores que se afirmaron en el primer tiempo, no anduvieron muy bien, como el caso de Aquevedo, que en el segundo tiempo fue un baluarte atrás, después con el refuerzo de Harold Chamorro cuando entró también, y eso fortaleció más la última línea, y eso nos hizo que al final nos quedáramos con los 3 puntos, ¿no?
3: No, felicitar a mis compañeros, que depende, porque tú sabes que el Calupi y el Bicho no juegan en la posición, y lo supieron hacer bien. Tampoco el Kiki, que jugó de lateral, y lo hicieron súper bien, la verdad. Yo me arrodillo delante de ellos, porque de verdad son jugadores espectaculares, saben manejar bien las cosas, y aunque sean chicos, saben controlar bien los juegos, porque es difícil, la categoría es difícil, es una categoría que te presionan, y el equipo lo sabe hacer bien, la verdad. Sí. Felicitar a mis compañeros por eso.
2: Sí, como dice el Pepe, exquisito.
3: Exquisito.
2: Tienen sus cosas.
3: Tienen sus cositas.
2: Sí. Bueno, no te dejo tranquilo para que vayas a pegarte una bañadita.
3: Ante René se pasó. Saludos.
2: Bendiciones, éxito en todo lo que viene, Matías. Felicitaciones.
3: Saludos a la familia. A mi pareja, a mi familia.
2: Oye, a propósito de la familia, ¿en qué estamos?
3: Una o 2 semanas quedan nomás, así que...
2: Ah, queda poquito.
3: Sí, para conocer a Milo León, así que...
2: Ah, ya. Bueno, ahí nos avisa, sí, nos da la visita.
3: Obvio, para que lo conozcan.
2: ¿Escuchó, Germán?
0: Atento, atento.
3: Ya, que estén bien.
2: Atenti.
3: Chao.
2: Ya, felicitaciones, Mati. Chao. El Grillo.
0: René, lo dejamos para que se despida. Desde allá, desde la parte baja, su excelente trabajo en esta jornada.
2: Gracias, Germán, por tus palabras. Como lo veníamos comentando, y Germán nos deja la sensación... La grata sensación de un equipo maduro, como lo dijo Jaime Caro, un equipo muy maduro en todas sus líneas, a pesar de no estar con los jugadores que por las lesiones no pudieron estar, y que ahí los bomberos de siempre, pues, Moisés Calupi, Navarro, Christopher Navarro, que siempre están ahí para apoyar al equipo. Y esto llevó a que el Malleco hoy día se quedara con un triunfo muy, muy trabajado, muy duro, ante un rival muy complicado que, como lo dijo Matías Aguilar, viene de muchos empates, ha logrado puntos de visita y de local, un equipo que estaba ahí a 6 puntos nosotros nomás. Así que bueno, esto con este resultado y próximo fin de semana un partido también muy difícil, como va a ser la tónica de esta segunda rueda, Germán.
0: Excelente, René. Los vamos a invitar a encontrarnos el lunes en nuestro programa de estudio a partir de las 14 horas en una nueva edición de Pasión Roja, Pasión, pero de verdad.

0: Estudios de Pablo Alarcón en la cámara, Felipe Javier también en la cámara, René Armando Pizarro y quien habla, Germán Pereda, en los relatos.
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9: La hora exacta. En Teleangol. Son las 7:15.

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1: Aquí con Viva la Olímpica Estéreo, sistema solar. 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Aquí estamos lanzando los nuevos de esta banda increíble colombiana para el mundo. 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